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1: ¿Qué tal? Muy buenos días, bienvenidas, bienvenidos de nuevo a la edición de Parlem a la Alcalda, pues correspondiente a este mes. Ya sabéis que una vez al mes pues hablamos con el alcalde de la ciudad, Manu Reyes, de diversos temas relacionados con la actualidad del municipio. Y hoy estamos en directo en la Avenida Ciutat de Málaga, delante mismo del Casab Cambou, del segundo ambulatorio de Castelldefels, en el barrio de Cambou, donde también está el alcalde y concejalas y concejales atendiendo durante el día de hoy al vecindario de este barrio. Pues primero de todos, saludamos al alcalde de la ciudad, Manu Reyes, ¿qué tal? Buenos días.
2: Hola, muy buenos días.
1: Y me gustaría empezar nuestra conversación hablando de transportes, porque se sabe que el Ministerio de Transportes finalmente ha licitado que se realicen unos estudios para aumentar la capacidad ferroviaria en el corredor de cercanías, el que va entre Sants y Castelldefels.
2: Bueno, sí, hemos visto esta noticia cuando todos pensábamos que lo de la cuarta vía que iba a conectar pues Castelldefels con el Prat iba a ser ya una realidad. Por lo tanto, nos sorprende, porque pensábamos que después de esta inversión multimillonaria que está haciendo Adif en la estación de nuestra ciudad, respondía que ya había un proyecto, o entendíamos así, de cuatriplicación de la vía, pero bueno, ahora parece que va a haber unos estudios. Bueno, yo siempre digo que se estudia mucho, pero parece ser que no se aprueban nunca los exámenes, porque volvemos a estudiar lo estudiado y seguimos estudiando. Yo creo que la gente lo que quiere son soluciones, y lo que todo el mundo reclama es que el transporte público vuelva a recuperar la credibilidad que tenía antes, que los trenes lleguen puntuales, que lleguen a las horas, que la gente se pueda montar en el tren porque no va hacinado y que pueda llegar a su puesto de trabajo, al médico, a la universidad, puntual, ¿no? Y yo creo que se ha perdido mucho la confianza y, por tanto, pues pedir aquí a quien corresponda que haga las inversiones que requieren las infraestructuras principales, como es el tema de los trenes, para que la gente pueda utilizar el transporte público y dejar el coche en casa, que en el fondo es lo que queremos todos.
1: Bien, pues el caso es que continúan las obras en la estación de Castelldefels Centro y hace unos días se iniciaban, y en este caso lo ha impulsado el Ayuntamiento, la reforma del pasadizo del túnel bajo las vías del tren.
2: Sí, porque cuando yo llegué a la alcaldía en junio del año 2023, nos encontramos con que había unas obras de la estación de Adif, pero que no contemplaba el paso soterrado por donde pasa la ciudadanía que conecta la plaza de la estación con la parte que está detrás, donde están los institutos, ¿no? Eso nos sorprendió que no estuviera incluido en el proyecto. Para sorpresa nuestra, pues posiblemente que el gobierno anterior no hizo las gestiones oportunas para incluirlo. Sí que es cierto que hay un paso entre vías, pero no es un paso que sea utilizable por la ciudadanía que no entra dentro de la estación. Por tanto, no nos sirve. Y aquí pues hemos hecho pues un proyecto, digamos, como mínimo, no es el que nos gustaría, que sería la ampliación del túnel. Este es un proyecto mucho más sencillo, pero como mínimo para ganar seguridad, ganar visibilidad e intentar que se mejore la calidad de ese espacio que cada día pasan miles de vecinos de Castelldefels. Lo que sí que hemos conseguido con Adif, y es de agradecer, es que este paso que se ha puesto, bueno, esta entrada a la estación desde el lado del campo de hockey, desde el lado de los institutos, que ahora es provisional, pues se va a arreglar, se va a hacer un proyecto que lo va a hacer Adif y se va a ejecutar para que tengamos dos entradas y dos salidas en la estación de Castelldefels. Esto es muy buena noticia porque va a evitar que muchos vecinos tengan que pasar tanto a la ida como a la vuelta por el famoso túnel de la estación y que puedan acceder directamente, el que quiere ir a Barcelona y que venga por el lado playa, para que nos entendamos, entrará directamente al andén correspondiente para poder ir en dirección Barcelona y viceversa para el que vaya en dirección Sitges por la plaza de la estación. Yo creo que ganaremos accesibilidad a la estación y sobre todo pues evitar estos pasos ahora mismo innecesarios.
1: Pues también relacionado con los transportes, otra noticia, mañana la plataforma Zero Aeroport tiene planificada una rueda de prensa en la que asistirán también diversas entidades que se oponen a la ampliación del aeropuerto del Prat.
2: Bueno, nuestra posición es ampliamente ya constatada y reiterada, ¿no? Nosotros no estamos a favor de que pasen aviones por Castelldefels, por tanto la ampliación está enfocada para que aumente la capacidad, para pasar de 57 millones de pasajeros que tiene actualmente el aeropuerto del Prat a llegar a 70, y eso a Castelldefels supondría pues un mayor índice de aviones que que pasarían por nuestra ciudad cuando la configuración es la no preferente. Por tanto, no podemos estar de acuerdo con esta ampliación del aeropuerto. Nosotros hemos insistido por activa y por pasiva, y cada vez que tengo la oportunidad, así lo recuerdo, nuestra posición como Ayuntamiento de Castelldefels es contraria a que pasen los aviones por encima de nuestra ciudad, y por tanto no compartimos la ampliación del aeropuerto y lo vamos a seguir defendiendo. Creemos que tenemos la suerte en Cataluña de tener otros aeropuertos, como es el de Reus, como es el de Girona, como es el que también está en Alguaire, donde además en Cataluña tenemos la suerte de que las cuatro capitales de provincia están conectadas con la alta velocidad, y a mí me parece mucho más eficiente y más económico pues repartir esos aviones o esos pasajeros que puedan venir a Cataluña en las diferentes infraestructuras que ya existen, que ya hemos pagado y que además tenemos muy cerca la alta velocidad. Va a ser mucho más barato hacer una conexión desde de alta velocidad de Reus a Barcelona y de Girona a Barcelona, para que, esa persona que aterrice en esos aeropuertos pueda estar en 20-30 minutos en el centro de Barcelona utilizando la alta velocidad, que no invertir en la ampliación del aeropuerto. Es que crear riqueza en Cataluña no es simplemente crear o mejorar la ampliación del Prat. Crear riqueza en Cataluña también es utilizar las infraestructuras que tenemos en Girona, en Lleida y en Tarragona, ¿no? Y por tanto yo creo que hay que defender ese modelo descentralizado donde los aeropuertos trabajan como una red, como ya pasa en otros sitios, lo hemos explicado muchas veces, por ejemplo en Londres.
1: En este punto pues damos paso a María José Blanco, que tiene consigo pues cuestiones que la ciudadanía ha expresado al alcalde o le pregunta, lo comenta, lo sugiere, se queja, a través de las redes sociales. ¿Qué tal? Buenos días.
3: Hola, buenos días, Manu, buenos días, Ana. Pues vamos efectivamente, como cada mes, a las preguntas directas que nos entran a través de Instagram y mensajes que nos dejan nuestros ciudadanos y ciudadanas. Empezamos por Marta Bistúe 69, que nos comenta: he ido a la playa y estaba llena de plástico y cada vez hay menos playa. ¿Seguirá la draga? Sabemos que la draga es este barco que va succionando arena para llevar a otros lugares. Lo explicamos para las personas que nos escuchan.
2: Bueno, la draga no coge arena del término municipal de Castelldefels, que quede claro. La draga va a la zona de Butigas de Sitges para coger la arena que se acumula en el espigón que está en el puerto y la lleva a otras playas, porque con el tema de las corrientes marinas y demás, pues se acumula la arena allí, ¿no? Por tanto, no es un tema que nosotros podamos decidir, porque coge la arena en Butigas de Sitges y la lleva a otros sitios. No la coge en Castelldefels, ¿no? El tema de los plásticos, es cierto que este fin de semana, estos últimos días, hemos visto cómo había plásticos que venían a través del agua, no solo en Castelldefels, también en Gavà y en Viladecans. Es un vertido que no procede de Castelldefels y que a través del área metropolitana pues estamos pendientes de que busquen las soluciones oportunas, pero no me consta que venga de Castelldefels en ningún caso, y por tanto pues habrá que encontrar el foco que está pues vertiendo estos materiales y estos productos en las playas de la zona delta. Que insisto, no es un problema de Castelldefels exclusivamente, sino que viene por un vertido que no viene de esta zona.
3: Y como bien has comentado, Manu, son dos temas que son competencia de la área metropolitana de Barcelona, con la que estamos en contacto continuamente a través de nuestra asamblea de playas en el ayuntamiento, y que estamos al caso de los dos temas.
2: No, y aparte que nos preocupa muchísimo, ¿no? Primero por la calidad del agua, ¿no? Segundo porque aparte Castelldefels es una ciudad abierta al mar, donde nuestros vecinos habitualmente van a la playa, donde además es la más visitada del área metropolitana, viene muchísima gente y queremos ofrecer un servicio de calidad. Pero claro, el ayuntamiento no tiene competencia sobre el agua y ese vertido no procede de Castelldefels.
3: Seguimos adelante y Xavi García Miranda nos habla de otro tema también que se sitúa en la zona de la playa, y es el Totmanta. Su pregunta es: ¿cuándo resolver el Totmanta? Nos prometiste que lo ibas a acabar y aún siguen.
2: Bueno, ojalá tuviésemos todas las herramientas el ayuntamiento. Para empezar, el ayuntamiento no está a favor del Totmanta, yo creo que hay que recalcarlo, mientras que ha habido otros ayuntamientos u otros gobiernos que parecía que le hacían un poco el juego, incluso pues promovían sindicatos del Totmanta. Nosotros evidentemente estamos en contra de este fenómeno. Hemos reforzado la plantilla de la policía local, en los últimos 3 años hemos incorporado a 44 agentes nuevos de policía, pero solo con la policía local es imposible combatir este fenómeno. Hemos pedido ayuda a Mossos d'Esquadra, a Guardia Civil y a Policía Nacional para que cada una de las policías actúe dentro del marco de sus competencias, y vamos a seguir insistiendo y aumentando los operativos y hacer todo lo que está en nuestra mano. Ojalá pudiéramos hacer más, y vamos a seguir peleando contra este fenómeno que no lo queremos en nuestra ciudad.
3: BG Liz también nos hace una pregunta sobre un tema que tampoco es competencia del ayuntamiento, sobre los problemas con el repetidor en la zona del Baixador, que parece ser que desde hace un mes no pueden ver la televisión, y pregunta que qué previsión de solución hay de este tema.
2: No sé, pues hablaremos con los servicios técnicos a ver si desde el ayuntamiento podemos hacer algo, si es un tema que depende de la antena de la comunidad. Ahora mismo no tengo más información sobre eso.
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2: Yo sé que en el tema de los agentes cívicos estaba haciéndose una licitación, porque con lo que teníamos actualmente con los agentes cívicos era que cada 6 meses se cambiaba el personal y al final pues eso tampoco te daba una continuidad y cada vez que tenías un profesional bueno lo perdías. Entonces lo que se quiere es estabilizar un poco este tema a través de una licitación y creo que está en ejecución, por eso llevamos unos meses sin esa figura del agente cívico y por tanto yo creo que lo antes posible quedará resuelto. Y el tema de la valla, sé que ahora estamos ya en la reforma de la avenida Diagonal. Entiendo que seguramente a lo largo del proyecto se harán las modificaciones que sean necesarias.
3: Ernie 314 16 V. En la pista de baloncesto de Cambou hay árboles que cuando vuelvan las ventadas caerán. ¿Lo sabe el ayuntamiento?
2: Bueno, árboles tenemos en Castelldefels 17.000 árboles como mínimo. Tenemos muchísimos árboles y se intenta hacer lo máximo para que estén bien. Entonces, cuando nosotros realmente o a nivel técnico se determina que un árbol es peligroso, se procede a actuar, ¿no? Pero así de mutuo propio de que cualquier árbol se puede caer, bueno, claro, todo se puede caer en cualquier momento, ¿no? Pero se hace ese trabajo técnico y si realmente pues hay una petición y se comprueba de que hay un árbol es peligroso, pues se actúa.
3: En este caso lo que le podríamos comentar es que haga una incidencia en la UAC,
2: sí, si nos
3: por
2: pasa
3: ejemplo, ¿no?
2: Si registra una disconformidad ciudadana, iremos a comprobar que ese árbol que nos dice pues pueda suponer un peligro.
3: Pues seguimos con civismo y gestión municipal para acabar el espacio. Iván Hito nos dice, ¿para cuándo patrullas que pasen por la noche por la zona del Torreón de la Montañeta?
2: Bueno, patrullas es lo que decía al principio, hemos incrementado con 44 agentes de policía, que no significa que haya 44 más en todos los turnos, sino que eso se reparte en mañana, tarde y noche, evidentemente, y la policía pues intenta pues cubrir todo el ámbito de la ciudad. Somos una ciudad muy grande, 180 kilómetros de carretera, es mucho terreno a cubrir, mucho barrio también residencial, mucha zona también de ocio y de restauración, y por tanto, pues bueno, estamos incrementando. También estamos trabajando en un proyecto muy interesante que es la videovigilancia. Vamos a reconvertir muchas de las cámaras que tenemos en Castelldefels en herramientas que podamos dotarla de inteligencia artificial y mejorar también pues la prevención más que la reacción. Está muy bien cuando sucede algo poder actuar, pero si podemos anticiparnos al problema, mucho mejor, y por tanto vamos a llegar a esas 300 cámaras, espero que pronto, en la ciudad, de las cuales prácticamente la mitad tendrá inteligencia artificial y ha de ayudar también como herramienta policial para que esas cámaras te van a permitir en el momento que alguien saca un elemento peligroso en vía pública, si hay una cámara, lanza una alerta y en comisaría podemos mandar una patrulla. O sea, nos podemos anticipar a que suceda algo, ¿no? Yo creo que eso también va a ayudar a que estas zonas donde pueda haber pues algún pequeño conflicto podamos actuar con antelación.
3: Estamos hablando casi de la policía del futuro, ¿no? Que detecte, como en algunas películas...
2: Ya la del presente, eso ya es el presente. Hay ciudades que ya tienen implementadas herramientas muy similares, o sea, tampoco vamos a ser los primeros de la clase, ya me gustaría, pero en este caso tampoco vamos a ser los últimos y Castelldefels va a avanzar mucho con este nuevo sistema de inteligencia artificial. También en paralelo con un proyecto que también estamos haciendo de Smart City en la ciudad, que va a permitir también al ayuntamiento, que es un ayuntamiento del siglo XXI, con herramientas informáticas para también que pueda trabajar la administración de manera más eficiente y que no lo que teníamos hasta ahora, que teníamos cámaras que no se hablaban entre ellas, lo que no puede ser que cada vez que pones una cámara necesites un operador de cámara. O sea, entonces tenemos 300 cámaras y 300 personas mirando las cámaras. Esto no tiene ningún sentido.
3: Y por último, Manu, David López nos pregunta, ¿a qué se debe la subida pronunciada que ha tenido la deuda en Castelldefels?
2: Bueno, lo que hemos realizado en lo que va de mandato son proyectos necesarios para Castelldefels. Yo siempre digo que el dinero hay que ver en qué se emplea. ¿El dinero por el cual se ha pedido préstamos es para propaganda? No. ¿Es para gastarlo en comunicación? No. ¿Es para fiestas? No. El dinero que se ha pedido son para obras necesarias para Castelldefels. Hace un momento hemos hablado del paso soterrado de la estación. Vamos a empezar, creo que empezaba hoy, la reforma de la calle Barcelona. Hemos empezado hace muy poquito la reforma de la avenida Diagonal. Hay muchas aceras de Castelldefels que hay que mejorarlas. Nos pedía hace poco una persona, hablaba de una piscina, ¿no? Claro, pues hemos comprado el CTC. El CTC son 18.000 metros cuadrados en el centro de Castelldefels que han costado 8,7 millones de euros. Porque claro, es que ¿a cuánto vale el metro cuadrado de nuestra ciudad? Por tanto, se compra patrimonio con ese dinero, se hacen inversiones de nuevos equipamientos, un nuevo pabellón en Cambinader. La semicubierta la cerramos y se convierte en un nuevo pabellón. Claro, todo esto suma y sigue, ¿no? Entonces, ¿queremos mejorar la calidad de vida de Castelldefels? Sí. ¿Queremos subir los impuestos? No. No, yo no quiero subir los impuestos a los vecinos de Castelldefels. Por tanto, la deuda es precisamente para poder hacer las inversiones sin subir los impuestos. Y yo creo que aquí es la clave, ¿no? ¿En qué se dedica el dinero, ¿no? Y creo que estamos en unos índices razonables, o sea, no estamos hipotecando a la ciudad como han hecho otros aquí durante 40 años, ni mucho menos, sino que se ha pedido unos préstamos para proyectos importantes y necesarios para Castelldefels.
3: Pues hasta aquí las preguntas de hoy. Continuamos con Ana y otros temas importantes.
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1: Ahora le recullo el micrófono, no te ocupé. Pues hablábamos, señor Reyes, de este otro acontecimiento que hubo en Castelldefels hace unos días, en el que participa esta red Summit Food Capitals, en el que Castelldefels participa junto con otras ciudades del mundo en el ámbito gastronómico.
2: Sí. Bueno, la verdad es que, como decía, fue un evento importantísimo. Castelldefels, uno de sus motores económicos es la restauración, más de 500 restaurantes que tiene nuestra ciudad, una ciudad que tiene este distintivo de capital gastronómica mundial, que en España solo hay tres ciudades, Madrid, Barcelona y Castelldefels. Por eso decimos que jugamos la Champions de la restauración, ¿no? Porque hay otras ciudades que pueden ser capital gastronómica española o de Cataluña, nosotros ya jugamos la mundial, ¿no? Y tuvimos la suerte de que en este evento vinieron ciudades de diferentes países, si no recuerdo mal era en torno a 20 países diferentes, incluso en algunos de los actos vino parte del cuerpo consular de Barcelona, que se desplazó a Castelldefels. Tuvimos también un espacio también para hacer un reconocimiento a una persona que probablemente es el chef más famoso del mundo, uno de los más famosos, como es Ferran Adrià, donde es una persona que se ha forjado a sí misma, que empezó su carrera profesional en Castelldefels, y esto además lo pone él siempre en valor. O sea, allí donde él hace una entrevista siempre dice que empezó en Castelldefels. Y empezó también de la forma más humilde, que es fregando platos, ¿no? Bueno, pues él lo explica perfectamente cómo su carrera profesional, que no era su vocación, pues llegó a través, empezando por fregar platos en un hotel de Castelldefels, ¿no? Por tanto, pues este evento pues ha proyectado nuevamente la restauración de Castelldefels, una restauración que queremos que sea de calidad, una restauración que va más allá simplemente de degustar un plato, sino va de una experiencia, de compartir, de hábitos saludables en una ciudad, precisamente, que hemos hablado de las inversiones que estamos realizando en el ámbito deportivo. Queremos que la gente viva cómoda en Castelldefels, que tenga hábitos saludables y una buena alimentación, y yo creo que ahí la restauración tiene un papel fundamental, aparte de que es un motor económico generador de puestos de trabajo de nuestra ciudad.
1: Pues en el contexto de este acto se presentó el chocolate de Castelldefels, que viene a sumarse también a la iniciativa El Arroz de Castelldefels, uno de los maestros pasteleros con los que cuenta nuestra ciudad. Pachi Larrea ha hecho un prototipo de alcaldes siguiendo una receta del siglo XVIII que ha investigado el historiador Lloris de Serras.
2: Sí, la verdad es que primero se puso en marcha por parte sobre todo del gremio de hostelería El Arroz de Castelldefels, que incluso ha sido premiado en Fitur como experiencia gastronómica, porque lo del arroz de Castelldefels va mucho más allá, esa experiencia de ir al parque agrario a ver cómo se cultiva la alcachofa, ir luego a la lonja de Vilanova donde se pesca o donde se vende la gamba que se ha pescado en nuestra costa, ¿no? Luego pues poder luego pues ver cómo se hace ese arroz y luego degustarlo. Bueno, pues esa experiencia, que además no solo ha tenido el reconocimiento de Fitur, sino que incluso nuestros restauradores han ido invitados a la Embajada de España en Berlín a poder servir ese arroz, hacer un show cooking. También han estado en Portugal y en otros países, que se está proyectando pues como un producto de una receta histórica de hace más de 100 años que se cultivaba o que se realizaba aquí en Castelldefels. Pues el chocolate va un poco más allá, no hace de 100 años, sino hace más de 200 años, ¿no? Con este chocolate, con esta receta histórica también del chocolate que se hacía en nuestra ciudad, y que bueno, pues ya tenemos el arroz y ahora ya tenemos el postre. Yo creo que estamos avanzando hacia tener el menú completo de Castelldefels.
1: Muy bien. En otros ámbitos también estos días estamos viviendo, ya hasta el 4 de julio, el Viudanza, que es la recuperación, por así decirlo, bajo otros materiales, en otro orden de cosas, del pasado Festival de Danza de Castelldefels. En otro formato, podríamos decir, ¿no?
2: Sí, teníamos un festival de danza hace muchos años que se dejó de realizar, imagino por diferentes motivos, pero especialmente entiendo que sería seguramente un tema económico, porque tenía un coste elevado. Durante más de una década pues el tema quedó en el olvido, cuando Castelldefels pues tiene un potencial tremendo en el tema de la danza, donde además de la escuela municipal hay muchísimos otros centros de escuelas también de danza en nuestra ciudad, que también pues pueden aportar su granito de arena. Y se ha intentado recuperar eso, esa esencia, hacerlo participativo, donde todo el mundo pues pueda tener su encaje, esa participación local, también autonómica, nacional y, por qué no, también internacional, y que sea accesible para todos, ¿no? Por tanto, pues la verdad es que están siendo, pues ya llevamos ya 6 semanas, me parece, con el festival, si no recuerdo mal. Está siendo pues muy satisfactorio por la gente, al menos las críticas son muy positivas, y hay que poner también pues en valor pues ese talento local que tiene la gente de Castelldefels con el tema de la danza, y que estamos recuperando a través de este festival con este nuevo formato y con este nuevo nombre que se llama Viudanza.
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0: Amigas, amigos, bienvenidos a otro programa de canto popular latinoamericano. Como siempre, ya lo sabéis, 98.0 de la FM, Radio Castelldefels, Radio Municipal. Y estaremos durante una hora con la buena música. A los mando nuestro compañero Sebas Andrade. Y hoy tenemos dos grandes artistas que ya no están con nosotros, pero su música se sigue escuchando. El primero de todo que vamos a escuchar es a Mercedes Sosa, una grabación inédita, una grabación que fue grabada en Suiza en el año 1980 y fue restaurado y remasterizado, y la presentación durante el exilio permaneció guardada durante 45 años. Escuchamos un primer tema, un tema clásico, Gracias a la Vida.
1: Violeta Parra era chilena.

la voz de la grandísima Mercedes Sosa, como decíamos, en este disco grabado en el año 1980 en Suiza y que fue remasterizado en el año 25 y que además está nominada a los premios Gardel de este año y premio que se desarrollará esta noche o esta madrugada para nosotros. Y está nominada como dentro de la categoría Mejor Álbum de Catálogo. Mercedes Sosa, la escuchamos otra vez con otro grande tema que no ha cantado siempre. Es Duerme Negrito.

Aplausos para Mercedes Sosa, como decíamos, esa grabación del año 1980 que ha salido ahora remasterizada el año pasado. Vamos a seguir ahora con otro personaje de la música latinoamericana, colombiana ella, que el pasado 17 de mayo falleció. Era conocida como Sonia Basante, una niña que creció en Talaigua Nuevo, un pueblo junto al río Magdalena. De pequeña decía todo lo que veía Totó. Por eso su familia empezó a llamarla así de cariño y ese apodo terminó viajando por todo el mundo junto a sus canciones. Junto a su familia tuvieron que dejar Talaigua y así llegaron a Bogotá. En la capital su casa se convirtió en punto de encuentro para los músicos del Caribe. Totó recorrió pueblos del Caribe buscando canciones antiguas y aprendiendo de pescadores, tamboreros y cantadoras, manteniendo vivas las tradiciones. Totó Lamón Pocina, de la que estamos hablando, y la vamos a escuchar en un primer tema titulado El Pescador.

0: Totò la Momposina. Su música llegó hasta Europa, conquistó escenario del mundo. Incluso Gabriel García Márquez la invitó a cantar cuando recibió el premio Nobel en Suecia. Totò la Momposina murió el pasado 17 de mayo, pero seguirá viviendo en sus canciones y en cada niña o niño que descubre la alegría de una cumbia. Totò la Momposina, candela viva.
1: No, señor. Ese sí es. Palma.

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1: Así es, seguimos con más música aquí en nuestro programa de hoy, luego de haber escuchado a Mercedes Sosa y la Totó la Momposina. Y tenemos una noticia. En la ciudad de Barcelona acogerá el próximo 29, o sea, este próximo viernes, a partir de las 7 de la tarde, la Peña Solidaria Andariegos, un espacio de encuentro, música, conversación y solidaridad con Cuba, que tendrá lugar en la Casa de la Solidaridad, ubicada en la calle Vistalegre 15, en el barrio del Raval. La iniciativa tendrá como entrada solidaria la donación de medicamentos destinados a Cuba en respuesta a las dificultades que enfrenta el sistema sanitario de la isla debido al bloqueo económico, comercial y financiero impuesto por Estados Unidos. Próximo viernes 29 a las 7 en la calle Vistalegre 15 en el barrio del Raval. Seguimos con música, la música ahora de una grabación para la MTV Unplugged. Es nada más que nada menos que Diego Torres en un tema titulado Tratar de Estar Mejor.

Diego Torres, con tratar de estar mejor en esa grabación para la MTV, y que vamos a seguir ahora con un grupo llamado El Cuarteto de Nos, de Uruguay, que vamos a escuchar un tema de su disco Raro, que acaba de cumplir 20 años este disco, y vamos a escuchar el tema que dice Ya no sé qué hacer conmigo.

El cuarteto de Nos da paso a la música, a la voz, mejor dicho, de Mon Laferte y la chilena mexicana, y la vamos a escuchar un tema titulado Femme Fatale.

Excelente el tema de Femme Fatale hecho por Mon Laferte que escuchamos. Seguimos con el colombiano Fonseca y un tema titulado Ahí estabas tú.

0: Miami? Está carísimo.
1: Seguimos aquí en Canto Popular Latinoamericano, seguimos con más música. Una grabación hecha en el mes de abril de este año es Chico Buarque conjuntamente con Silvio Rodríguez cantando un tema que es de Silvio, El sueño con serpiente. Y este tema, los beneficios de este trabajo serán donados por ambos músicos a la sala de pediatría del Instituto Nacional de Oncología de Cuba. Silvio y Chico con Sueño con Serpiente.

Hace muchos años ya que cada 20 de mayo se hace en el Uruguay la Marcha del Silencio, marcha donde se recuerda a todos los desaparecidos, que todavía están muchos, lamentablemente, más de 200 desaparecidos, y que ya está bien, que los que saben eso deberían decir dónde están para que sus familiares puedan descansar en paz. Desapariciones. Rubén Blades.

ya queda tiempo para despedir, como ya sabéis, cuando empieza la música brasileña es el momento que tenemos que marchar. Saludos Sebas desde Control Técnico, saludos a quien les habla, Ernesto, y nos vamos a ir con la música de Kleber Augusto y Roberta Sá, Romance dos Astros. Cuídense por favor, que los queremos seguir viendo, y como dice mi gran amigo Víctor, no dejen de sonreír. Chao, hasta la semana que viene.

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Este legendario y mítico grupo musical estadounidense se formó en Chicago, Illinois, en el año 1970. Fundado por Maurice White, el cual utiliza y mezcla en su carrera musical y discográfica varios géneros de música como pocas bandas han hecho, una fusión de disco, rhythm and blues, funk, con el jazz, soul, gospel, pop, blues, psicodelia, música africana y rock and roll. Durante su carrera han sido 20 veces candidatos a los Grammy, ganando 6 premios. También obtuvieron su propia estrella en el Paseo de la Fama de Hollywood, junto a la del jamaicano Bob Marley. Hoy, el Musicalia, un servidor Diego González, os presento la biografía rockopop de Here, Wind and Fire, Can't Let Go.

Maurice White, un soñador nacido en 1944 en Memphis, Tennessee, a los 6 años ya cantaba en un cuarteto gospel y a los 12, concentrándose en la batería, había participado en varios concursos para nuevos talentos. Estos estupendos días terminaron en 1960, cuando Maurice, que vivía con su abuela, se trasladó a vivir con sus padres a Chicago. Allí se inscribió en la Roosevelt University, pero enseguida se pasó al conservatorio. En 1963, White actuaba 4 noches a la semana en el Hungry Eye Club, mientras de día trabajaba en el estudio de Chess Records. A Love Goes On.

Chess fue para él una escuela donde aprendió a trabajar en equipo, a componer y a producir. Tocó, entre otros, junto a Muddy Waters, Buddy Guy, Howlin' Wolf, Bill Stewart y Etta James. En 1965, White fue invitado por Ramsey Lewis, un óptimo pianista gospel, a formar parte de su trío. Maurice aceptó, y junto al bajista Cleveland Eaton, sustituyeron a Red Hall y Al DeJohn en el Ramsey Lewis Trío, continuando con ellos hasta 1970. Grabaron una decena de álbumes y obtuvieron varios éxitos. Cuando White abandonó el grupo, formó The Salty Peppers, After the Love Has Gone.

tuvieron un discreto éxito en la zona de Chicago, donde actuaban en locales nocturnos. A finales de 1970, The Salty Peppers se separaron y Maurice comenzó a proyectar Heart, Wind and Fire, derivado de su interés por la astrología. La formación original incluía a Maurice, su hermano Berdin, al bajo, Mitchell Bill, guitarra y armónica, Wade Flemons, voz, Jacob Ben Israel, percusiones y congas, Sherry Scott, a la voz, Alex Toman, al trombón, Chet Washington, saxo y tenor, y Don Whitehead, a las teclas. Star.

Desde el principio, Fear, Win and Fire se reveló como un grupo soul diferente de los demás. Aparte de alguna tenue conexión con el jazz, debido a Maurice, su música estaba claramente arraigada en el viejo rhythm and blues. Hay una fundamental mezcla de música negra e influencias blancas, ya evidenciadas en artistas como Santana, Chicago y Ohio Players, y enriquecida con la contribución de Miles Davis, Milton Nascimento y Stevie Wonder. Estas son las raíces de Here, Win and Fire, salpicadas por algunas influencias del Flower Power, la filosofía hippie de los años 60. En 1971 aparecía su primer álbum, Here, Win and Fire, September.

La mayoría de las canciones están escritas por Maurice White, Flemons y Whitey Heath, y el estilo abarca desde el funk duro hasta el gospel apocalíptico, de los ritmos latinos al jazz hasta llegar al rhythm and blues puro. El segundo álbum, The Need of Love, publicado en diciembre de 1971, se reveló aún más potente y confirmó las buenas promesas del grupo. La cara A está llena del rock al estilo de Hendrix, dulces baladas de amor y rudo rhythm and blues, mientras que la otra cara revela la naturaleza esquizofrénica de la banda, Fall in Love with Me.

no sorprende que, en un periodo en el que imperaba el soul puro, estos dos primeros álbumes no obtuvieran mucho éxito. Here, Wind and Fire abandonaron Warner y después de grabar una banda sonora para Stax, firmaron con Columbia. Last Days and Time, de 1972, muestra a Maurice y a Berdin acompañados por una nueva formación: Philip Bailey, Larry Dunn, Ralph Johnson, Connie Labs, Roland Bautista y Jessica Clips. Bautista y Labs fueron sustituidos por Al McKay y Andrew Wentworth, a quien se unió el guitarrista Johnny Graham para la realización de Here to Sky en 1973, In the Stone.

El diseño de la portada de Here to Sky es el reflejo de las espiritualidades de White. Jessica, con un turbante blanco y un manto sexy, está rodeada de hombres de torso desnudo que representan los gusanos en el último estadio antes de convertirse en mariposa. El barbudo Maurice preside benignamente toda la situación. Las letras son complicadas, pero la música es soberbia. Una mezcla de scat de los años 40, shuffle chicano y exotismo de la costa oeste. Todos los vicios y virtudes que convertían a Here, Wind and Fire en un grupo de animadores locos y embriagadores se condensan en Open Our Eyes, publicado en abril de 1974. Getaway.

El tema Kalimba Story es una declaración de intenciones de los hermanos White, decididos más que nunca a crear la música del futuro, mientras que Midnight Midi, publicado como single, hoy obtuvo un gran éxito. En octubre, la gran popularidad de Mass Devotion hacía presagiar el triunfo clamoroso de la banda. La consagración llegó con la banda sonora That's the Way of the World, armonías limpias y compactas, la voz alta de Bailey para guiar el decidido ritmo y los vientos bien acordados. Shining Star, el single extraído del álbum, llegó al número uno en ese mismo mes de marzo. Shining Star.

El siguiente álbum, Gratitude, de 1975, presenta el sonido de la sección rítmica reforzado por la inclusión de Fred White, que entró en la banda junto a otro músico, el saxofonista Don Meerick. En este periodo, las actuaciones ya empezaban a rozar altas cotas de espectacularidad, con láser y batería sobre el escenario. Al año siguiente, Maurice White y el arreglista-productor Charles Stepney grabaron otro disco en estudio, Spirit, dedicado a Stepney, que falleció durante las grabaciones finales. Representa un paso adelante en el refinamiento de su estilo. Serpentine Fire.

En diciembre de 1977 apareció Hall and Hall, con un Maurice White metido hasta el cuello en sus problemas metafísicos, aunque detrás de su obsesión por la egiptología y el poder mágico de las pirámides se podía encontrar un notable sonido, e incluía Serpentine Fire, Fantasy. Un año después, Here, Wind and Fire publicaban The Best of the Here, Wind and Fire Volumen 1, que solo contiene tres temas nuevos, la mítica e irresistible September, la percusiva Love Music y una versión al estilo Big Band de Got to Get Into My Life de John Lennon y Paul McCartney, grabada para la película Sgt. Pepper's Lonely Hearts Club Band en 1978. Got to Get You Into My Life.

El álbum I Am, de 1979, contiene dos singles de éxito, Boogie Wonderland, en la que interviene el conjunto vocal femenino Emotions, y After the Love Has Gone, una balada dominada por el dulce saxo tenor de Don Meary, que hacía pensar en la producción más empalagosa de The Commodores. Como anteriormente hicieron September y Life, ambas entraron en el top ten americano. Para el siguiente álbum, un ambicioso disco doble titulado Faces, en 1980, contrataron a nuevos autores, entre ellos Brenda Russell. Pero a pesar de contener tres grandes singles como Let Me Tell, Pride y Faces, las ventas no fueron satisfactorias. Boogie Wonderland.

Rise, publicado un año más tarde, puso remedio a la situación. Abandonando el misticismo y contando con la ayuda de colaboradores externos, el álbum ofrece una esencialidad que captura de lleno el espíritu de la época. La cita con los fans habituados a comprar los singles se cumplió gracias a Les Grove, que obtuvo el tercer puesto en las listas de éxitos. Escuchando el álbum entero, uno se puede encontrar con joyas como My Love. Los grandes aforos aclamaban a Here We Are on Fire, y su público estaba compuesto por todas las clases sociales y raciales. En la cumbre de la popularidad empezaron a tener problemas. Les Grove.

La música de Earth, Wind and Fire había creado escuela, y grupos como Shalamar u otras formaciones funk parecía que iban a desbancarles. Al mismo tiempo, los miembros de la banda debían atender trabajos externos como productores y arreglistas. Maurice White estaba envuelto con éxito en proyectos como The Ramsey Ladies, Dennis Williams y The Motions, y se preparaba a colaborar con Jennifer Holliday. Verdín, tras haberse preparado con The Pockets, proyectaba producir a los británicos Level 42 con la asistencia de Larry Dunn, Fantasy.

Tras más de 15 años en la brecha, Here, Wind and Fire parecían haber perdido su brillo y permanecieron en silencio durante un largo periodo de tiempo, lo que hizo pensar en su disolución inminente. Pero a finales de 1987 aparece Touch of the World, que los exhibe al completo. Es un disco que pasa de lo personal a lo político, de lo romántico a lo desenfrenado, y en el que sopla un cierto aire de renovación. En 1988, el grupo, en un aparente crisis de ideas, publica Dance Tracks, que intenta ofrecer lo mejor de la producción dance de Here, Wind and Fire, All in the Way.

Maurice White abandonaría la banda en los años 90, ya que comenzaría a padecer de Parkinson. Mientras tanto, el grupo seguiría realizando sus conciertos en vivo y sus grabaciones. En el año 2004, Maurice White volvería a escena en la ceremonia de los premios Grammy ejecutando September con Alicia Keys y Clive Davis. El último álbum de Here, Wind and Fire se editaría en el año 2013 y se titulaba Now, Then and Forever. Maurice White fallecía en el año 2016 en la ciudad de Los Ángeles a los 74 años de edad. Here, Wind and Fire era una fusión de energías en la que confluían su esencia funk con elementos de otros ritmos como el jazz, soul, gospel, pop, blues, psicodelia, folk, música africana y rock and roll. El grupo no solo ayudarían a la evolución de la música pop, sino que su misión más trascendental sería darle ese matiz a las ya marcadas diferencias y discriminación entre la música de los blancos y los negros. Par sempre, Maurice White, forever, here, wind and fire, sing a song.

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1: Y al portugués, y el otro le decía que no, que es que él había dicho que el precio era ese y que ya había aceptado, porque
2: y el
1: efectivamente
2: tipo con toda la cara le decía que esta, la mazorca costaba el equivalente a 3.400 euros.
1: Que él le había dicho que costaba eso la mazorca y que ya había aceptado.
2: Qué morro.
1: Total. No estamos solamente ahí en el tema, porque también en la misma zona un hombre fue detenido por cobrar 10.000 reales, que son 1.700 euros, en lugar de 10 reales, que es 1,7 euros, a un turista británico por comprar un kebab. Un kebab que valía, no llegaba a 2 euros, pues él cobró 1.700 euros. Y hay más casos, por ejemplo, otra chica fue estafada por otro, diferente, le cobraron por 2 vasos de achai, bueno, que es una típica bebida de una valla de allí brasileña, 1.200 euros, a otro le cobraron 450 euros por una caipiriña, etcétera. Bueno, se han arrestado repetidamente a varios delincuentes o estafadores que se aprovechan de la inocencia o del poco control que hacen los usuarios, los compradores, y han hecho un poco de cerco sobre los vendedores de las playas ambulantes, donde se crea un ambiente de desorden público y que se facilita enormemente este típico de delitos, donde la gente está más relajada y que no comprueban, sobre todo cuando se hace pago con tarjeta, porque eso, si pagas en efectivo, realmente no te pasa. No pasaría.
2: Claro, ese es el tema. Quizás nos estamos pasando un poquito con las tarjetas.
1: Y comentaban que, bueno, que ellos operaban, hacían diferentes fraudes, no solamente en esa playa, pero también en Copacabana, en Ipanema, en diferentes sitios. Este grupo de vendedores lo que hacen pues es eso, acercarse a los turistas, les ofrecen bebidas, cigarros, comidas, y ahí, en ese lugar, pues es el ambiente tan relajado, ofrecen el poder pagar con tarjeta. Entonces ahí, pues el vendedor, pues no tiene más que teclear, ¿no? Un número desorbitado. En el caso de que el cliente se dé cuenta, es muy fácil, pues rectifica y dice: ay, perdón, es que me he confundido, que no le he dado la coma, por ejemplo, sí. Y se resuelve el problema rápido. Sí. Y otro es si cuela, y si toca, pues toca. El departamento correspondiente de la Comisión Especializada en Asistencia Turística, en este caso de Brasil, recomiendan, sobre todo, a los turistas que no paguen con tarjeta y que lo que hagan.

0: lo que deban pagar en esos lugares lo hagan preferentemente con dinero en efectivo. Hay que recordar que Brasil rompió el récord turístico el año pasado con 9 millones de habitantes, mientras que el año anterior... 9 millones de visitantes, perdón. Mientras que el año anterior, en el 2024, fueron 6,7.
1: No así son que, muchos, ¿eh?
0: Así que sí, claro, no son muchos. No es
1: si
0: un
1: lo
0: país,
1: comparas con España o otros
0: exacto,
1: países europeos.
0: Pero... Claro, estamos hablando de España, que está siempre en el top ahí arriba.
1: Sí, de acuerdo, pero es como solo un 10% de los del turismo que llega a España.
0: Así
1: y,
0: es.
1: Y Brasil no deja de ser un país muy turístico a nivel mundial.
0: Pues los números que son que en el 2025 recibieron 9 millones de visitantes y el año anterior fueron 6,7. Así que pues el aumento pues es relativamente importante. El gobierno brasileño en este caso teme que la extensión de ese tipo de estafas hagan que la imagen de ese país pues quede un poco más dañada de lo que ya lo está de por sí de la gente que se entera. Y es algo, digamos, generalizado el tema del pago con las tarjetas y ese tipo de estafas, sobre todo en las cantidades pequeñas. Pero en general siempre que se paga con tarjeta hay que fijarse muy bien en lo que nos marcan en el datáfono y desconfiar porque es muy fácil confundirse y haber errores y ponerte una cantidad, pues eso, normalmente ponerte una cantidad mayor de lo que realmente es.
1: Sí, menor es difícil. Uh-huh. Hay países en los que uno puede ir más o menos tranquilo y en otros en los que el turista siempre de alguna manera tiene que ir atento porque gente que intenta aprovecharse pues eso, del extranjero, que no sabe bien el idioma, las costumbres o los precios, aprovecharse de él. Uh-huh. Hay muy pocos países que se salven de esto, pero Brasil, me sabe mal decirlo, es uno de los países que realmente son conflictivos para los turistas. Uh-huh. Este programa estuvo por allí hace ya bastantes años y recuerda muy bien en muchísimos lugares que te encontrabas algunos cartelitos, tanto en portugués como en inglés, que decían algo así como «respetad al turista». Eso de alguna manera, en vez de tranquilizarte, te preocupaba.
0: Sí, porque sabes que cuando se pone es por algún motivo.
1: Estuvimos visitando, recorriendo el país, lo más interesante del país. Por eso yo pensaba que había bastante más turismo, que uh-huh. realmente me ha parecido que era muy poco. Uh-huh. Pero sí que te encontrabas estos mensajes en muchos lugares y veías que era un país que era realmente conflictivo, no solo para el turismo, sino para muchos de los ciudadanos. Pero de cara al turismo realmente... no recordamos mucho ahora porque hace muchos años que estuvimos allí, pero había unos cuantos casos en los que era fácil que intentaran timarte y no solo lo clásico de los taxistas en los aeropuertos o cosas de esas. Uh-huh. Pero bueno, vale la pena ir con cuidado siempre cuando uno viaje y las tarjetas de crédito es una cosa de las que uno tiene que tener que prestar más atención viajando.
0: Es un arma de doble filo porque se confía mucho en pagar con ellas, pero es muy fácil en ponerte un precio que no toque y luego llevarte la sorpresa de que te han cobrado una cantidad. Y claro, ¿cómo demuestra la compradora en este caso, ¿no? Uh-huh. Que ella no aceptó pagar esa cantidad uh-huh. por eso? Uh-huh. Sí que es realmente surrealista, ¿no? Y uh-huh. sabes que nadie en su sano juicio, bueno, hace un derroche de esa manera en pagar esa cantidad. Pero sí. Claro, si a ti te dicen esto vale X y tú aceptaste cobrarlo... Es eso, es muy difícil no
1: sí,
0: poder
1: sí.
0: Después, comprobar que no fue así.
1: Decir en el banco que te han engañado o cosas de esas, claro. Evidentemente. Uh-huh. Ese es otro problema también porque hay, a veces, y por ejemplo en estas playas en las que a veces se han dado incluso hurtos, no sé si tú lo has visto alguna vez, de golpe una banda de muchachotes bajan uh-huh. corriendo a la playa y comienzan sin violencia a tirar de bolsos y todo lo que encuentran y se escapan corriendo antes uh-huh. de que la policía, que hay mucha policía y vigilancia, se marchan en playas, sobre todo de ríos, bastante, uh-huh. bastante famosos, se hacen, es un típico tópico ya, se hacen con un ligero botín uh-huh. de bolsas que se encuentran de los bañistas y se marchan corriendo como han llegado. Y entonces mucha gente a veces no lleva dinero, lleva la tarjeta de crédito porque le preocupa que le roben el dinero. Pero claro, en este caso la tarjeta de crédito puede ser más preocupante que llevar algo de dinero
0: claro.
1: de bolsillo encima.
0: Bueno, en cualquier fin. Caso... debemos estar siempre atentos cuando se pague de una manera u otra de a ver qué es lo que nos están cobrando. Bien, hacemos la primera pausa del programa y a la vuelta vamos a descubrir de qué cercana ciudad vamos a hablar. Un pequeño descanso, volvemos enseguida.

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2: Bien, Jordi, pues estamos de vuelta. Ya lo habíamos anunciado en el inicio del programa. Hoy vamos a hablar de un país cercano, una ciudad muy interesante, ¿verdad?
3: Yo creo que sí. Hace poco este programa estuvo viajando y había estado otra vez antes en esta ciudad, que supongo que dándote un par o tres de datos podrás saber cuál es. Es de un país próximo, nuestro vecino del sur, nos separa el estrecho de Gibraltar, y esta ciudad es una, podría ser la entrada al reino de Marruecos, la entrada por tierra, de alguna manera, a África. Estamos hablando, lógicamente, de la ciudad de Tánger. Pero es que realmente Tánger tiene cosas interesantes a contar en su relación con España y en su relación muy reciente. De hecho, España tuvo Tánger como propiedad, como residencia, no sabría qué palabra utilizar, realmente no formó parte de España en sí, pero era un territorio ocupado por España en una época en la que yo ya había nacido. Tú todavía
2: una plaza
3: no, pero
2: fuerte, ¿no?, que se llamaba.
3: Sí, eso es, por ejemplo, una plaza fuerte. Sí. Y la relación entre Tánger y España es muy, muy potente, pero además es que Tánger es interesante porque ha sido, y todavía lo consideran los habitantes de allí, zona internacional de la ciudad, zona internacional de la ciudad de Tánger. Y es una ciudad interesante por un montón de motivos, porque tiene una gran historia política durante el siglo XX y en relación, como digo, con España. Tánger, de entrada, y nos pareció cuando volvimos esta segunda vez, es una ciudad internacional distinta al resto del país. Se encuentra, como decimos, en el norte de Marruecos. De hecho, desde Tánger, en un día soleado, vemos el estrecho y en el otro lado se puede ver la roca, como conocen los llanitos al peñón. Bueno, los llanitos y la gente de por allí, sí, al peñón de Gibraltar. Enfrente realmente de Tánger está la ciudad de Tarifa, de donde hay ferries que nos llevan al otro lado, atravesando esa zona del estrecho, y se encuentra en el lado del Atlántico la ciudad, pero realmente hay un cabo del que hablaremos, que es el Cabo Espartel. Es un sitio muy visitado no solo por turistas, sino también por la gente de la ciudad. En un lado está el Mediterráneo, en el otro el Atlántico, y ahí se juntan las aguas. Sería la zona atlántica de ese norte de Marruecos, donde se encuentra Tánger. Para ubicarnos un poquito más, podríamos decir que en la zona oeste está la ciudad española de Ceuta, a no demasiados kilómetros de distancia. Durante parte del siglo XX, como digo, fue un protectorado internacional llamado Zona Internacional de Tánger, hasta que se independizó en 1956. Por eso te digo que no hace tantos años, más para ti que para mí, pero en cualquier caso estamos hablando de historia muy reciente y, por lo tanto, de influencia española hasta entonces. Y eso hace que sea una ciudad muy abierta al extranjero, porque realmente, y ahora lo comentaremos, han habido ya y viven muchos extranjeros en este país, que hasta muy poco no eran extranjeros, eran ciudadanos de todo derecho en esa ciudad. Y es una ciudad, además, que hace que llegue mucho turismo. Además, es fácil llegar ahí, como comentamos, de fin de semana.

Tánger. La verdad es que ahí empezó a ser una ciudad muy apetecible para muchas grandes potencias. El Estatuto Internacional de Tánger propició la formación de una sociedad cosmopolita en la que musulmanes, judíos y cristianos convivían con ejemplar respeto. Las secuelas de todo esto todavía las podemos ver visitando la ciudad. Una ciudad en la que encontraron refugio hombres y mujeres de las más distintas tendencias políticas, morales e ideológicas, entre ellos españoles de izquierdas, de derechas, judíos que huían de la Alemania nazi y nacionalistas marroquíes. Con sus muy liberales leyes económicas y fiscales, Tánger se convirtió, fíjate que en un entorno internacional de limitaciones, prohibiciones y monopolios, digo que Tánger se convirtió en un paraíso fiscal en el que reinaba una total libertad de comercio. Estamos hablando ya del siglo XX, de bien entrado el siglo XX. En 1940, Tánger tenía solamente 75.000 habitantes, ahora como hemos comentado hay 1 millón, 46.000 eran marroquíes, musulmanes, 6.000 judíos, y alrededor de 23.000 eran extranjeros, la mayoría de los cuales, 16.000 en concreto, eran españoles. Luego había muchos franceses, italianos y de otros países. Ciudad absolutamente internacional, como estás viendo. Estamos hablando de 1940, que es cuando acababa de comenzar la Segunda Guerra Mundial, hacía poco que había terminado la Guerra Civil Española. El 14 de junio de 1940 coincidiendo con la entrada de las tropas del Tercer Reich, En París, las tropas españolas tomaron la ciudad y desalojaron al resto de potencias. O sea que en 1940 los españoles, el ejército español se metió ahí, desalojó al resto de potencias y se quedó con Tánger como el que no quiere la cosa. Estamos hablando de hace menos de 100 años. Y hasta el 11 de octubre de 1945 fue ocupada por tropas españolas enviadas por el dictador Franco. Esta situación, de hecho, no fue aceptada como de derecho por ningún país, con la sola excepción del Tercer Reich, que envió un cónsul. Con el avance del ejército aliado en 1945, el ejército español se retira y declara Tánger ciudad abierta, volviendo a ser un condominio. Continuamos con la historia de la ciudad. Fíjate que en octubre del 56, Marruecos se independiza. Hasta entonces Marruecos no era absolutamente nada, una serie de reinados, pero no era un país como lo conocemos ahora, un Estado como el que conocemos ahora. De hecho, tampoco es un Estado totalmente definido, porque sabemos que en el sur ellos están reivindicando la República Saharaui, que de alguna manera se le han quedado así un territorio que era español, que llegó a ser provincia española y que en principio España todavía tiene la obligación de utilizarlo y de alguna manera ayudarlo a que decida su futuro. Bueno, en cualquier caso, consigue la independencia en 1956 y oficialmente se reincorpora al Reino de Marruecos en este año de 1956. En 1961 se edificó la Catedral de Tánger, simbolizando la presencia de España y de la misión franciscana en Marruecos, a pesar de que el 18 de abril de 1960 tropas marroquíes entran en la ciudad y la incorporan a Marruecos. Estamos hablando ya de la segunda parte del siglo XX, por lo tanto, desde hace muy, muy poco tiempo. Y ya terminando sobre la ciudad, decir que ganó fama de Plaza Franca para las actividades internacionales de espionaje. Eso le hizo una ciudad muy, muy interesante. Su posición durante la Guerra Fría y otros periodos conflictivos del siglo XX es legendaria. Adquirió reputación de centro de espionaje y contrabando y atrajo capitales extranjeros gracias a su neutralidad política y libertad comercial en la época de administración internacional. No sé si recuerdas la película Casablanca, que obviamente en teoría está hecha en Casablanca, pero es un poquito la misma historia realmente. Sí. Es apasionante cuando te lees un poco la historia de esta ciudad y ves que allí habían espías españoles trabajando para el Tercer Reich alemán, espías británicos o franceses en contra, y era una auténtica amalgama, un poco como esa película que no sé si tú has visto, pero es todo un mito del cine de espionaje de los años 40. Y por último decir que también Tánger es también una ciudad turística. A ella llegan turistas europeos, especialmente desde Francia y España. Y entre los lugares de interés se encuentran su medina. La medina realmente es muy, muy interesante. Un poquito se podría distinguir entre la ciudad vieja y la ciudad nueva. La ciudad vieja, tuvimos la oportunidad de verlo cuando estuvimos ahora hace unos meses,
continúa estando prácticamente como estaba antes. Y ahí nos encontramos el auténtico Marruecos, por lo menos el Marruecos que uno va buscando, ¿no? Más tradicional, callejuelas estrechas, con mercados, y sigue.

0: pareciéndose bastante a como la vimos hace, igual hace 30 años cuando estuvimos por allí. Sin embargo, se ha desarrollado una ciudad nueva, muy, muy, muy bonita, disculpa, una ciudad muy interesante, con grandes avenidas, con calles muy anchas, que a nosotros nos sorprendió. Es una ciudad moderna. Los tangerinos, si se llaman así, no sé, ¿no? Probablemente no.
1: Seguramente.
0: Tangereños, tangerinos.
1: Luego lo vamos a consultar.
0: Vale. Está muy orgulloso de esa ciudad y realmente es la ciudad de largo más moderna de todo Marruecos, y ellos siguen considerándola una ciudad internacional, y de hecho lo es, porque siguen viviendo, por ejemplo, muchos franceses y muchos españoles. Como digo, la Medina es muy importante, muy interesante de visitar, las callejuelas estrechas, antiguas, que uno se imagina, el Alcazaba, luego la Gran Mezquita, el Museo del Alcazaba, hay otro museo muy interesante, y un lugar muy destacable que es la Plaza 9 de Abril, que es el centro de la ciudad, donde se separan Ciudad Nueva y Ciudad Vieja. Es una plaza muy, muy, muy bonita y uno de los puntos de encuentro preferidos de los ciudadanos. Y en los alrededores hay dos lugares muy bonitos a visitar. Uno es la gruta de Hércules, que es un sitio muy bonito en las afueras, donde hay unas cuevas excavadas por el agua y uno se puede acercar de golpe y ver cómo rompen las aguas del Atlántico en ese lugar tan, tan bonito, en medio de un espacio entre rocas, en una total oscuridad. Y luego el Cabo Espartel, que es un lugar muy bonito porque es una zona un lugar de encuentro de los ciudadanos de Tánger, un lugar donde hay muchas cafeterías al aire libre y donde la gente suele ir a pasear con los niños, a tomar té, porque además, aparte del faro muy bonito e interesante de visitar en ese cabo, ahí es donde se juntan o se separan las aguas del Mediterráneo con la del Atlántico. Es un lugar mítico. Y ya para terminar un poco, me gustaría comentar cómo llegar ahí. De entrada decir que desde Tánger, si tenemos un par o tres de días, y nosotros lo hicimos también alquilamos un coche, estamos hablando del lado oeste, de la zona norte de Marruecos, pero no muy lejos, en el lado este, tenemos la ciudad de Tetuán, que se llega en menos de una hora. Es una ciudad que también en la zona costera es muy moderna, nos sorprendió mucho. Y en medio de todo esto hay una pequeña ciudad de las más interesantes a visitar de Marruecos, que en un fin de semana viajando a Tánger nos podemos permitir el lujo de visitar, que se llama Chaouen o Chaouen. Realmente es una ciudad preciosa, de esas con callejuelas estrechas, las paredes de las casas de blanco y azul. Es un lugar mítico, muy, muy turístico. Muchas fotografías y postes de Marruecos tienen esta ciudad. Y se puede visitar, es un tiro de piedra, en una tarde, una mañana, desde Tánger, porque no deja de ser una población muy, muy pequeña. Y como comentábamos, llegar a Tánger realmente es muy fácil. Nosotros esta vez optamos por lo más sencillo, que es volar desde Barcelona. Hay como mínimo tres compañías que vuelan directamente de Barcelona al aeropuerto, al moderno aeropuerto de Tánger, que está bastante cerca del centro de la ciudad. Una de ellas es Vueling, la otra es Ryanair, y luego hay una marroquí que se llama Air Arabic. Hay vuelos diarios, como te digo, y los precios son muy, muy, muy razonables. Y Tánger está un tiro de piedra de aquí, y se tarda lo mismo en llegar. El vuelo es de una hora, poco más, de lo mismo que podrías tardar a alguna ciudad de Andalucía, por ejemplo, y menos que si viajamos al norte de España. Y otra opción, que es la que tuvimos la otra vez, es la que utilizamos la otra vez que estuvimos, es bajar por tierra, bajar en tren, sí, por ejemplo, y coger uno de los muchos ferries que salen o desde Algeciras o desde Tarifa, que, como digo, está enfrente. Y como te estaba comentando, pues bueno, es la puerta de entrada de Marruecos, un país apasionante, sí, un país muy interesante de visitar, al que se puede acceder fácilmente, como digo, por tierra o en estos vuelos. Tánger sería el principio de una ruta que nos llevaría, no vamos a hablar hoy obviamente de Marruecos, ya hemos hablado alguna vez, pero recordar que desde Tánger sale una línea férrea, si viajamos en transporte público, una línea férrea que comienza en Tánger, que es el norte del país, y baja por Rabat, Casablanca, hasta Marrakech. Y luego esa línea se bifurca hacia la izquierda, hacia el este, para ir a ciudades como Meknès y Fez, que son realmente muy, muy, muy bonitas y muy interesantes. Obviamente Marrakech y Fez se llevan la palma en cuanto a ciudades interesantes a visitar. Pero realmente Tánger vale la pena una visita que se puede hacer, como digo, en un fin de semana. No hace falta visado, basta con el pasaporte. La moneda es el dirham, es una moneda bastante estable, es muy fácil de cambiar en bancos, en oficinas de cambio, en el aeropuerto si llegamos, o en el puerto si vamos por banco. El precio está más o menos 11 dirhams por un euro, y los precios en Tánger son bastante razonables, son bastante más baratos que podemos encontrar en España, por supuesto, en el sur, en Andalucía, si viajamos desde allí. Y por último, me gustaría comentar como gran sorpresa, porque la otra vez que estuvimos viajando por ahí, bajamos en tren hasta Marrakech.
1: Sí.
0: Tamarrasete
1: está en Argelia, sí.
0: Es otro viaje ese que algún día contaremos. Nos llamó mucho la atención porque tienen trenes súper rápidos, se ha modernizado mucho todo el país. Era una diferencia de 30 años lo que teníamos nosotros entre un viaje y el otro. Pero tienen trenes de alta velocidad y además de más alta velocidad que en España. En España viajábamos antes de todo esto que ha ocurrido a 300 kilómetros por hora. En Marruecos se viaja a 320. De la modernísima estación de tren de Tánger, que cambiazo de la otra vez, hay trenes que bajan a Rabat, Casablanca y luego se continúa a Marrakech. En pocas horas se puede llegar a Marrakech, que está muy al sur, como sabes, desde Rabat, que está en el norte, en esos trenes bala, esos trenes de alta velocidad, que funcionan realmente muy bien, tienen muchas frecuencias y, como ves, están al nivel más alto de los mejores trenes de Europa. Uh-huh. Así que, bueno, puede ser una entrada, pienso que interesante, visitar esta interesantísima ciudad del norte de África por muchos motivos, por la historia que tiene y la gran relación que tiene, importante relación que tiene con España hasta hace muy, muy pocas décadas. Y de ahí es una manera, si tenemos unos días más, de pegarnos una bajada rápida, disfrutando por África de un tren de alta velocidad al mejor estilo europeo o japonés.
1: Uh-huh. Bien, pues muy interesante esta visita a esa ciudad del norte de Marruecos, de Tánger. Hacemos la última pausa del programa y nos vamos a ir a un lugar un poco más al norte. Un pequeño descanso, volvamos enseguida.

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1: Estamos de vuelta, Jordi. La semana pasada ya hemos comenzado a hablar de esas islas tan interesantes que son las islas Lofoten en Noruega, porque estábamos explicando cuáles eran los países con más islas del mundo. En el número 2 está Noruega y habíamos hablado ya de algunas islas de ese país. Y hemos dejado para la final quizás las más turísticas, las más interesantes, y entre ellas estaban las islas Lofoten. Uh-huh. Habíamos hecho una pequeña introducción explicando dónde estaban situadas, cómo podían llegar a ella. Y ahora explicamos un poco cómo ocurre. Habíamos comentado también la singularidad de estas islas, y es que tienen, ¿no?, como punto, digamos, que las hacen diferentes de otras islas de esas latitudes, es que al estar situadas en una zona donde pasa una corriente cálida que sube del Golfo de México, hacen que tengan una temperatura anormalmente alta para lo que podríamos pensar de unas islas que están por encima del círculo polar ártico. ¿Qué llegamos cuando nos vamos acercando a las islas Lofoten? Pues bien, sobre todo montañas abruptas y lugares, pequeñas poblaciones con cabañas en vivos colores y sobre todo pueblos de pescadores, que es lo que caracterizan a estas islas. Pequeños pueblecitos que están, bueno, pues ahí acurrucados, ¿no?, entre verdaderos barrancos y acantilados de vértigo. Una de las cosas que sorprende cuando llegamos a estas rocas, donde encontramos las cimas heladas, es que las poblaciones son realmente un hervidero de vida, sobre todo si nos acercamos en la época en la que hay mayor actividad pesquera, ya que las Lofotes acogen la mayor flota pesquera artesanal de... ¿Qué pescado te puedes imaginar que es?
2: ¿Salmón? No, perdón, estamos en el...
1: Podría
2: estamos
1: ser.
2: En el mar, no.
1: ¿Estamos en el mar?
2: Claro, estamos en el mar. Es que me asco. ¿Atún?
1: También podría ser.
2: Pero no es.
1: Es algo también muy famoso, que es muy famoso también en Islandia, por ejemplo.
2: Bacalao.
1: Claro que sí.
2: Ah, no sabía que los bacalaos se acercaban tanto a las islas. Pues había que irlas a buscar.
1: Pues las Lofoten presentan la mayor flota pesquera artesanal de bacalao del el mundo, que tiene su máxima actividad, como decíamos, durante el invierno, y que los meses estivales coincide con pues una incipiente actividad turística. El puerto de Moskenes, que es una población, es la más meridional de las cuatro islas principales que componen este archipiélago, es un buen punto para iniciar el recorrido. Muy cerca está una población de nombre muy curioso, de la que hemos hablado aquí en alguna ocasión, que es la población con el nombre más corto del mundo. Y es que se llama O. Es una A con el circulito arriba,
2: eso es.
1: Que hemos dicho alguna vez cuando hemos hablado de las poblaciones con un nombre más largo y más corto.
2: Sí.
1: Hablamos de la población del pueblo más largo, que no te vamos a pedir que lo pidas porque estuviste por allí. ¿Te acuerdas? ¿No? En País de Gales.
2: Sí, en el País de Gales está el que dicen que es el nombre más largo.
1: Exacto. Y aquí está el más corto.
2: Sí.
1: Así que
2: es A con un
1: circulito arriba.
2: Y se pronuncia...
1: Algo así como O.
2: O. O,
1: sí, es como una A, sí, se pronuncia algo así como O. Bueno, pues esta población de nombre curioso, marca al final o principio de la carretera del Rey, que se llama, que es la carretera E10, que recorre las principales islas del archipiélago. Esta vía atraviesa, gracias a una sucesión de puentes y túneles, y van recorriendo y cruzando diferentes fiordos, bahías y pueblos de pescadores. Se puede recorrer en coche, en autobús o en bicicleta, en verano, eso sí, y tienen escaso tráfico, que son ideales para llegar hasta la capital oficiosa del archipiélago, que es la ciudad de Svalbard. Está uh-huh. situada a unos 130 kilómetros del norte de esta pequeña población de O, donde aquí en Svalbard está el principal aeropuerto y una de las paradas de una ruta que se llama la Rita Hurtigruten, que es la línea marítima regular que recorre diariamente el litoral noruego desde Bergen,
2: sí,
1: que es una de las ciudades importantes noruegas, hasta Kirkenes, que está más arriba del Cabo Norte.
2: De Cabo Norte, sí. Uh-huh. Es un clásico ese barco. Que ahora se ha convertido también en turístico, pero hace muchos años este programa estuvo viajando por allí. Era un pequeño barco que durante todo el año unía poblaciones que estaban comunicadas por la nieve, por el hielo y por el frío uh-huh. desde el sur. Llevaba correspondencia, mercancías, alimentos y pasajeros. Iba subiendo, como dices, desde el sur en un viaje de bastantes días hasta el norte. Y era la forma que tenían para comunicarse muchas poblaciones.

0: aldeas de montañas y visitar la iglesia del siglo XVII de madera, que es una clásica iglesia como otras que encontramos en Noruega, la llamada Stavkirke, y con un curioso campanario de bulbo puntiagudo. La cultura y la tradición pesquera hacen que las islas Lofoten estén muy ligadas a eso, a la pesca y al paisaje. En lo alto de diferentes montículos, de diferentes poblaciones, veremos una imagen típica y tópica de las Lofoten, que son tendederos para secar el bacalao,
1: Sí.
0: recién capturado. Estos andamiajes de madera, donde se cuelga el pescado durante los meses cálidos, representan una de las características o imágenes más icónicas que tienen estas islas, las Lofoten. Y es algo muy tradicional que parece que no va a cambiar a pesar de las nuevas
1: Sí.
0: tecnologías
1: Cuando
0: de
1: has dicho lo
0: secado.
1: de, disculpa, cuando has dicho lo del bacalao, me ha venido a la memoria el recuerdo de eso, de ver esas estructuras para secar el bacalao, cuando yo he dicho la pesca del atún.
0: Sí. Y decíamos que no parece que vaya a cambiar. Otro elemento también que desafía el tiempo son las cabañas de pescadores o rorbu, que son pequeños refugios pintados de rojo donde los pescadores pasan las noches durante la temporada de faena y que se han convertido también en algunos lugares como hospedajes para turistas. Las Islas Lofoten presumen de tener el mejor bacalao del mundo. Bueno, aquí si nos escuchas algún islandés, nos
1: Sí,
0: diría
1: claro.
0: que, bueno, el secreto se esconde detrás de la cultura ancestral de la captura de este pescado, y es la cultura pesquera que se llama el skrei. No sé si te suena ese tipo de bacalao, el skrei, que es
1: No.
0: la traducción sería como bacalao del Ártico, que es muy apreciado en la alta cocina internacional. El skrei, literalmente significa nómada en la lengua de la zona, migra cada año desde las heladas aguas del mar de Barents a las islas Lofoten más cálidas. Esta larga travesía hace que los peces desarrollen una complexión poderosa que en gastronomía se traduce en una carne de textura firme y jugosa. Está considerada por los expertos como el mejor bacalao del mundo, el skrei de las Lofoten. Y es la principal fuente de subsistencia de las islas desde tiempos inmemoriales. Y cada mes de enero, la llegada de grandes barcos con peces de skrei es todo un acontecimiento social en este lugar. Serpenteando entre rocas que se precipitan al mar, el espectáculo de las Lofoten continúa más hacia el norte. Un túnel de 2 kilómetros conecta dos islas más, la de Flakstadøy y Bastkagøy, y aparecen nuevos pueblos de atmósfera marinera, que es una constante que vamos a encontrar en todas las islas, como por ejemplo Kabelvåg, repleto de construcciones tradicionales y presidido por también una imponente iglesia de madera. La isla de Ausvagøy, aún más al norte, es la isla que concentra mayor población y servicios, además de ser la ciudad más importante del archipiélago, Svolvær, que es una villa en realidad, una población de 4.500 habitantes, diseminadas en diferentes islotes y montes. Una dentellada entrada en el litoral de esta isla nos acerca a Trollfjorden, que es un estrecho fiordo de 2 kilómetros de largo y paredes acantiladas que se ponen casi al alcance de la mano. En verano, los barcos de Hurtigruten, que es esta ruta de este barco que comentábamos, se adentra en este fiordo. Y si el tiempo lo permite, a pesar de su estrecha entrada y de lo que parece imposible dar la vuelta al barco al final del fiordo, se puede llegar hasta esa población. Esto en el verano, porque en invierno está totalmente congelado. La Hurtigruten, o la carretera del rey que cruza el canal de Rafstunde, te accede al archipiélago de Vesterålen, que es el que está más al norte de todas las Lofoten, y que se adentra a tierra firme a través de otra zona de litoral escarpado y un vasto paisaje hasta llegar finalmente al famoso Cabo Norte, que es mítico para muchos viajeros que recorren las tierras escandinavas. Así que.
1: Sí, subir por allá arriba es un típico tópico de, ya que estás subiendo y atraviesas el círculo polar ártico, llegar hasta el Cabo Norte, que en sí no es lo más bonito de la zona. Lo que pasa es que, bueno, es una manera de poner la pica en Flandes, ¿no? De haber llegado al punto final, al punto más alto, al que alguna vez leí en algún sitio
0: Sí.
1: que se había comprobado que no era el punto más al norte de Europa, que había otro por esa misma zona en Noruega, que estaba algo más al norte. Pero bueno, la fama la sigue teniendo Cabo Norte, que es una isla que hay, pues bueno, muy, muy, muy, muy arriba ya cuando termina Noruega.
0: Habíamos comentado al principio de la semana pasada, cuando hicimos la introducción, el curioso nombre de estas islas, las Islas Lofoten, que vienen de Lo, que quiere decir lince, y Foten, que quiere decir pie. Y es que parece que las islas pues tengan esa forma de esas garras, ¿no? de este animal, del lince, y de ahí que tengan ese nombre. Pero también hay otro nombre que reciben estas islas.

0: que es la Lofotenwegen, que es el muro de las Lofoten, porque vistas desde lejos pues parecen una auténtica muralla escarpada donde se puede observar sobre todo desde esta ciudad que habíamos comentado, que es de la ciudad de Bodø, que es la ciudad famosa de Noruega, que está más al norte. Como decíamos también, bueno, a nivel de lo que es situación geográfica, se sitúa entre los paralelos 67 y 68, y como decíamos, están por encima del círculo polar ártico, de la región del Nord-Norge, que sería la zona norte de Noruega. Las islas principales, habíamos comentado, bueno, pues esta isla de Ausvagøy, que es, sería la isla más grande. Después hay una serie de islas menores. Y como decíamos, la localidad de Svolvær, que sería, pues eso, pues ser la capital.
1: Como la capital,
0: ¿no? Sí. Sí, un poco la capital, que no deja de ser, como hemos comentado, pues una población, ¿no?
1: Sí.
0: De 4.500 habitantes, que
1: sí,
0: no está mal.
1: Sí, porque la mayoría de pueblecitos además son muy pequeños. Y es muy curioso, y lo hemos comentado alguna vez, la gente, cómo le gusta vivir en diseminación, en vivir aislada. A veces te sorprende.
0: Que es una constante de los países nórdicos.
1: Sí,
0: en general.
1: Absolutamente. En algunos lagos. Y en mitad del lago hay una pequeña isla. En esa pequeña isla hay una casa, normalmente con una bandera, y al pie de la casa hay una pequeña barca. Y hay gente que vive ahí, que no le parece estar suficientemente aislado vivir en una pequeña población con vecinos, sino que se aíslan todavía más para vivir en una pequeña casa. Y si me permites, para llegar hasta aquí arriba en transporte público hay dos formas que además son muy bonitas. Se puede subir en tren hasta Bodø, ¿sí? Pasando, como comentaste, desde Oslo, por ejemplo, a Trondheim. Trondheim hay un tren que llega hasta Bodø atravesando el círculo polar ártico, y luego a partir de ahí es cuando se puede coger el Hurtigruten, por ejemplo, para meterte por las islas. Y otra manera de llegar más arriba, y es muy curioso, es llegar a Narvik también en tren.
0: Sí.
1: Narvik es una ciudad noruega, pero solo ferrocarriles suecos los que llegan hasta allí. Entre Bodø y Narvik no hay ferrocarriles, tienes que subir en autobús. Entonces, si quieres subir más arriba en tren, tienes que subir desde Estocolmo, y el ferrocarril entra en territorio noruego y termina en Narvik, que ya es muy arriba de ahí. Desde allí ya un tiro de piedra nos lleva hasta Tromsø, que es quizá la ciudad más grande que hay arriba de todo, ya yéndonos ya hacia, como comentabas hace un momento, a Cabo Norte. Pero es una zona realmente excepcional, una belleza increíble. Tanto en verano, iba a decir, como en invierno. En invierno es duro realmente y el día es muy corto, pero en otoño y primavera, que todavía hay nieve y hay días de luz, realmente es impresionante verlo nevado, verlo helado también.
0: Otra cosa curiosa de las Lofoten, algo que podíamos extender también a toda Noruega, pero que también, bueno, pues sorprende mucho a los visitantes que van a las islas, es las llamadas, bueno, pues esas casas tan características que hay en Noruega, que son casas que están cubiertas de turba, ¿sí? Son las torftak, que es como se llama en noruego, y esas casas son tejados donde podemos ver que hay tierra y hay hierba, que es una cosa que sorprende bastante,
1: sí,
0: cuando se va a Noruega.
1: Tiene la sensación de que va a haber humedad ahí en la casa, ¿no?
0: Y es justo para lo contrario. Sí.
1: Sí,
0: es justo para lo contrario, ¿sí? Porque por lo que parece, el hecho de que haya turba y haya vegetación hacen que absorban la humedad, concretamente. Si no hubiese, digamos, la turba y la hierba, ¿no?, que absorbe la humedad, que se alimenta del agua, en las casas habría humedad. Es una cosa bastante curiosa que, por ejemplo, se ve mucho en Noruega y, por ejemplo, no se ve en Suecia, que son dos países vecinos que parecería que son muy similares.
1: Y con 1.000 kilómetros o más de frontera común.
0: Pues es una cosa muy característica. Y aquí en las Lofoten, debido a ese clima tan benévolo, ¿no?, que tienen,
1: entre
0: pues
1: comillas,
0: es una de las cosas curiosas. Como dijimos, las ventajas de las torftak son, por ejemplo, que absorben la lluvia, que absorben la humedad y que evitan las posibles filtraciones de agua, a la vez que actúan como un aislante térmico.
1: Da la sensación, a mí me da la sensación cuando las veo, que es todo lo contrario, ¿no? Al contrario, que esa humedad además puede hacer que destile agua dentro.
0: Y tiene su lógica, porque si no estuviesen ese cubierto, directamente el agua entraría directamente a las casas a través de la madera, pero el hecho de que haya esa turba hace que absorba, que la temperatura, bueno, la regulación térmica sea mejor. Bien, es una de las cosas pues bastante, bastante curiosas de esto. Y otra cosa más curiosa aún que se puede observar, no sé, Jorge, si alguna vez que has estado por allí lo has podido ver, es ver, como alguno tuvo una ocasión de ver, que también lo ha sorprendido bastante, ver, por ejemplo, una oveja en un tejado. Sí, es que a veces sí, ves sí, una oveja subida en un tejado. Se
1: lo he visto
0: de una
1: ahí
0: casa y que están.
1: Recuerdo sobre todo las Feroe. Claro, porque en muchos exacto, desniveles hay casas hechas parecido, de cualquier sí, manera. Sí. La oveja da un salto y se come esa hierba, es, que además está virgen, no está sí, contaminada por otras ovejas que
0: eso
1: la pisan o sueltan los excrementos allí.
0: Eso
1: sí,
0: es,
1: lo he visto, sí, y es divertido, realmente es curioso.
0: Pues es una cosa muy curiosa, como tú decías también, de otras islas como son las.
1: Las Feroe,
0: que son islas también, pues bueno, dentro de lo que cabe, con algunas similitudes en cuanto a cantidad. Os hablamos de ella aquí hace algunas temporadas, cuando estuviste la ocasión de estar por ahí. Pero es una anécdota de estas Torftak, que también las podemos ver en esas islas Lofoten. Y como también habíamos dicho, pues es un paraíso para los que quieren ir a buscar auroras boreales, porque hay una época del año, en el invierno, en el que prácticamente tienen 20 horas de noche, y en 20 horas de noche dan para mucho.
1: Vale,
0: y
1: pero
0: para ver,
1: que nadie se haga ilusiones.
0: Exacto, que es posible que no, se, no, no las vean. Así que ya lo saben, aguas turquesas, prados, acantilados, secaderos de pescados, casas de colores y casas con turba y con hierba encima.
1: Son, y con ovejas encima.
0: Exacto, un resumen que podríamos hacer de estas islas tan, tan curiosas que son la Lofoten. Bien, Jordi, pues nos despedimos hasta la semana próxima.
1: Muy bien, hasta entonces.
0: Y aquí que les habla, despide también Dani Hernández. Adiós, adiós.

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0: Castelldefels se prepara para vivir un acontecimiento deportivo importante, como es la primera edición de la Castelldefels International Cup, un torneo de fútbol base que reunirá equipos de primer nivel, entre ellos clubes tan reconocidos como el Barça o el Real Madrid. Pero más allá de los grandes nombres, el torneo también quiere situar nuestra ciudad en el mapa del fútbol formativo y convertir la ciudad en un punto de encuentro deportivo y familiar. Para hablar de todo esto, nos acompaña Francisco Revert. Él es gerente de la CICAP y ahora comenzaremos esta entrevista para conocer todos los detalles. Buenos días.
3: Buenos días, muchas gracias por la invitación.
0: Gracias a ti por atendernos. Y a mí la primera pregunta que me surge es ¿de dónde sale esta idea de impulsar una competición como la Castelldefels International Cup?
3: Surge de conversaciones entre amigos arraigados al mundo del fútbol aquí en Castelldefels. Y conociendo lo que es este mundo, sabemos de estos torneos alrededor de toda España, incluso en el extranjero, conocemos que esto existe y detectamos que en el U8, que es la categoría muy bonita, por cierto, ¿no? de los niños, había como un hueco para hacer en esta zona del Mediterráneo, porque sí que es cierto que a raíz de la zona más abajo de Levante y demás, y Andalucía, hay varios torneos con trayectoria. Aquí también tenemos uno con trayectoria, pero es uno, y ahí hay varios. Y teniendo Castelldefels, reflexionamos que esto era una gran opción para la ciudad, para dimensionarla en un área en la que ya es referente, ¿no? El área del sport, del deporte. Y bueno, conversación, y ha nacido.
0: Uh-huh. Y además ya el anuncio es la primera edición de la International Cup, que se celebrará a partir de este 29 al 31 de mayo, es decir, este fin de semana la tenemos ya aquí, y ya la comunicáis como la primera edición, con lo cual se promete que esto va a tener continuidad.
3: Sí, es un compromiso que adquieres tú mismo cuando estás lanzando este tipo de mensaje, que lo lanzas y que de alguna manera te está comprometiendo. Sí, nace con una misión, que es perdurar en el tiempo. O sea, se hace para que pueda haber las ediciones venideras que sean un reflejo de calidad, de ser buenos anfitriones, de hacer sentir bien a los equipos, a las familias que van a estar con nosotros. Y sí, exigente, pero nace con la misión y la vocación de perdurar en el tiempo.
0: Uh-huh. Y explícanos un poquito cómo va a ser la programación, qué podemos esperar.
3: Bueno, estamos a dos días y al ser la primera edición, es cierto que estamos, como se dice comúnmente, apagando muchos fuegos, cariñosamente, con los últimos detalles en las imprentas, en la organización, aunque hay que decir que está todo bastante, bastante afinado. Bueno, el programa nuestro es el viernes a mediodía, donde ya empieza el torneo. Luego el viernes también allí mismo en las instalaciones, sobre las 8:30 de la tarde, haremos como un cóctel de presentación del torneo para, con un par de representantes por cada equipo, autoridades y sponsors. El sábado tenemos toda la jornada. Confiamos en que el calor, no voy a decir que nos dé una tregua, pero que se levante esa leve brisa del Mediterráneo con ese viento.
0: Será de agradecer,
3: que yo creo que será de agradecer por todos. Y pues una jornada intensa que empieza, no quiero equivocarme, creo que a las 9 de la mañana y termina a las 9 de la noche con partidos continuos. Y el domingo, pues también horario matinal y las finales y las entregas de trofeos, pues calculamos que hasta las 3:30, 4 de la tarde, que sería la cloenda. O sea que tenemos un fin de semana intenso.
0: por decirlo así fácil y conciso, ¿no? Intensito.
3: Sí, bueno, sí, con detalles, ¿no? Que ya hemos dado alguno de ellos.
0: Muy bien, muy bien. Justamente empezábamos con este titular de que ya tenemos clubes de renombre que han confirmado su participación en esta primera edición de la Castelldefels International Cup. Estamos hablando del Fútbol Club Barcelona y del Real Madrid. ¿Qué más, qué otros equipos tenemos confirmados que van a participar, más allá de estos que quizás son como el titular, ¿no? Que llama la atención, sí. Pero hay mucho más detrás también.
3: Estamos muy satisfechos por la respuesta que ha habido de los clubs hacia este torneo. Entendemos que el enclave es primordial, el ser en Castelldefels, en esta ciudad que tenemos con este Feng Shui, ubicada emocionalmente y estratégicamente pues muy privilegiada. Y claro, tenemos 9 canteras profesionales, que aparte del Barça, del Real Madrid, pues tenemos al Betis, tenemos al Levante, al Valencia. Y luego tenemos también presencia, tenemos al Girona, tenemos al Español, que no me quiero dejar a ninguno, y tenemos presencia internacional. Tenemos presencia internacional, que es muy interesante, porque tenemos al PSG, Paris Saint-Germain, que es el actual campeón de las Champions y que también ese mismo fin de semana va a jugar su segunda Champions consecutiva, como sabemos la mayoría de futboleros y no futboleros. Y la presencia del PSG también redobla, ¿no?, el cartel de privilegio, pero también tenemos al Sporting de Braga, también tenemos una escuela que viene de Inglaterra, que hacen formación para los Manchester United, Manchester City. Tenemos una escuela de Polonia también, otra escuela de Francia, el Sporting de Braga, que creo que lo he nombrado, de Portugal. Bueno, esto nos hace sentirnos como muy bien a la respuesta. Y luego también estamos muy felices porque alrededor de nuestra ciudad, lo que sería nuestro entorno más cercano, pues el Baix Llobregat básicamente, pues claro, tenemos la participación pues del Gavà, del Sporting Gavà, del Prat, pues equipos de aquí de la zona, del Sitges, de la Blanca Subur, que todo esto también creo que dinamiza nuestro entorno como epicentro, ¿no?, en Castelldefels. Y bueno, también hay la Academia Escuela Iniesta, que viene también con un... Estamos muy satisfechos por el cartel, creo que es un cartel que cubre todas unas expectativas de calidad. Y luego lo que más nos... Bueno, lo que más no, pero una de las cosas que sí, lo que más nos satisface es que todo va a ser un encuentro de familias y de niños del ciclo formativo, que esto es para nosotros muy primordial.
0: Mira, perfecto hacia donde has terminado de apuntar, porque tengo aquí delante el cartel, me estaba fijando, estaba contando y ya veía eso de que hay 30 equipos participantes, o sea que la verdad hay mucha, mucha variedad. Y estaba pensando en, viendo este logo, yo pensaba en lo que había detrás del logo, ¿no?, de un equipo deportivo, y cuando pensamos en un equipo deportivo de esta categoría, lo que puede aportar a todos estos niños y niñas que participan y que va a haber este entorno de convivencia con equipos también cercanos, de proximidad, pero con este enfoque internacional, que también yo creo que aquí van a entrar muchas cosas en juego, va a haber muchos valores, muchas experiencias, ¿no?
3: Esta es una de las misiones, que haya una experiencia en la cual las familias se sientan que han compartido un fin de semana, pues eso, ¿no? Lo he nombrado anteriormente, pues de calidad, de experiencias, de historias que recordar. También tenemos para esos abuelitos, para esos primos, para esos titos, para esos amigos, se va a hacer en streaming el torneo. Lo que quiere decir que, de alguna manera, pues ese abuelito que no puede venir y que está allí en Sevilla y quiere ver a su nieto jugar, pues va a tener la oportunidad de hacerlo vía streaming, y esto también nos enorgullece. Y bueno, son 32 equipos,

0: y lamentablemente se acaba metiendo mucha presión a los peques, ¿no? En el aspecto competitivo, en el que puedan triunfar, que obviamente, aquí no voy a entrar, ¿no? O sea, siempre, obviamente se quiere lo mejor y si un niño o niña pues ya promete, ¿no? Pues adelante, ¿no? Pero entiendo que con este tipo de evento también se va mucho más allá de solo la competición, sino es compartir.
1: Esa es la misión. Lo de triunfar es muy relativo, porque el que parece que va a triunfar con una 7-8 años, luego no, y el que parece que no, luego sí. Pero bueno, esto sería otro debate. Realmente la oportunidad de que niños, pues de aquí, de nuestro entorno cercano, de canteras, vamos a decir, que sí, que están muy bien trabajadas, pero que no estarían como profesionalizadas, que tengan la oportunidad pues de jugar contra un Fútbol Club Barcelona, contra un Paris Saint-Germain, contra un Betis, contra un Real Madrid, contra un Girona, y sobre todo, aparte de jugar, el compartir, porque son niños. Tenemos que dar, aprovecho, porque en este aspecto voy a dar las gracias a dos de nuestros máximos colaboradores, que son el Ayuntamiento de Castelldefels, FENESPORT, y el BSB, el British School Barcelona, que realmente con su colaboración, con sus colaboraciones, también el British School nos va a abrir algún trozo de sus instalaciones, donde también tendremos algo de sombra, donde hay un parque, porque son niños. Son niños que están bien educados, porque esa es como la base de lo que también te ofrece el deporte, cualquier disciplina, ¿no? El que tienes unos días de entrenamiento, tienes unos horarios, aprendes unos valores, aprendes a respetar, aprendes a dar la mano aunque hayas hecho tú la falta, que yo creo que esto es en lo que se está trabajando bien en el fútbol formativo, se ha dado un cambio importante en los últimos años, y la oportunidad de que ese niño se haga la foto y juegue con pues cualquiera de las canteras que te he comentado, y las familias vamos a montar, os animamos a que vengáis, vamos a poner una empresa va a poner unas cuantas food trucks pues también un poco distendidas para tomar pues una hamburguesa, una Coca-Cola, un helado, y bueno, hacer unas jornadas, un fin de semana que sobre todo se quede en el recuerdo.
0: Muy bien, para poder hacer ya el día completo, ¿no? Porque con el fin de semana este de buen tiempo que nos espera, ¿no? Pues acompañarlo también de este extra. Por lo tanto, estos tres días tendremos como espacio principal el Camp Municipal Pitort, pero con lo que comentabas también, ¿no? Del uso de instalaciones del British School.
1: Sí, una de las partes de las instalaciones del British School, que es fundamental que hayan colaborado en concreto con esto también. Porque nos permite también pues ese un poco ese desahogo para los propios niños en algún espacio de sombra, en algún espacio de algún campo aledaño para cuando el precalentamiento para salir al partido. Y bueno, estamos muy agradecidos, como ya he manifestado, tanto con el BSB como con el Ayuntamiento.
0: Uh-huh. Yo estaba pensando ahora también, así un poco a modo de nostalgia, de cuando era pequeña y participé en algún torneito, así, bueno, yo cosas de natación, ¿eh? Pero,
1: bueno, todo es deporte.
0: Pero sí, obviamente, ¿no? haciendo un poco de deporte. Y al final lo que más recuerdo de estas experiencias es el ambiente, ¿no? Más que los resultados, que no me acuerdo, tampoco me interesa acordarme porque no gané nada. Eso lo sé, eso sí que lo sé. Pero bueno, siempre queda eso bonito de decir, recuerdo la experiencia. Recuerdo más allá de los resultados, ¿no? ¿Y qué te gustaría que, como conclusión, cuando llegue el domingo, qué te gustaría llevarte como espíritu de esta competición, tanto tú y también como compartido, ¿no? Con los niños y niñas que han podido vivir esta experiencia, yendo mucho más allá de los resultados que se obtengan?
1: Sí, bueno, te hago un apunte, que es que los equipos van a jugar todos unos cuantos partidos, ahora no sabría decir si son 6 o así, que esto lo que quiere decir que tanto el que vaya a jugar una final como el que no va a jugar una final van a jugar un número determinado de partidos que ya se van a sentir importantes. ¿Y qué me quedaría a nivel espiritual? Pues bueno, hay aquello de que mi madre, que siempre me decía, te recordarán por cómo los hagas sentir, ¿no? Más allá de la calidad de las cosas, que por supuesto se sobreentiende. Pues eso, queremos hacer un torneo en el que hagamos sentir bien a las personas que estén allí, que se sientan, que seamos unos anfitriones amables, que seamos unos anfitriones pues elegantes, que ayudemos cuando a alguien le haga falta algo, que no se sientan que sientan que están acompañados por la organización, por toda la gente que vamos a estar allí en el staff, y eso es lo que quiero llevarme, ¿no? La satisfacción personal de que hemos hecho sentir bien a las personas que han transitado por este torneo de CICAP, esta primera edición, que hay que felicitar, porque cuando es una primera edición, y ahora ya me he salido de la pregunta, pero creo que te la he contestado.
0: Perfecto, sí, perfectísimo.
1: Cuando es una primera edición,

0: Siempre hay alguna reticencia, porque claro, es como que alguien que rompa el hielo, luego si funciona muy bien ya vendremos, ¿no? Pero bueno, creo que hemos de estar muy agradecidos a los patrocinadores, a los colaboradores, a los equipos participantes, al staff que componemos esto, porque entre todos hemos creído desde el primer momento. Es algo que no ha nacido de golpe, como ya he mencionado al principio, que se ha ido un poco madurando hasta que ha cogido la luz.
1: Sí, está claro mirando el cartel que la respuesta ha sido espectacular, porque vemos por un lado todos los logos, ¿no?, de los equipos que participan, por otro todos los logos de las empresas que se han lanzado también, ¿no?, que han querido colaborar de una u otra manera. De aquí yo, relacionado justo con lo que estabas comentando del espíritu de este campeonato, me gusta mucho, veo esta conexión con el área de deportes del ayuntamiento, el FEMESPORT, que lo mencionabas antes, que precisamente tanto el campeonato como el trabajo que se está haciendo desde del área está muy alineado en trabajar en estos valores del deporte. Valores tanto dentro del campo de fútbol, bueno, de fútbol en este caso, ¿no?, en cualquier deporte, y también en la grada. Y veo que ahí está todo, el mensaje que tú dabas es completamente también trabajar hacia esa amabilidad, hacia ese generar un espacio seguro y, sí, y sobre todo en este caso tan claro que es un juego, o sea, son partidos entre niños, con lo cual...
0: solo puedo que reafirmar tus palabras, que además tienen todo el sentido de lo que es nuestra misión, que todo el mundo se sienta bien, que todo el mundo se sienta acompañado. Queremos hacer sentir tan importante al niño que juegue en una cantera menos profesionalizada como al niño que juegue en una cantera más profesionalizada. Vamos a tener un detalle para cada uno de los más de 400 niños, no uno, sino más de un detalle que se van a llevar de recuerdo todos. Todos van a tener su camiseta de CICAP de la primera edición, todos van a tener su medalla de participantes, que son todas iguales. Y que las familias se sientan cómodas y se sientan que, ostras, qué bien hemos estado allí, qué felices han estado los niños, oye, y tú qué bien, qué gente más amable. Y un poco, pues esto es un poco la idea, que todo está dentro y fuera, ¿no? Porque fuera además somos el ejemplo. Los niños al final imitan modelos, imitan y reflejan mucho lo que somos en la grada. Es verdad que el fútbol lleva las pasiones al límite, pero yo creo que es una edad, gracias afortunadamente a Dios, que todavía pues ellos, y es lo que se está trabajando desde hace unos años, que el fútbol formativo, que aprendan, aunque hayan hecho la falta, que aprendan a dar la mano. Yo creo que esto para mí es primordial para el deporte, y ya sea, como tú has dicho, la natación, el balonmano, el atletismo, todo lo que es deporte lleva intrínseco los valores.
1: Pues ya solamente me queda con hacer el cierre final de recordatorio. La primera edición de la Castelldefels International Cup la viviremos a partir de este viernes, especificabas que por la tarde, ¿no?
0: Sí, a partir de las 4 de la tarde ya comienza el torneo oficialmente.
1: Y la tendremos hasta el domingo 31, que la previsión es terminar también por la tarde.
0: Sobre las 4 de la tarde también. Vamos a decir 48 horas intensas en 3 jornadas.
1: Correctísimo, perfecto. Pues 48 horas a tope de fútbol. De fútbol base, estamos hablando de la categoría sub-8,
0: correcto,
1: dirigida,
0: sí,
1: a,
0: sí,
1: jugadores prebenjamines de segundo año. Y todo esto en el Camp Esportiu Municipal Pitort este fin de semana, así que, y con este entorno maravilloso de Castelldefels, este buen tiempo, animamos a todo el mundo a que se acerque, ¿no? Además de todo lo que decías de que va a haber muchas opciones también alternativas para aprovechar y disfrutar de un día en familia.
0: Sí, sí, la idea es que se puedan sentir cómodos y que se puedan dar una vuelta. Habrá quien estará más, quien estará menos, pero será algo bonito en lo que poder participar en algún momento, en algún instante incluso.
1: Fantástico, pues apuntado en nuestra agenda, aquí también desde Radio Castelldefels seguiremos pendiente, y de hecho ya adelanto que hemos quedado contigo el lunes que viene para que nos hagas valoración, así que estaremos pendientes de todas las novedades. Y solo me queda, Francisco Revert, gerente de la CICAP, de este campeonato internacional, agradecerte tu tiempo.
0: Bueno, pues el agradecimiento a vosotros por el tiempo, por la entrevista y por la dedicación al torneo, a CICAP, y nada, recíproco.
1: Seguimos pendiente y mucho éxito este fin de semana.
0: Muy amable, muchas gracias.
1: Adiós, buenos días.
0: Buenos días.
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1: Los dos días que hemos trabajado intensamente es el producto de todo el trabajo anterior que venimos desarrollando desde los territorios. Hemos, digamos, actualizado las normas de funcionamiento interno, nuestra tabla reivindicativa y nuestro plan de acción, que se ha centrado fundamentalmente en conseguir una gran movilización el 24 de octubre en Madrid, de manera unitaria con el resto de movimientos de pensionistas del Estado, y además hemos estado valorando y estudiando la situación política. Hemos sacado una serie de resoluciones, digamos, de actualidad, con respecto tanto a la situación política, el golpe de Estado que está intentando dar parte de los partidos políticos de la derecha y ultraderecha de este país, junto con parte del aparato judicial. Hemos hablado de temas relacionados con algunas regiones, con la sanidad pública. Hemos sacado una resolución de apoyo a todas las movilizaciones que está habiendo a nivel estatal de trabajadores y trabajadoras, de la educación, del metal y de otros sectores de la producción. Y hemos elegido de nuevo a los órganos de coordinación de la COESPE, los hemos actualizado y al final pues también hemos elegido a las personas que estamos aquí como portavoces hasta los próximos 2 años de la COESPE. En definitiva, un trabajo positivo, gratificante, y hemos definido nuestra posición ante la situación, que es, hemos visto que es altamente, digamos, preocupante, pero nuestra voluntad es de seguir defendiendo el sistema público de pensiones y los derechos políticos y sociales de nuestra ciudadanía.
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9: Ana López, muy buenos días. Y muy buenos días a toda la gran audiencia de I See Some en Radio Castelldefels. Qué placer absoluto saludaros en esta mañana de jueves. Hoy vengo a traeros una propuesta irresistible para romper la rutina esta misma noche. 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Por un lado, está la radiofórmula de piñón fijo, esa repetitiva que ya todos conocemos y que tanto abunda. Pero por el otro está la radio temática musical, un modelo de éxito rotundo, heredado de la cultura anglosajona y que predomina de forma absoluta en los países también nórdicos y germánicos. Una radio hecha por y para los más exigentes gourmets de la música con mayúsculas. Y en eso, amigos, os aseguro que Musicalia es una de las grandes pioneras. Casi 16 años avalan nuestra trayectoria en antena, creando una comunidad de oyentes fiel aquí en Radio Castelldefels. 16 años demostrando día a día que la vida está hecha de momentos mágicos únicos e inolvidables, y que en Musicalia siempre, siempre vais a encontrar esa melodía exacta o esa canción que te lo recordará y hará revivir. ¿Cuál es nuestro secreto en Musicalia? El dinamismo. Nos encanta saltar de una sección a otra cada jueves por la noche a las 10 de la noche, desde el ritmo de la sección Soundtrack o Early Music, hasta repasar los top hits y top álbums, sin olvidarnos de que ya falta muy poco para el esperado estreno de Mix and Middles el próximo 30 de julio. Pero, por supuesto, si hay una sección que es nuestra joya de la corona, esas son nuestras biografías rockopop. Y recordad, si os perdéis algo, no pasa nada. Tenéis casi 400 podcasts a vuestra total disposición para escucharnos cuando y donde queráis. Pero lo importante es el de hoy, porque esta noche de jueves, día 28 a las 22 horas, nos volvemos a vestir de gala. Nuestro programa estará dedicado íntegramente a la biografía rockopop de Kool & the Gang. Vamos a repasar la historia de una banda legendaria que es el sinónimo perfecto de la celebración. Hablar de Kool & the Gang es hablar de los verdaderos arquitectos del funk, del rhythm and blues y de la música disco, desde sus inicios más puramente jazzísticos hasta convertirse en auténticas máquinas de reventar pistas de baile en todo el planeta. Vamos a vibrar con el bajo y el groove inconfundible de Robert Kool Bell y a recordar esos himnos generacionales que forman parte de la banda sonora de nuestras vidas. Canciones eternas como Celebration, Cherish o Get Down On It, energía y elegancia pura en cada acorde. Ya lo sabéis, la cita con la música con mayúsculas es esta noche a las 10, aquí en Radio Castelldefels, con Musicalia y la biografía rockopop de Kool & the Gang, presentado por un servidor, Diego González. Ana López, un beso enorme para ti y para todo el equipazo de Icy Shop. Mil gracias por prestarnos vuestra ventana. Audiencia querida, os espero a todos a las 10 de la noche. Prohibido faltar.
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1: Los aniversarios del 2026. Se cumplen 50 años del fallecimiento de Luchino Visconti di Modrone, conde de Lonate Pozzolo, que nacía en Milán el 2 de noviembre de 1906 y falleció el 17 de marzo de 1976. Fue un aristócrata, director de ópera y de cine italiano, uno de los padres del neorrealismo cinematográfico, pero posteriormente se inclinó hacia épicas suntuosas y grandilocuentes que abordaban temas como la belleza, la decadencia, la muerte y la historia europea, especialmente la decadencia de la nobleza y la burguesía. El crítico Jonathan Jones escribió que nadie contribuyó tanto a dar forma al cine italiano como Luchino Visconti. Ha sido uno de los cineastas italianos contemporáneos más reconocidos a nivel internacional. Luchino Visconti nació en 1906 en Milán, capital de la región de Lombardía, en Italia, en el seno de una de las familias de las más antiguas de la aristocracia lombarda, los Visconti, cuyo linaje se remontaba a la Edad Media. Era hijo del duque Giuseppe Visconti di Modrone y de Carla Erba, hija de un poderoso industrial milanés. Creció en la residencia familiar milanesa, el Palazzo Visconti di Modrone, en Via Cerva, así como la finca familiar El Castillo Graziano Visconti, cerca de Vilcozzone. Fue bautizado y criado en la Iglesia Católica Romana. Después de que sus padres se separaran a principios de la década de 1920, su madre se mudó, con sus hijos menores, incluido él, a su propia casa en Milán, así como a su residencia de verano, Villa Erba, en Cernobbio, en el lago de Como. El padre, como chambelán del rey Víctor Manuel III de Italia, también poseía una villa en Roma que Luchino heredó más tarde y en la que vivió durante décadas. Desde muy joven se vinculó al teatro de la Scala de Milán, convirtiendo la ópera en una de sus pasiones, medio de expresión artístico con su abuelo, el duque Guido Visconti, su tío Umberto Visconti, mantuvieron una estrecha relación, pues ambos fueron sobreintendentes y superintendentes del teatro de la Scala. Visconti descubrió la literatura leyendo En busca del tiempo perdido de Proust, un proyecto cinematográfico que más tarde se convertiría en una obra de toda la vida que nunca llegó a realizar. Antes de comenzar su carrera cinematográfica, le apasionaba entrenar caballos de carreras en su propio establo. Estuvo comprometido con la princesa Irma de Wintzingrätz, pero esto generó preocupación en su padre, el príncipe Hugo, y Visconti rompería el compromiso en 1935. Ese año se traslada a París, donde gracias a Coco Chanel se vinculó y colaboró con el cineasta francés Jean Renoir, con quien participó como asistente de dirección en Los bajos fondos y como asistente y diseñador de vestuario en Una partida de campo. Su obra, luego, se aproximó a los principios artísticos del neorrealismo. Obsesión, en el año 43, fue la primera película neorrealista en movimiento que toma como antecedente al novelista Giovanni Verga y que introdujo una nueva visión del cine, de la dirección de actores, frecuentemente no profesionales, y en la concepción de las realidades de los problemas sociales. El neorrealismo no fue una escuela con principios y personalidades artísticas totalmente concordantes, ni en los directores ni en los guionistas, de ahí que se ha sostenido la existencia de una línea más idealista representada por Roberto Rossellini y otra más próxima al marxismo o a las concepciones sociales afines representada justamente por Visconti, entre otros. Con Obsesión, película de fuerte influencia renoiriana, Visconti trataba temas no aceptables hasta entonces por la censura fascista. Sobre la base de una novela de James Cain, El cartero llama dos veces, narraba el asesinato de un hombre cometido por el amante de su esposa. Lo que más impactó a la sociedad italiana de la época, más allá de la excelente dirección de actores y la minuciosidad de estilo, fue el clima de opresión y el ambiente sórdido que se percibía en la política, pese a no tener aparentes implicaciones políticas. Los años que siguieron hasta su segunda realización, La Terra Trema, en el año 48, encontraron a Visconti comprometido con la lucha antifascista y la resistencia italiana. Las duras condiciones de vida de los pescadores, campesinos y obreros del sur italiano acapararon su atención y sirvieron de inspiración a su nuevo film, el cual fue un fracaso económico, pero ubicó a Visconti en la cima de la escena política y social de la época por el compromiso moral y humano que había enfrentado. En los años 50, después de filmar Bellissima, protagonizada por Anna Magnani, melodrama ambientado en el mundo cinematográfico, Visconti encaró el tema del Risorgimento y la unidad italiana con Senso, una historia de amor ambientada en los momentos más dramáticos del Risorgimento y una visión crítica que otra vez abrió el camino para que la censura se impusiera con toda su fuerza. Esa concepción totalizadora del Risorgimento se completó con la inclusión de un aspecto cultural importante, una ópera de Verdi y el espíritu del melodrama verdiano como médula de la película.

esta vez en el marco de la historia de una familia que se traslada a Milán y la dura realidad que allí debe enfrentar a su llegada y sus problemas de integración en el industrializado norte italiano. La importancia que Visconti otorgaba al núcleo familiar en el contexto de sus films también fue puesta de manifiesto en otras películas. En El gato pardo, su siguiente realización, concretó los indicios de gran producción evidenciados en su película anterior. En ella, con gran belleza visual y basándose en el libro homónimo de Giuseppe Tomasi de Lampedusa, reflejó las represiones del príncipe di Salina sobre la decadencia de su clase nobiliaria y su mundo que agonizaba, mientras la nueva burguesía ascendía al poder económico y político en el marco de los acontecimientos que sacudieron Sicilia en 1860, como la invasión de las camisas rojas conducidos por Giuseppe Garibaldi. Atavismo impúdico, Sandra, en 1965, era una adaptación libre de la letra de Sófocles y sigue utilizando a Claudia Cardinale como su personaje fetiche. También era un nuevo ensayo de su cine de interioridad. También rodó al extranjero, fiel reproducción de la novela de Albert Camus en 1967, que sirvieron de antesala a la caída de los dioses, una metáfora sobre el mal y la corrupción moral de una familia alemana vinculada con el nazismo durante la Segunda Guerra Mundial. La caída de los dioses reflejó con realismo y crudeza una etapa negra en la historia de la humanidad y fue catalogada por los críticos como una película de brillante minuciosidad histórica. Muerte en Venecia fue considerado uno de los films más importantes de la década de los 70, siendo su contenido fundamental la contradicción entre el artista protagonista de la película y su posición burguesa. Ludwig, sobre Luis II de Baviera, significó una coherente continuación de la realización anterior, una reflexión acerca de las relaciones de la vida y el arte entre la estética y la ética. En 1974 dirigió Confidencias, o Retrato de familia en interior, declarando Visconti que se trataba de un film antifascista en el sentido crítico y en el sentido lato del término. Un retrato crepuscular de la incapacidad del intelectual coherente de hacer frente a su grupo social y de adaptarse a un mundo de valores culturales banales, con el que Visconti se veía muy reflejado, aunque el personaje protagonista era un trasunto del crítico de arte Mario Prat. Poco tiempo antes de su muerte y en un estado de salud bastante grave, logró concretar su última película, El Inocente, adaptación de la novela homónima de Gabriele D'Annunzio. Su fallecimiento se produjo el 17 de marzo de 1976 en la ciudad de Roma cuando contaba 69 años de edad. La colaboración artística entre Visconti y varios colegas, Claudia Cardinale, Alain Delon, Bart Lancaster, Helmut Berger, Nino Rota, Silvana Mangano, Suso Cecchi, D'Amico, Alida Bali, Dick Bogarde, Anna Magnani, Rita Gamorelli, Paolo Stoppa, Giorgio Albertazzi, Juana Proclemer y otros, suma prestigio al trabajo de uno de los más importantes directores de cine y ópera del siglo XX, que junto a los directores Federico Fellini, Michelangelo Antonioni, Roberto Rossellini, Mauro Bolognini y más tarde Pier Paolo Pasolini, Bernardo Bertolucci, Vittorio De Sica, los hermanos Taviani, sitúa al cine italiano en un puesto de honor. Pero la ópera había sido el primer amor de Visconti y el género sirve de marco o aparece conspicuamente en varias de sus realizaciones, como El Senso, El gato pardo y El Ludwig, que narra la obsesión del rey bávaro por la música de Richard Wagner. El título La caída de los dioses alude a la ópera homónima de Wagner, trazando un paralelismo entre Wagner y la Alemania nazi. En el escenario operístico milanés llevó al teatro de su ciudad La Scala a un nuevo esplendor con sus magníficas puestas en escena de La Traviata, Ana Bolena, Ifigenia en Tauride y La Sonámbula para María Callas. Trabajó en La Scala, la Ópera de París y Covent Garden en Londres con una recordada producción de Don Carlos de Verdi con John Vickers. Aparte de Callas, sus máximos colaboradores fueron Leonard Bernstein, Carlo Maria Giulini y Franco Zeffirelli, su más famoso discípulo. En Muerte en Venecia, la música vuelve a hacerse presente en la figura del torturador compositor. Al film se debe en gran parte la popularidad actual de la música de Wolfgang Mahler, cuyo Adagietto de la Quinta Sinfonía enmarca cada escena.

0: Pues estamos escuchando cosas de Carlos Maestro, cantante, compositor, productor musical, guitarrista. ¿Qué tal, Carlos?
1: Muy buenas. ¿Muy buenas? Muy bien de estar aquí contigo hablando esta maravillosa tarde, de verdad.
0: Oye, estamos escuchando una novedad, ¿no?
1: Correcto, correcto.
0: Explícanos.
1: Pues estamos escuchando, si no lo estoy escuchando mal, Ego, o sea, que es el primer single que sacamos a principios de año, en febrero, no hace mucho. Y es el primer single de lo que será el álbum que presentaremos a finales de este año, sobre octubre, noviembre.
0: Es decir, que vas a ir espaciándonos en el tiempo.
1: Exacto. Lo voy a ir dosificando gotita a gotita para que la gente lo vaya asimilando y para que eso, pues para que se vea un poquito, que la gente disfrute cada canción como se debe, ¿no? O sea, que la exprima al máximo y que lo disfrute, básicamente.
0: Oye, tuvimos oportunidad de verte en la fiesta mayor de Castelldefels.
1: Correcto.
0: También, ¿no?
1: Eso fue el año pasado, si no recuerdo mal. Sí, sí, el año pasado fue intensísimo porque tuvimos la gran suerte de poder estar aquí en Castelldefels, en la fiesta mayor. Si no recuerdo mal, en el escenario de La Montañeta, que es uno de los escenarios más grandes que tenéis aquí en Castelldefels.
0: Sí.
1: Fue todo un honor. Estuvimos junto con Nancy Rubias, o sea que fue un día muy caluroso, tengo que decir, muy caluroso. Hizo una calor de locos, pero lo disfrutamos mucho, estuvo todo lleno y la verdad que fue increíble. O sea, con ganas de, si queréis que volvamos, nosotros volveremos encantadísimos. De verdad que lo pasamos muy bien.
0: Oye, ¿qué diferencia es este trabajo último tuyo con los anteriores?
1: Pues mira, diferencia básicamente, bueno, pues que ha pasado, sobre todo a nivel de composición diría que hay una diferencia notable, porque sí que es verdad que en el álbum de origen, que es el que sacamos a principios del 24, que fue el primer álbum de estudio, vamos a decir, esas canciones eran canciones que estaban como recogidas un poco del cajón, canciones que había compuesto yo cuando tenía, pues yo qué sé, tenía 15, 16 años, había como una mezcla de muchos momentos de mi vida. Y estos últimos que estamos lanzando sí que son más actuales, todas las composiciones. Entonces sí que se nota como una madurez a la hora de contar historias, de lo que estamos explicando. Ya no es historias tan, a lo mejor, teenagers, tan de amor, desamor, sino que hablamos de cosas a lo mejor un poquito más ya más profundas o que consideramos a lo mejor. Hablo en plural porque yo incluyo al equipo, ¿eh? No solo yo. Ajá. Aunque yo compongo las canciones, pero yo incluyo a todo el equipo, a Andreu, Víctor, a toda la banda, que ellos también forman parte de esto y sin ellos yo no podría hacer todo lo que estoy haciendo. Entonces, Ego, en este caso, habla de cosas como mucho más allá, más profundas, ¿no? Que no solo el típico desamor de verano.
0: Vamos a escuchar otro tema.

0: Bueno, muy diferente de Ego, ¿verdad?
1: Totalmente, totalmente. Porque sí, Polanco es como, vamos a decir, un paréntesis en lo que sería este álbum, ¿no? Porque explica pues una historia, bueno, una de las miles de historias que nos pasaron en Ciudad de México el año pasado. Es que, como te he comentado, el año pasado fue muy intenso. Hicimos muchísimas cosas, no paramos. Entre la gira de inicio de año, que hicimos Barcelona, Madrid, Valencia, Zaragoza, hicimos muchos, muchos sitios. Castelldefels, por supuesto, la fiesta mayor. Pero también nos fuimos a México. O sea, hicimos nuestra presentación del proyecto allí en México y estuvo increíble. Entonces, claro, tuvimos muchas historias, nos pasaron muchas cosas. Y una de ellas, pues, es justamente la historia que explicamos en Polanco, que es una anécdota que ocurrió allí. Y Polanco es el nombre de, justamente del barrio donde estuvimos hospedados allí en Ciudad de México. Y bueno, pues no hay más que decir. El que escucha la canción ya se puede hacer una idea, ¿no?
0: Lo que pasó, ¿no?
1: Pasaron cosas, claro.
0: Pasaron cosas.
1: No,
0: oye,
1: está muy bien.
0: ¿Y cómo se recibió el público de México?
1: Wow, increíble. O sea, sí que llevábamos como una, vamos a decir, a ver, no es que fuésemos con mucha expectativa, pero sí que vas un poco diciendo, ostras, pues que el público en Latinoamérica es como, no sé, el que es fan es muy fan, ¿no? Y como que te arropa mucho y te acoge mucho, pero que superaron las expectativas por mil. O sea, fue increíble. Llegamos allí y desde el minuto uno ya sentimos la energía. Todo, es como todo muy intenso. Hay una cantidad de movimiento en la ciudad. O sea, nosotros pensamos siempre en Barcelona y Madrid, ¿no? Porque aquí en España al final son como las grandes ciudades que son las que tienen como más vorágine de movimiento. Pero Ciudad de México a mí me desbordó al principio. Los primeros días estaba yo... No, yo miraba y hablaba con Andreu, que era el batería, y decía, tío, esto no puede ser. Digo, qué intensidad de ciudad. O sea, la gente va como pollo sin cabeza... en el buen sentido, ¿eh? O sea, que hay mucha actividad. El tráfico, es lo único malo que pondría yo Ciudad de México es el tráfico, es horrible, es horrible. Pero en general nos acogieron muy bien, los medios de comunicación fueron increíbles, los shows que hicimos allí fueron súper bien. O sea, allí aún sigue funcionando el fenómeno fan, que aquí en España parece que se ha perdido un poco, ¿no? Uh-huh. Que parece que solo tienen fans o fans como muy aférrimos las grandes bandas o artistas internacionales que vienen de fuera, ¿no? Que para eso sí que van a comprar una entrada. Viene Coldplay y todo el mundo quiere una entrada de Coldplay, ¿sabes? Ese tipo de fanatismo allí ocurre con gente que tiene un proyecto independiente como el nuestro, por ejemplo. Y la verdad que se agradece mucho porque notas como el calor de la gente. Y aparte que la ciudad es maravillosa. Y no sé, bueno, Polanco es un pellizquito de lo que nos ocurrió allí. O sea que yo este año volveremos.
0: O sea, podéis hacer muchos más álbums con lo que os pasó allí, ¿no?
1: Sí, sí. Pues, si nos ponemos a aplicar todas las historias y todas las anécdotas, nos falta vida para contarlo todo, de verdad. Pero sí, nosotros este año tenemos ya que programar el siguiente viaje, o sea que iremos otra vez a Ciudad de México y seguramente haremos el salto a Argentina. Porque también hay mucho fandom allí que nos reclama, en plan, a ver cuándo venís. Y tenemos que ir, sí o sí. Ciudad de México ya es como ya tenemos parada obligatoria, yo no diría cada año, pero tenemos que ir. Cada vez que hagamos gira aquí en España tenemos que ir también a México. Entonces ya tenemos como el corazón partido un poco, ¿no? Como Alejandro Sanz, ¿no?
0: Oye, tú compaginas tu labor como cantante, como líder de la banda.
1: Exacto.
0: Con las tareas de compositor, evidentemente,
1: exacto,
0: y con las de productor también.
1: Eso.
0: Porque ahora volvemos a Castelldefels para hablar de que tú produjiste a Conchi. Podemos,
1: correcto,
0: escuchar ese tema en la Día de San Jordi,
1: sí,
0: que actuó. Ahí te vimos a ti también.
1: Sí.
0: ¿Cómo ha sido la colaboración con Conchi?
1: Pues mira, increíble. O sea, es muy fácil trabajar con ella porque es toda una profesional. Aunque ella no, su proyecto acaba de iniciar ahora como con temas propios, pero ella, como ya sabéis, lleva muchísimos años de carrera, es una artistaza, o sea, tiene una voz increíble. O sea, a mí me lo puso muy fácil desde la parte de productor. La verdad que fue muy cómodo trabajar con ella. Me trajo ideas, nosotros en el estudio las estuvimos trabajando, yo le propuse otras y la verdad que enseguida, para mí fue muy fácil encontrar la clave de la esencia de ella y qué tipo de música es la que le hace pues, vibrar más y la que ella quiere hacer, ¿no? Y la que encaja también con el público, o sea, la que quiere escuchar el público. Uh-huh. Entonces, la verdad que no fue nada difícil congeniar con ella y hacer que saliese una canción así. De hecho, creo que hay alguna canción... Yo no quiero adelantar nada, no quiero ser aquí el que diga nada, pero sé que hay algunos otros trabajos que tenemos por ahí con ella, o sea, algunas otras canciones que seguramente en breve, cuando ella lo decida, verán la luz. Pero la verdad que ha sido un placer y seguir trabajando con ella es una pasada. O sea, tenéis un talento aquí en Castelldefels que lo tenéis que apoyar, la verdad, porque esta chica vale mucho. Al igual que... Emma Cucchetti, o sea, tenéis muchos artistas aquí que mola muchísimo. O sea, entonces, darle vida, que la verdad que vale la pena, vale la pena.
0: Hay que decir que Conchi fue la ganadora de la última edición del concurso de Nous Talents,
1: sí,
0: y que Matt pues también participó, creo que Matt en alguna edición también...
1: No, en la misma.
0: La tercera, la misma, ¿no?
1: En la misma, de hecho, yo estaba como jurado en esa... O sea, de hecho, yo estaba como jurado dentro del... Estaba... Bueno, había más, habían otros jurados, pero yo era uno de ellos, de los tres que habían. Y me acuerdo, bueno, o sea, entre los tres decidimos que Conchi fuese la ganadora, en realidad, porque es que portento. Y ella lo sabe, ¿eh? Mi favorita era Emma. Sí, se lo...
0: No lo escondes,
1: sí, no, para nada. Ella lo sabe desde el minuto uno. O sea, yo cuando acabó el concurso me acerqué a los tres finalistas y se lo dije. Le dije, mira, mi favorita era Emma, pero hemos decidido que seas tú, Conchi, porque realmente, por técnica vocal, o sea, ella... como intérprete es un portento. O sea, lo que pasa es que Emma sí que para mí era en ese momento como muy completa porque tenía sus propias canciones, todo, tenía como ya todo el proyecto como muy formado, aunque estaba a lo mejor un poco ahí nerviosa y tal, y a lo mejor falló un poquito, que a lo mejor eso es lo que hizo que tambalease para que decidiéramos que fuese también Conchi, ¿no? Pero la ganadora. Pero bueno, en cualquier caso, como yo me quedé un poquito con la cosita... Por eso, cuando tocamos en la Festa Mayor de Castelldefels,
0: sí,
1: yo quise como... Yo le hablé con la organización y le dije, oye, como Emma ha quedado tercera, ¿os importa que yo la suba al escenario y que cante y que ella tenga también un premio, aparte del que le tocase por ser tercera, para que también esté en el escenario, en las fiestas? Bueno, no, eso es increíble, de verdad, muchas gracias, Carlos. Y yo dije, no, yo encantado. Entonces le dimos el espacio a ella... Con Conchi hemos podido hacer la producción. O sea, que al final aquí tiene que ganar todo el mundo. O sea, y se le tiene que dar un poquito de empuje a todas estas nuevos artistas emergentes que tenéis aquí que valen un portento. O sea, que nada, aquí estamos para ayudar.
0: Vamos a seguir con lo tuyo. Hemos escuchado dos temas. Este es el siguiente.

0: Oye, me parece un tema extremadamente optimista.
1: Sí, ¿no?
0: Sí, estaba pensando, ¿en qué momento del día escucharé esta canción? Cuando me levanto por la mañana.
1: Sí, ¿no? Con mucha energía.
0: Con mucha energía. Me estaba pareciendo eso.
1: Sí, la verdad que este tema se sale un poco de la línea. Sí que es verdad que en Origen, en el álbum primero que sacamos en el 24, todo tenía como un hilo conductor, era todo como tenía una coherencia, porque todo iba un poco en torno a las relaciones tóxicas y habían canciones, de hecho, que explicaban una historia, estaban conectadas entre sí. Pero en este álbum estamos haciendo canciones que solo funcionan por separado. Y esta, en concreto, Tu Love Me Flipa, es una canción que estaba en un cajón de hace... Bueno, no hace mucho tiempo, se compuso hace poco, pero no era una canción que iba a salir para mí. O sea, es una canción que se hizo para otro artista.
0: Ajá.
1: Pero ahí quedó en el cajón y ya está, como tantas, ¿eh? Hay millones de canciones que tengo en un cajón. Y entonces apareció Jordi Sarabia, que es la colaboración con la que he hecho esta canción, que es un artistazo súper súper guay, vino al estudio y me dijo, Carlos, hostia, podríamos hacer una colaboración, a ver tal. Y entonces yo dije, mira, entonces le puse la carpeta de canciones, empezamos a escuchar y esta le vibró mucho, esta le gustó. Y dice, tío, es que suena muy cañera, suena muy fresca, es como muy optimista, como bien dices. Y eso es lo que dije, bueno, pues sí es esta, vamos a ello. No es la línea que estaba siguiendo como Ego, por ejemplo, o Polanco, que explican historias como un poquito más, ¿no? Más maduras, vamos a decir. Pero muy felices con el resultado y la verdad que a la gente le está encantando. Mucha gente me escribe por redes y me dice, ¿por qué no la presentas al Benidorm Fest? ¿Y dónde va? Y yo, no, ¿cómo voy a ir? No, hombre, no. Digo, o sea, que la gente lo está recibiendo con mucho cariño y sobre todo la gente joven, que yo, o sea, cuando me refiero a joven, me refiero a la gente de 10, 12 años, o sea, chavalines, sí, que me envían notas de audio cantando Tú lo me flipa, me pone crazy, ¿sabes? Y entonces para mí es como, hostia, qué guay, ¿sabes? Yo ya me veo muy mayor respecto a los 12 años, claro, ¿sabes? Pero me gusta que reciban esta canción con esa frescura, ¿no? Y que llegue ese mensaje de optimismo, ¿no? Que al final está muy bien.
0: Claro, que todo eso después en el estudio te planteas los arreglos.
1: Claro.
0: Te planteas bajo esa base de la letra y el tipo de historia que quieres contar. ¿Hay qué le pones? ¿Qué salsa, no?
1: Claro, o sea, hay que un poco como... lo que bien dices, es, tú coges el mensaje, ¿no? Dices, vale, quiero decir esto, ¿no? Y de esta manera, porque también el lenguaje que se utiliza en una canción influye mucho. En este caso es un lenguaje... medio anglosajón, muy, muy adolescente, ¿no? Tu love, me flipa, tal. O sea, entonces, uh-huh, hay que encontrar que encaje, porque tú no puedes poner ese tipo de letra con a lo mejor una canción o una base musical tipo Ego, que es mucho más madura, más seria, ¿no? O sea, como que chirriaría por todos los lados, ¿no? Entonces, hay que ponerlo en contexto. Aparte, a mí siempre me gusta poner influencias que yo he tenido a lo largo de mi vida. Y para mí ha sido muy importante la influencia de bandas como Green Day, Offspring, yo qué sé, Blink 182, que son bandas americanas que tenían este sonido tan punk rock, ¿no? Y entonces como que lo vi muy claro. Digo, ostras, ¿por qué no lo hacemos así? ¿Sabes? Vamos a hacer un tema súper cañero, que sea punkarra, pero que tenga buena vibra. Y así lo hicimos, así ha quedado y estamos súper felices, la verdad.
0: Pues vamos a escuchar el último tema ya, ¿no? ¿Sí? Por ejemplo, este.
1: Sí.

0: Pues Carlos nos tiene que decir una última cosa antes de cerrar esa entrevista. Sí que me suena a Green Day,
1: sí,
0: y me,
1: ¿verdad?,
0: suena también a Offspring.
1: Offspring, total.
0: Lo estuve viendo hace poco.
1: Sí.
0: Bueno, la última vez que vinieron.
1: Maravillosos. Son, o sea, es que tiene una energía increíble, o sea, rock and roll del bueno, que digo yo.
0: Sí.
1: Pues nada, primero agradeceros el espacio, de verdad, que yo siempre que vengo aquí a Castelldefels estoy en casa y súper agradecidos que me dejéis este espacio para poder hablar del proyecto. Y nada, simplemente decir que el día 29, o sea, la semana que viene, el viernes, sale un nuevo single que se llama No voy a caer, y ya os lo pasaré por si lo queréis pinchar por aquí o lo que sea. Y ese vuelve un poquito a la esencia tipo ego y todo esto que estamos hablando, y estará también en el álbum que presentaremos a finales de año. Así que nada, yo ya lo dejo ahí para que estén atentos a las redes sociales, a que se metan en carlosmaestro.com o en Instagram, en Spotify, para que estén atentos a este lanzamiento, que ya verán que la canción es muy chula, mola mucho.
0: Pues Carlos Maestro, también tú molas mucho.
1: Muchas gracias.
0: Nos haces crazy.
1: Qué guay.
0: Y te esperamos aquí para siguientes lanzamientos, mantenernos informados.
1: Pues muchísimas gracias, de verdad. Todo un placer.
0: Igualmente, que vaya muy bien.
1: Gracias.

0: El próximo 6 de junio el castillo de Castelldefels habilitará un ring de boxeo porque se va a celebrar una velada de boxeo denominada The Golden Boxing Fighter. Pues con nosotros los protagonistas de esta velada, Javi Yelaber. ¿Qué tal, Javi?
1: Hola, muy buenas.
0: Pues un placer tenerte aquí de nuevo, porque esta velada se repite el pasado año una, luego hablaremos. Pero también pues los protagonistas son los boxeadores que van a pelear ahí en el ring. Paul Ródenas, Alejandro Figueroa, Nahuel Gallar, Abel Luclés, Artur Bouma, Frikis Espares. Pues bienvenidos a todos.
2: Gracias.
3: Hola, buenas.
0: Javier, explícanos primero cómo nace esta iniciativa y desde dónde.
1: Bueno, pues volvemos al castillo otro año más. El año pasado fue un éxito y este año, pues nada, volvemos con un nuevo formato que será con el torneo, como bien has dicho, el de Golden Boxing Fighter, que consta de 3 cinturones y 500 euros para el ganador del cinturón. Han habido unas eliminatorias previas y ya estamos en las finales, ya tenemos a los finalistas, que las finales serán ese día, el 6 de junio, en el castillo, ¿vale? Y nada, será un evento deportivo, vendrán artistas invitados de aquí, de cantantes de Castelldefels, y bueno, esperemos que sea todo un éxito como el año pasado, y eso, ahí estamos.
0: Tú formas parte de un gimnasio, ¿no?, que es el que organiza esta velada.
1: Sí, así es. Soy dueño y director del gimnasio Gilbert Trainer y soy también promotor de boxing, Premium Boxing. Vale, es mi promotora, perdona que estoy un poco nervioso.
0: No pasa. Y
1: nada, sí, me estoy dedicando ahora también a montar eventos.
0: 6 de junio, no hemos dicho la hora, ¿a qué hora comenzará todo?
1: De 6 de la tarde a 10 de la noche.
0: A 10 de la noche. Pues los protagonistas son Javi, Paul, Alejandro, Nahuel, Abel, Artur, Friki, Sesc. ¿Qué dirías de ellos? Ahora hablaremos con ellos, con cada uno, pero en conjunto.
1: Pues nada, que están muy preparados, que tengo confianza en ellos, que vienen rodados, se han hecho una temporada muy buena, ahora tienen este sábado finales del Campeonato de Cataluña. Y nada, máxima confianza en mis chavales y bueno, decir que independientemente del resultado voy a seguir contando con ellos y que esto es una prueba más, pero bueno, que intentaremos dejar el pabellón bien alto aquí en el castillo, en nuestro pueblo, e intentar alzarnos con la victoria.
0: ¿Los combates van a ser entre ellos? No.
1: viene gente de parte del Llobregat, de Gavà, Viladecans, Sant Boi, Esplugas, y bueno, he intentado traer gente de aquí, del Baix Llobregat, ¿no? Que son también, en fin y al cabo, los que están más cerca y los que pueden vender más entradas también.
0: Muy bien, pues vamos a hablar con ellos. Javi Yelaber ya nos ha comentado un poco cómo va a discurrir la velada. Paul, ¿qué significa para ti esta velada?
2: Pues un orgullo, la verdad, porque ver a mi entrenador que esté montando estas veladas y este espectáculo en el castillo de Castelldefels, pues es un orgullo, la verdad, y me encanta participar ahí. Es un, como he dicho antes, un orgullo poder estar ahí.
0: ¿Estuviste en la velada del año pasado?
2: No, por desgracia no, pero mira, este año puedo estar.
0: Para Alejandro Figueroa, ¿qué significa estar ahí el día 6 de junio en el castillo en esta The Golden Boxing Fighter?
4: Bueno, para mí es una gran oportunidad, la verdad que estoy súper contento de que puedan confiar en mí y mis compañeros, mi entrenador, que voy a rendir lo máximo y voy a dar un buen espectáculo para todos.
0: ¿Y en tu caso, Abel Uclés?
5: Para mí me siento muy orgulloso y agradecido a Javier por esta oportunidad, porque es muy importante y así acabamos el año con más experiencia y eso.
0: ¿Y en tu caso, Artur Bouma?
6: Bueno, pues yo tengo muchas ganas. Estoy entusiasmado por ir, pelear, darlo todo, y sobre todo porque va a ser un gran evento, va a haber todo el público de Castelldefels apoyándonos, mucha gente, y va a ser un gran evento donde vamos a darlo todo para luchar.
0: No sé si quieren acercar Fikri, lo he dicho bien, y Nahuel para comentar pues qué les parece a ellos estar presente también, formar parte de ese cartel, es próximo 6 de junio. En tu caso, Fikri.
7: Pues es una gran oportunidad para mí, para demostrar mi nivel, y he trabajado mucho para ello, y nada, que no he subido para participar, y voy a demostrar todo lo que he trabajado en este tiempo, lo mucho que he trabajado con mi entrenador Javi, y nada, pues este 6 de junio pues a dar lo máximo.
0: ¿Y en tu caso, Nahuel Gallar?
3: Bueno, yo en mi caso aclarar que yo no participo activamente dentro del torneo, pero sí que ayudo un poco a Javi a animar a los chicos y demás, estoy dentro del equipo. Y más que nada vengo aquí a ratificar que los chicos están partiendo el lomo, están dando lo mejor de sí, entrenan cada día, alucinaríais de las ganas que tienen y de cómo se lo están currando. Y lo van a dar todo, van a hacer un espectáculo impresionante, saben pelear, saben dar show. Y yo creo que la gente se lo va a pasar en grande. O sea, los que saben y los que no saben de boxeo, todos.
0: ¿En qué categoría van a disputar pues este encuentro, Javier?
1: Tenemos de diferentes categorías, niveles. Tenemos desde Abel Ucles, que competirá en la 54, menos 54 kilos. Categoría junior, Artur Bouma, 60 kilos. Paul Rodena, 75 kilos. Alejandro Figueroa, 92 kilos, 96 aproximadamente, Zikri, 60, y bueno, creo que falta algún boxeador más local de nuestro gimnasio que no ha podido venir, pero hay algún boxeador más.
0: ¿Por qué os dedicáis a la práctica del boxeo? En este caso empezamos de nuevo por Alejandro.
4: Perdón, ¿puedes repetir?
0: Sí, ¿qué es lo que te gusta del boxeo?
4: Bueno, a mí me ha demostrado que el boxeo es un deporte que te da mucha disciplina, que puedes aprender muchísimas cosas y que, sobre todo, adquieres muchas habilidades, no solamente físicas, sino mentales. Y eso lo puedes demostrar y ayudar también a otras personas para que puedan seguir hacia adelante y poder practicar también este maravilloso deporte.
0: ¿Y para ti, Paul, qué significa practicar boxeo?
2: Pues para mí practicar boxeo es una manera de desconectar, de estar en un sitio y solo en este sitio, porque es una cosa que te puede beneficiar mucho y jugar mucho en la contra, porque si tú quieres algo tienes que estar al 100%, porque a la mínima distracción te puedes jugar una mala pasada con un golpe, pero para mí es un deporte súper agradecido.
0: ¿Y en tu caso, Abel?
5: Para mí el boxeo es o sea, te cambia la vida, básicamente. Es un deporte que requiere disciplina, sacrificio, que si quieres llegar a algo lejos tienes que luchar, y es un trayecto muy duro, un camino duro, pero a la hora de pelear, cuando ganas con tus compañeros, estás bastante bien y es un deporte muy bonito y muy deportista.
0: ¿Y en tu caso, Artur?
6: Para mí también, como ha dicho mi compañero, me ha cambiado la vida. Desde que empecé, pues he ganado disciplina, la forma de pensar me ha cambiado mucho, me ha quitado inseguridades, muchas cosas, he conseguido mucha confianza y eso, disciplina, muchas cosas que me han dado fuerza tanto mental como físicamente, que la gente se piensa que es solo pegarse y eso, y hay mucho más allá de lo que parece.
0: ¿Y Friki?
7: Perdona. Pues que este deporte a mí también me ha cambiado mucho la vida. También la gente se piensa que es un deporte que nada, que quiere ser, que quiere hacer daño, quieres aparentar más, pero no es así. Este deporte te hace ser humilde, conoces a las nuevas personas que te les gusta hacer lo mismo que tú, y pues nada, que cambia sobre todo la vida, te enfocas más en ti y eres más disciplinado y todo.
0: ¿Por qué, Javier, mencionan ellos la disciplina y el

0: hacemos es eso, que estén a gusto, que estén bien.
1: Pero en los horarios hay una responsabilidad.
0: Se relacionan, tienen compañeros, fomentamos la disciplina, la unión, el compañerismo, en hacer cosas en grupo, porque si hay gente que se descarrila y quiere hacer las cosas por su parte, pues yo soy el primero que les invito a irse. Es decir, yo soy muy estricto, ellos ya lo saben, no es la primera vez que pasa. Es un club que está abierto al público, pero si no cumples una serie de normas, yo no te quiero en mi gimnasio. Yo quiero un grupo de chavales disciplinados, comprometidos y deportistas. Si no encajas aquí, perdona, pero bueno, no competirás, o a lo mejor sí que estarás en el gimnasio, pero no te voy a dejar que compitas, porque requiere máxima disciplina y es una exigencia muy grande, cuidarte con las dietas, cuidarte con los entrenos obligatorios y intentar estar lo mejor posible, al 100%.
1: Y como decía, creo que eso lo ha comentado Paul, estar muy atento una vez que uno se sube a un ring, ¿no?
0: Totalmente. Es un deporte
1: muy concentrado.
0: Es un deporte que cualquier error lo pagas y lo pagas muy caro. La factura del boxeo es cara. Entonces, en fútbol pierdes 5-0 y vale, has perdido el partido. Te vas para casa y bueno, hemos perdido. Está bien, vale. Nos jode a todos. Yo he sido futbolista también y sé lo que es. Pero vaya, en boxeo pierdes un combate y está todo el público ahí mirándote y puedes acabar mal, te puedes lesionar de gravedad. Puedes quedar muy mal y una derrota puede ser anímicamente muy dura, te puede durar meses. A mí me ha pasado, ¿no?, que he perdido un combate y me he tirado 2 meses depresivo, porque psicológicamente te marca muchísimo. No es lo mismo, ya te digo, perder un partido que perder un combate, porque lo notas en todos los sentidos, ¿no? Es bastante doloroso. Supongo que a más de uno de vosotros os ha pasado, ¿no? Que,
2: sí.
0: Que eso es doloroso, la verdad.
1: Bueno, pero unas veces se gana también, otras veces se pierde, ¿no?
0: Sí, pero hay derrotas y derrotas. Hay derrotas que tú pierdes y has hecho un buen combate y dices, hostia, me veo más contento que si habría ganado. O a veces ganas, pero no lo has hecho bien y no estás contento, ¿no? Pero hay otras derrotas que son muy dolorosas, tanto físicamente como mentalmente. Más bien mentalmente, porque los golpes estamos acostumbrados y no dejan de ser golpes, ¿no? Y es un día más de recibir impactos, ¿no? Pero psicológicamente te puede marcar mucho. De la forma en la que te ganen o en la forma en la que des el espectáculo, quieras hacer una cosa y te salga todo lo contrario, eso es lo verdaderamente doloroso, ¿no? Que la gente, toda tu familia te viene a ver y tal y les debes algo, ¿no? Y no es fácil, la verdad que no es fácil.
1: Oye, ¿dónde se pueden conseguir las entradas para quien quiera asistir a la velada?
0: Se pueden conseguir en el gimnasio Gilabert Trainer, que estamos en la avenida Constitución número 64, justo enfrente de la policía local. Y bueno, también se puede conseguir a través de los chavales, ¿no? Que los chavales tienen entradas y bueno, es la única forma. Bueno, también en el Bonfi, en el Bonfi del pueblo, de la calle Santa María. Ahí también está Alex, mi socio, que también tiene entradas ahí. Así que ahí también es un punto de venta.
1: Oye, pues muchísimas gracias, Javi Gelaber, el responsable pues de todo este espectáculo que vamos a poder ver el próximo 6 de junio en el Castillo, a partir de las 6 de la tarde, de Golden Boxing Fighter. Y, como no, pues los protagonistas: Paul Ródenas, Alejandra Dado Figueroa, Nahuel Gallar, Abel Luclés, Artur Boma, Fikri y Cesc Parés. Muchísimas gracias a todos, pues a triunfar.
0: Muchísimas gracias.
1: Que hagáis todos los combates. A vosotros, hasta luego.
0: Vale.
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1: A todos estos sucesos pues se daban noticia aquí en Radio Castelldefels. Te quería también preguntar, Ana, ¿reconoces la voz de
2: Me ha costado, me ha costado, Me ha costado porque hubo una época en la que había muchos locutores masculinos también. Quizá era mayoría los locutores y los periodistas masculinos, y me ha costado, pero después ya, pues claro, la voz de Miguel Ángel Vázquez, que es el actual jefe de sección de comunicación e imagen del ayuntamiento, que estaba pues narrando precisamente una circunstancia que nos ha ocurrido reiteradamente en Castelldefels, y son estos episodios de inundaciones, y otros meteorológicos. Tú has podido ser protagonista de uno de ellos, lo has vivido cuando hicimos también aquí un programa especial hace muy poco con motivo del en este caso del viento, de esa presión que hubo con el viento y los efectos que causó, y hicimos el programa especial precisamente para conocer el alcance de esas ventadas que habían habido sobre Castelldefels, y en ese caso eran inundaciones.
1: Es como que la historia un poco se repite, ¿no? en ciertos momentos. Es curioso. Ahora, moviéndonos un poco a momentos así como más nostálgicos, en los años 80... aquí la radio local también era un espacio de comunidad, de encuentro en la música, la cultura popular y la participación ciudadana. Hablo de un ejemplo que tenemos aquí del programa Tertulia Flamenca del 85. Escuchemos.
3: Ella más cotizada de la canción. Cobra 2,5 millones por cada gala y no tiene días libres hasta después de las Navidades. De su trabajo viven 26 familias. Músicos, técnicos y personal de viaje. De niña tenía pretendientes.
1: Ana, ¿podrías explicar un poco, no? Cómo...
2: No sé de quién está hablando, Pedro, que entonces era el conductor de este programa de flamenco. No sé si habla pues Isabel Pantoja o una cantante de flamenco.
3: Arte y temperamento. Rocío Jurado nos canta.
1: Rocío Jurado.
2: Era Rocío Jurado. Por cierto, hablaremos de Rocío Jurado la semana que viene, porque acaba de salir al mercado un libro coordinado por un periodista de Madrid, colaborador del programa de televisión española Cine de Barrio, y hablaremos de Rocío Jurado. Pues sí, Pedro se refería a Rocío Jurado, era una de las presencias sonoras en ese espacio de flamenco que durante mucho tiempo llevó él y condujo él, porque el flamenco desde los inicios de la radio, tanto con Pedro como después Miguel, o no sé quién fue uno antes del otro, conducían este espacio. Y claro, imagínate, pues, como el flamenco es un género que tiene muchísimas posibilidades y muchos fondos musicales.
1: Y en concreto, pensando en este programa de los años 80, te quería preguntar cómo aparece el material, dónde lo teníais guardado, cómo habéis hecho el proceso para recuperar todo esto.
2: ¿Me hablas de todos los audios
1: de
2: que
1: los
2: tenemos
1: audios
2: en la fonoteca?
1: Sí.
2: Bueno, pues ha sido costoso porque, claro, piensa que antes, ahora está todo automatizado, todo es digital, todo se puede grabar con una calidad de sonido excepcional, pero antes existían los rebos, que eran unos aparatos que reproducían las grabaciones, o cintas de cassette, se guardaban. Lógicamente, a veces se grababa encima de lo que ella había grabado, y por eso muchas pistas de audio no se han podido recuperar, pero básicamente en esos dos elementos.
1: Es al final, ¿no? Pues lo que comentabas tú, el proceso de ir de todo lo más material a lo digital, ¿no? Toda esa transformación. Y tenemos también, he recuperado pues un anuncio histórico del año 91, que es un ejemplo típico de cómo eran las cuñas publicitarias.

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9: Ana López, muy buenos días. Y muy buenos días a toda la gran audiencia de I See Some en Radio Castelldefels. Qué placer absoluto saludaros en esta mañana de jueves. Hoy vengo a traeros una propuesta irresistible para romper la rutina esta misma noche. Pero antes, déjame decirte que sabemos que en el dial existen dos formas muy claras de entender la radio musical. Por un lado, está la radiofórmula de piñón fijo, esa repetitiva que ya todos conocemos y que tanto abunda. Pero por el otro está la radio temática musical, un modelo de éxito rotundo, heredado de la cultura anglosajona y que predomina de forma absoluta en los países también nórdicos y germánicos, una radio hecha por y para los más exigentes gourmets de la música con mayúsculas. Y en eso, amigos, os aseguro que Musicalia es una de las grandes pioneras. Casi 16 años avalan nuestra trayectoria en antena, creando una comunidad de oyentes fiel aquí en Radio Castelldefels. 16 años demostrando día a día que la vida está hecha de momentos mágicos únicos e inolvidables. Y que en Musicalia siempre, siempre vais a encontrar esa melodía exacta o esa canción que te lo recordará y hará revivir. ¿Cuál es nuestro secreto en Musicalia? El dinamismo. Nos encanta saltar de una sección a otra cada jueves por la noche a las 10 de la noche, desde el ritmo de la sección Soundtrack o Early Music, hasta repasar los top hits y top álbums, sin olvidarnos de que ya falta muy poco para el esperado estreno de Mix and Middles el próximo 30 de julio. Pero, por supuesto, si hay una sección que es nuestra joya de la corona, esas son nuestras biografías rockopop. Y recordad, si os perdéis algo, no pasa nada. Tenéis casi 400 podcasts a vuestra total disposición para escucharnos cuando y donde queráis. Pero lo importante es el de hoy, porque esta noche de jueves, día 28 a las 22 horas, nos volvemos a vestir de gala. Nuestro programa estará dedicado íntegramente a la biografía rockopop de Kool & the Gang. Vamos a repasar la historia de una banda legendaria que es el sinónimo perfecto de la celebración. Hablar de Kool & the Gang es hablar de los verdaderos arquitectos del funk, del rhythm and blues y de la música disco. Desde sus inicios más puramente jazzísticos hasta convertirse en auténticas máquinas de reventar pistas de baile en todo el planeta. Vamos a vibrar con el bajo y el groove inconfundible de Robert Kool Bell y a recordar esos himnos generacionales que forman parte de la banda sonora de nuestras vidas. Canciones eternas como Celebration, Cherish o Get Down On It, energía y elegancia pura en cada acorde. Ya lo sabéis, la cita con la música con mayúsculas es esta noche a las 10, aquí en Radio Castelldefels, con Musicalia y la biografía rockopop de Kool & the Gang, presentado por un servidor, Diego González. Ana López, un beso enorme para ti y para todo el equipazo de Icy Shop. Mil gracias por prestarnos vuestra ventana. Audiencia querida, os espero a todos a las 10 de la noche. Prohibido faltar.
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importantes que abordaban temas como la belleza, la decadencia, la muerte y la historia europea, especialmente la decadencia de la nobleza y la burguesía. El crítico Jonathan Jones escribió que nadie contribuyó tanto a dar forma al cine italiano como Luchino Visconti. Ha sido uno de los cineastas italianos contemporáneos más reconocidos a nivel internacional. Luchino Visconti nació en 1906 en Milán, capital de la región de Lombardía, en Italia, en el seno de una de las familias de las más antiguas de la aristocracia lombarda, los Visconti, cuyo linaje se remontaba a la Edad Media. Era hijo del duque Giuseppe Visconti di Modrone y de Carla Erba, hija de un poderoso industrial milanés. Creció la residencia familiar milanesa, el Palazzo Visconti di Modrone, en Via Cerva, así como la finca familiar el Castillo Graziano Visconti, cerca de Vilcozzone. Fue bautizado y criado en la Iglesia Católica Romana. Después de que sus padres se separaran a principios de la década de 1920, su madre se mudó, con sus hijos menores, incluido él, a su propia casa en Milán, así como a su residencia de verano, Villa Erba, en Cernobbio, en el lago de Como. El padre, como chambelán del rey Víctor Manuel III de Italia, también poseía una villa en Roma que Luchino heredó más tarde y en la que vivió durante décadas. Desde muy joven se vinculó al teatro de la Scala de Milán, convirtiendo la ópera en una de sus pasiones, medio de expresión artístico con su abuelo, el duque Guido Visconti, y su tío Umberto Visconti, mantuvieron una estrecha relación, pues ambos fueron sobredintendentes y superintendentes del teatro de la Scala. Visconti descubrió la literatura leyendo En busca del tiempo perdido de Proust, un proyecto cinematográfico que más tarde se convertiría en una obra de toda la vida que nunca llegó a realizar. Antes de comenzar su carrera cinematográfica, le apasionaba entrenar caballos de carreras en su propio establo. Estuvo comprometido con la princesa Irma de Wintzingrätz, pero esto generó preocupación en su padre, el príncipe Hugo, y Visconti rompería el compromiso en 1935. Ese año se traslada a París, donde gracias a Coco Chanel se vinculó y colaboró con el cineasta francés Jean Renoir, con quien participó como asistente de dirección en Los bajos fondos y como asistente y diseñador de vestuario en Una partida de campo. Su obra, luego, se aproximó a los principios artísticos del neorrealismo. Obsesión, en el año 43, fue la primera película neorrealista en movimiento que toma como antecedente al novelista Giovanni Verga y que introdujo una nueva visión del cine, de la dirección de actores, frecuentemente no profesionales, y en la concepción de las realidades de los problemas sociales. El neorrealismo no fue una escuela con principios y personalidades artísticas totalmente concordantes, ni en los directores ni en los guionistas, de ahí que se ha sostenido la existencia de una línea más idealista representada por Roberto Rossellini y otra más próxima al marxismo o a las concepciones sociales afines representada justamente por Visconti, entre otros. Con Obsesión, película de fuerte influencia renoiriana, Visconti trataba temas no aceptables hasta entonces por la censura fascista. Sobre la base de una novela de James Cain, El cartero llama dos veces, narraba el asesinato de un hombre cometido por el amante de su esposa. Lo que más impactó a la sociedad italiana de la época, más allá de la excelente dirección de actores y la minuciosidad de estilo, fue el clima de opresión y el ambiente sórdido que se percibía en la política, pese a no tener aparentes implicaciones políticas. Los años que siguieron hasta su segunda realización, La Terra Trema, en el año 48, encontraron a Visconti comprometido con la lucha antifascista y la resistencia italiana. Las duras condiciones de vida de los pescadores, campesinos y obreros del sur italiano acapararon su atención y sirvieron de inspiración a su nuevo film, el cual fue un fracaso económico, pero ubicó a Visconti en la cima de la escena política y social de la época por el compromiso moral y humano que había enfrentado. En los años 50, después de filmar Bellissima, protagonizada por Anna Magnani, melodrama ambientado en el mundo cinematográfico, Visconti encaró el tema del Risorgimento y la unidad italiana consenso, una historia de amor ambientada en los momentos más dramáticos del Risorgimento y una visión crítica que otra vez abrió el camino para que la censura se impusiera con toda su fuerza. Esa concepción totalizadora del

Sorgimento se completó con la inclusión de un aspecto cultural importante, una ópera de Verdi y el espíritu del melodrama verdiano como médula de la película. Rocco y sus hermanos, hay una escena en que reúnen los principales actores del Gato Pardo, Burt Lancaster, Alain Delon y Claudia Cardinale. Después de una incursión hacia un cine creador, con la libre adaptación de una obra de Dostoyevsky, Las noches blancas, Visconti retomó el sendero de los films llenos de cuestionamientos sociales, con la película Rocco y sus hermanos en el año 1960. Nuevamente abordó el tema de los conflictos sufridos por los campesinos meridionales del sur italiano, esta vez en el marco de la historia de una familia que se traslada a Milán y la dura realidad que allí debe enfrentar a su llegada y sus problemas de integración en el industrializado norte italiano. La importancia que Visconti otorgaba al núcleo familiar en el contexto de sus films también fue puesta de manifiesto en otras películas. En El gato pardo, su siguiente realización, concretó los indicios de gran producción evidenciados en su película anterior. En ella, con gran belleza visual y basándose en el libro homónimo de Giuseppe Tomasi de Lampedusa, reflejó las represiones del príncipe di Salina sobre la decadencia de su clase nobiliaria y su mundo que agonizaba, mientras la nueva burguesía ascendía al poder económico y político en el marco de los acontecimientos que sacudieron Sicilia en 1860, como la invasión de las camisas rojas conducidos por Giuseppe Garibaldi. Atavismo impúdico, Sandra, en 1965, era una adaptación libre de la letra de Sófocles y sigue utilizando a Claudia Cardinale como su personaje fetiche. También era un nuevo ensayo de su cine de interioridad. También rodó al extranjero, fiel reproducción de la novela de Albert Camus en 1967, que sirvieron de antesala a la caída de los dioses, una metáfora sobre el mal y la corrupción moral de una familia alemana vinculada con el nazismo durante la Segunda Guerra Mundial. La caída de los dioses reflejó con realismo y crudeza una etapa negra en la historia de la humanidad y fue catalogada por los críticos como una película de brillante minuciosidad histórica. Muerte en Venecia fue considerado uno de los films más importantes de la década de los 70, siendo su contenido fundamental la contradicción entre el artista protagonista de la película y su posición burguesa. Ludwig, sobre Luis II de Baviera, significó una coherente continuación de la realización anterior, una reflexión acerca de las relaciones de la vida y el arte entre la estética y la ética. En 1974 dirigió Confidencias, o Retrato de familia en interior, declarando Visconti que se trataba de un film antifascista en el sentido crítico y en el sentido lato del término. Un retrato crepuscular de la incapacidad del intelectual coherente de hacer frente a su grupo social y de adaptarse a un mundo de valores culturales banales, con el que Visconti se veía muy reflejado, aunque el personaje protagonista era un trasunto del crítico de arte Mario Prat. Poco tiempo antes de su muerte y en un estado de salud bastante grave, logró concretar su última película, El Inocente, adaptación de la novela homónima de Gabriele D'Annunzio. Su fallecimiento se produjo el 17 de marzo de 1976 en la ciudad de Roma cuando contaba 69 años de edad. La colaboración artística entre Visconti y varios colegas, Claudia Cardinale, Alain Delon, Burt Lancaster, Helmut Berger, Nino Rota, Silvana Mangano, Suso Cecchi, D'Amico, Alida Bali, Dick Bogarde, Anna Magnani, Rita Gamorelli, Paolo Stoppa, Giorgio Albertazzi, Oana Proclemeri y otros, suma prestigio al trabajo de uno de los más importantes directores de cine y ópera del siglo XX, que junto a los directores Federico Fellini, Michelangelo Antonioni, Roberto Rossellini, Mauro Bolognini y más tarde Pier Paolo Pasolini, Bernardo Bertolucci, Lucci, Vittorio De Sica, los hermanos Taviani, sitúa al cine italiano en un puesto de honor. Pero la ópera había sido el primer amor de Visconti y el género sirve de marco o aparece conspicuamente en varias de sus realizaciones, como El Senso, El Gato Pardo y El Ludwig, que narra la obsesión del rey bávaro por la música de Richard Wagner. El título La caída de los dioses alude a la ópera homónima de Wagner, trazando un paralelismo entre Wagner y la Alemania nazi. En el escenario operístico milanés llevó al teatro de su ciudad La Scala a un nuevo esplendor con sus magníficas puestas en escena de La Traviata, Ana Bolena, Ifigenia Intauride y La Sonámbula para María Calas.
Trabajó en La Scala, la Ópera de París y Covent Garden en Londres con una recordada producción de Don Carlos de Verdi con John Vickers. Aparte de Callas, sus máximos colaboradores fueron Leonard Bernstein, Carlo Maria Giulini y Franco Zeffirelli, su más famoso discípulo. En Muerte en Venecia, la música vuelve a hacerse presente en la figura del torturador compositor. Al film se debe en gran parte la popularidad actual de la música de Gustav Mahler, cuyo Adagietto de la Quinta Sinfonía enmarca cada escena.

0: Pues estamos escuchando cosas de Carlos Maestro, cantante, compositor, productor musical, guitarrista. ¿Qué tal, Carlos?
1: Muy buenas. Muy, buenas. muy bien de estar aquí contigo hablando esta maravillosa tarde, de verdad.
0: Oye, estamos escuchando una novedad, ¿no?
1: Correcto, correcto.
0: Explícanos.
1: Pues estamos escuchando, si no lo estoy escuchando mal, Ego, o sea, que es el primer single que sacamos a principios de año, en febrero, no hace mucho. Y es el primer single de lo que será el álbum que presentaremos a finales de este año, sobre octubre, noviembre.
0: Es decir, que vas a ir espaciándonos en el tiempo.
1: Exacto. Lo voy a ir dosificando gotita a gotita para que la gente lo vaya asimilando y para que eso, pues para que se vea un poquito, que la gente disfrute cada canción como se debe, ¿no? O sea, que la exprima al máximo y que lo disfrute, básicamente.
0: Oye, tuvimos la oportunidad de verte en la fiesta mayor de Castelldefels también, ¿no?
1: Eso fue el año pasado, si no recuerdo mal. Sí, sí, el año pasado fue intensísimo porque tuvimos la gran suerte de poder estar aquí en Castelldefels, en la fiesta mayor. Si no recuerdo mal, en el escenario de la Montañeta, que es uno de los escenarios más grandes que tenéis aquí en Castelldefels.
0: Sí.
1: Fue todo un honor. Estuvimos junto con Nancy Rubias, o sea que fue un día muy caluroso, tengo que decir, muy caluroso. Hizo una calor de locos, pero lo disfrutamos mucho, estuvo todo lleno y la verdad que fue increíble. O sea, con ganas de, si queréis que volvamos, nosotros volveremos encantadísimos, de verdad que lo pasamos muy bien.
0: Oye, ¿qué diferencia es este trabajo último tuyo con los anteriores?
1: Pues mira, diferencia básicamente, bueno, pues que ha pasado, sobre todo a nivel de composición diría que hay una diferencia notable, porque sí que es verdad que en el álbum de origen, que es el que sacamos a principios del 24, que fue el primer álbum de estudio, vamos a decir, esas canciones eran canciones que estaban como recogidas un poco del cajón, canciones que había compuesto yo cuando tenía, pues yo qué sé, tenía 15, 16 años, había como una mezcla de muchos momentos de mi vida. Y estos últimos que estamos lanzando sí que son más actuales, todas las composiciones. Entonces sí que se nota como una madurez a la hora de también de contar historias, de lo que estamos explicando. Ya no es historias tan, a lo mejor, teenagers, tan de amor, desamor, sino que hablamos de cosas a lo mejor un poquito más ya más profundas o que consideramos a lo mejor... Hablo en plural porque yo incluyo al equipo, ¿eh? No solo yo, aunque yo compongo las canciones, pero yo incluyo a todo el equipo, a Andreu, Víctor, a toda la banda, que ellos también forman parte de esto y sin ellos yo no podría hacer todo lo que estoy haciendo. Entonces, Ego, en este caso, habla de cosas como mucho más allá, más profundas, ¿no? Que no solo el típico desamor de verano.
0: Vamos a escuchar otro tema.

0: Bueno, muy diferente de Ego, ¿verdad?
1: Totalmente, totalmente. Porque sí, Polanco es como, vamos a decir, un paréntesis en lo que sería este álbum, ¿no? Porque explica pues una historia, bueno, una de las miles de historias que nos pasaron en Ciudad de México el año pasado. Es que, como te he comentado, el año pasado fue muy intenso. Hicimos muchísimas cosas, no paramos. Entre la gira de inicio de año, que hicimos Barcelona, Madrid, Valencia, Zaragoza, hicimos muchos, muchos sitios. Castelldefels, por supuesto, en la fiesta mayor. Pero también nos fuimos a México. O sea, hicimos nuestra presentación del proyecto allí en México. Y estuvo increíble. Entonces, claro, tuvimos muchas historias, nos pasaron muchas cosas. Y una de ellas, pues, es justamente la historia que explicamos en Polanco, que es una anécdota que ocurrió allí. Y Polanco es el nombre de, justamente del barrio donde estuvimos hospedados allí en Ciudad de México. Y, bueno, pues no hay más que decir. El que escucha la canción ya se puede hacer una idea, ¿no?
0: Lo que pasó, ¿no?
1: Pasaron cosas, claro.
0: Pasaron cosas.
1: No,
0: oye,
1: está muy bien.
0: ¿Y cómo se recibió el público de México?
1: Wow, increíble. O sea, sí que llevábamos como una, vamos a decir, a ver, no es que fuésemos con mucha expectativa, pero sí que vas un poco diciendo, ostras, pues que el público en Latinoamérica es como, no sé, el que es fan es muy fan, ¿no? Y como que te arropa mucho y te acoge mucho, pero ostras, que superaron las expectativas por mil. O sea, fue increíble. Llegamos allí y desde el minuto uno ya sentimos la energía. Todo, es como todo muy intenso. Hay una cantidad de movimiento en la ciudad. O sea, nosotros pensamos siempre en Barcelona y Madrid, ¿no? Porque aquí en España al final son como las grandes ciudades que son las que tienen como más vorágine de movimiento. Pero Ciudad de México a mí me desbordó al principio. Los primeros días estaba yo... No, yo miraba y hablaba con Andreu, que era el batería, y decía, tío, esto no puede ser. Digo, qué intensidad de ciudad. O sea, la gente va como pollo sin cabeza... en el buen sentido, ¿eh? O sea, que hay mucha actividad. El tráfico, es lo único malo que pondría yo de Ciudad de México es el tráfico, es horrible, es horrible. Pero en general nos acogieron muy bien, los medios de comunicación fueron increíbles, los shows que hicimos allí fueron súper bien. O sea, allí aún sigue funcionando el fenómeno fan, que aquí en España parece que se ha perdido un poco, ¿no? Que parece que solo tienen fans o fans como muy aférrimos las grandes bandas o artistas internacionales que vienen de fuera, ¿no? Que para eso sí que van a comprar una entrada. Viene Coldplay y todo el mundo quiere una entrada de Coldplay, ¿sabes? Ese tipo de fanatismo allí ocurre con gente que tiene un proyecto independiente como el nuestro, por ejemplo. Y la verdad que se agradece mucho porque notas como el calor de la gente. Y aparte que la ciudad es maravillosa. Y no sé, bueno, Polanco es un pellizquito de lo que nos ocurrió allí. O sea que yo este año volveremos.
0: O sea, podéis hacer muchos más álbums con lo que os pasó allí, ¿no?
1: Sí, sí. Bueno, pues, si nos ponemos a explicar todas las historias y todas las anécdotas, nos falta vida para contarlo todo, de verdad. Pero sí, nosotros este año tenemos ya que programar el siguiente viaje, o sea que iremos otra vez a Ciudad de México y seguramente haremos el salto a Argentina. Porque también hay mucho fandom allí que nos reclama, en plan, a ver cuándo venís. Y tenemos que ir, sí o sí. Ciudad de México ya es como, ya tenemos parada obligatoria, yo no diría cada año, pero tenemos que ir. Cada vez que hagamos gira aquí en España tenemos que ir también a México. Entonces ya tenemos como el corazón partido un poco, ¿no? Como Alejandro Sanz, ¿no?
0: Oye, tú compaginas tu labor como cantante, como líder de la banda.
1: Exacto.
0: Con las tareas de compositor, evidentemente, exacto, y con las de productor también.
1: Eso.
0: Porque ahora volvemos a Castelldefels para hablar de que tú produjiste a Conchi. Podemos,
1: correcto,
0: escuchar ese tema en la Día de San Jordi,
1: sí,
0: que actuó. Ahí te vimos a ti también.
1: Sí.
0: ¿Cómo ha sido la colaboración con Conchi?
1: Pues mira, increíble. O sea, es muy fácil trabajar con ella porque es toda una profesional. Aunque ella no, su proyecto acaba de iniciar ahora como con temas propios, pero ella, como ya sabéis, lleva muchísimos años de carrera, es una artistaza, o sea, tiene una voz increíble. O sea, a mí me lo puso muy fácil desde la parte de productor. La verdad que fue muy cómodo trabajar con ella. Me trajo ideas, nosotros en el estudio las estuvimos trabajando, yo le propuse otras y la verdad que enseguida, para mí fue muy fácil encontrar la clave de la esencia de ella y qué tipo de música es la que le hace pues, vibrar más y la que ella quiere hacer, ¿no? Y la que encaja también con el público, o sea, la que quiere escuchar el público. Entonces, la verdad que no fue nada difícil congeniar con ella y hacer que saliese una canción así. De hecho, creo que hay alguna canción, yo no quiero adelantar nada, no quiero ser aquí el que diga nada, pero sé que hay algunos otros trabajos que tenemos por ahí con ella, o sea, algunas otras canciones que seguramente en breve, cuando ella lo decida, verán la luz. Pero la verdad que ha sido un placer y seguir trabajando con ella es una pasada. O sea, tenéis un talento aquí en Castelldefels que lo tenéis que apoyar, la verdad, porque esta chica vale mucho. Al igual que Emma Cucchetti, o sea, tenéis muchos artistas aquí que mola muchísimo. O sea, entonces, darle vida, que la verdad que vale la pena, vale la pena.
0: Hay que decir que Conchi fue la ganadora de la última edición del concurso de Nous Talents, sí. Y que Matt pues también participó, creo que Matt en alguna edición también...
1: No, en la misma.
0: Tercera, la misma, ¿no?
1: En la misma, de hecho, yo estaba como jurado en, ¿sí? en esa... O sea, de hecho, yo estaba como jurado dentro del... Estaba... Bueno, había más, habían otros jurados, pero yo era uno de ellos, de los tres que habían. Y me acuerdo, bueno, o sea, entre los tres decidimos que Conchi fuese la ganadora, en realidad, porque es que portento. Y ella lo sabe, ¿eh? Mi favorita era Emma. Sí, se lo,
0: no lo escondes,
1: o sea, ¿eh? Sí, no, para nada. Ella lo sabe desde el minuto uno. O sea, yo cuando acabó el concurso me acerqué a los tres finalistas y se lo dije. Le dije, mira, mi favorita era Emma, pero hemos decidido que seas tú, Conchi, porque realmente por técnica vocal, o sea, ella... como intérprete es un portento, o sea, lo que pasa es que Emma sí que para mí era en ese momento como muy completa, porque tenía sus propias canciones, todo, tenía como ya todo el proyecto como muy formado, aunque estaba a lo mejor un poco ahí nerviosa y tal, y a lo mejor falló un poquito, que a lo mejor eso es lo que hizo que tambalease para que decidiéramos que fuese también Conchi, ¿no? Pero la ganadora. Pero bueno, en cualquier caso, como yo me quedé un poquito con la cosita... Por eso, cuando tocamos en la Festa Mayor de Castelldefels, sí. Yo quise, como yo le hablé con la organización y le dije, oye, como Emma ha quedado tercera, ¿os importa que yo la suba al escenario y que cante y que ella tenga también un premio, aparte del que le tocase por sí. ser tercera, para que también esté en el escenario, en las fiestas? Bueno, no, eso es increíble, de verdad, muchas gracias, Carlos. Y yo dije, no, yo encantado. Entonces le dimos el espacio a ella... Con Conchi hemos podido hacer la producción. O sea, que al final aquí tiene que ganar todo el mundo. O sea, y se le tiene que dar un poquito de empuje a todas estas nuevos artistas emergentes que tenéis aquí que valen un portento. O sea, que nada, aquí estamos para ayudar.
0: Vamos a seguir con lo tuyo. Hemos escuchado dos temas. Este es el siguiente.

0: Oye, me parece un tema extremadamente optimista.
1: Sí, ¿no?
0: Sí, estaba pensando, ¿en qué momento del día escucharía esta canción? Cuando me levanto por la mañana.
1: Sí, ¿no? Con mucha energía.
0: Con mucha energía. Me está pareciendo eso.
1: Sí, la verdad que este tema se sale un poco de la línea. Sí que es verdad que en Origen, en el álbum primero que sacamos en el 24, todo tenía como un hilo conductor, era todo como, tenía una coherencia, porque todo iba un poco en torno a las relaciones tóxicas y habían canciones, de hecho, que explicaban una historia, estaban conectadas entre sí. Pero en este álbum estamos haciendo canciones que solo funcionan por separado. Y esta, en concreto, Tu Love Me Flipa, es una canción que estaba en un cajón de hace... Bueno, no hace mucho tiempo, se compuso hace poco, pero no era una canción que iba a salir para mí. O sea, es una canción que se hizo para otro artista.
0: Ajá.
1: Pero ahí quedó en el cajón y ya está, como tantas, ¿eh? Hay millones de canciones que tengo en un cajón. Y entonces apareció Jordi Sarabia, que es la colaboración con la que he hecho esta canción, que es un artistazo súper súper guay, vino al estudio y me dijo, Carlos, hostia, podríamos hacer una colaboración, a ver, tal. Y entonces yo dije, mira, entonces le puse la carpeta de canciones, empezamos a escuchar, y esta le vibró mucho, esta le gustó. Y dice, tío, es que suena muy cañera, suena muy fresca, es como muy optimista, como bien dices. Y eso es lo que dije, bueno, pues sí, es esta, vamos a ello. No es la línea que estaba siguiendo, como Ego, por ejemplo, o Polanco, que explican historias como un poquito más, ¿no?, más maduras, vamos a decir. Pero muy felices con el resultado y la verdad que a la gente le está encantando. Mucha gente me escribe por redes y me dice, ¿por qué no la presentas al Benidorm Fest? ¿Y dónde va? Y yo, no, ¿cómo voy a ir? No, hombre, no. Digo, o sea, que la gente lo está recibiendo con mucho cariño y sobre todo la gente joven, que yo, o sea, cuando me refiero joven, me refiero a la gente de 10, 12 años, o sea, chavales, chavalines, sí, que me envían notas de audio cantando Tú lo me flipa, me pone crazy, ¿sabes? Y entonces para mí es como, que, hostia, qué guay, ¿sabes? Yo ya me veo muy mayor respecto a los 12 años, claro, ¿sabes? Pero me gusta que reciban esta canción con esa frescura, ¿no? Y que llegue ese mensaje como de optimismo, ¿no? Que al final está muy bien.
0: Claro, que tú eso después en el estudio te planteas los arreglos.
1: Claro.
0: Te planteas bajo esa base de la letra y el tipo de historia que quieres contar. ¿Ahí qué le pones? ¿Qué salsa, no?
1: Claro, o sea, hay que un poco como... lo que bien dices, es, tú coges el mensaje, ¿no? Dices, vale, quiero decir esto, ¿no? Y de esta manera, porque también el lenguaje que se utiliza en una canción influye mucho. En este caso es un lenguaje... medio anglosajón, muy, muy adolescente, ¿no? Tu love, me flipa, tal. O sea, entonces, hay que encontrar que encaje, porque tú no puedes poner ese tipo de letra con a lo mejor una canción o una base musical tipo Ego, que es mucho más madura, más seria, ¿no? O sea, como que chirriaría por todos los lados, ¿no? Entonces, hay que ponerlo en contexto. Aparte, a mí siempre me gusta poner influencias que yo he tenido a lo largo de mi vida. Y para mí ha sido muy importante la influencia de bandas como Green Day, Offspring, yo qué sé, Blink 182, que son bandas americanas que tenían este sonido tan punk rock, ¿no? Y entonces como que lo vi muy claro. Digo, ostras, ¿por qué no lo hacemos así? ¿Sabes? Vamos a hacer un tema súper cañero, que sea punkarra, pero que tenga buena vibra. Y así lo hicimos, así ha quedado y estamos súper felices, la verdad.
0: Pues vamos a escuchar el último tema ya, ¿no? Sí, por ejemplo este.

0: Pues Carlos nos tiene que decir una última cosa antes de cerrar esa entrevista. Sí que me suena a Green Day y
1: sí,
0: me
1: ¿verdad?
0: Suena también a Offspring.
1: Offspring, total.
0: Lo estuve viendo hace
1: sí,
0: poco.
1: Sí.
0: Bueno, la última vez que vinieron.
1: Maravillosos. Son, o sea, es que tiene una energía increíble, o sea, rock and roll del bueno, que digo yo.
0: Sí.
1: Pues nada, primero agradeceros el espacio. De verdad que yo siempre que vengo aquí a Castelldefels estoy en casa y súper agradecidos que me dejéis este espacio para poder hablar del proyecto. Y nada, simplemente decir que el día 29, o sea, la semana que viene, el viernes, sale un nuevo single que uh-huh. se llama No voy a caer, y ya os lo pasaré por si lo queréis pinchar por aquí o lo que sea. Y ese vuelve un poquito a la esencia tipo ego y todo esto que estamos hablando, y estará también en el álbum que presentaremos a finales de año. Así que nada, yo ya lo dejo ahí para que estén atentos a las redes sociales, a que se metan en carlosmaestro.com o en Instagram, en Spotify, para que estén atentos a este lanzamiento, que ya verán que la canción es muy chula, mola mucho.
0: Pues Carlos Maestro, también tú molas mucho.
1: Muchas gracias.
0: Nos haces crazy.
1: Qué guay.
0: Y te esperamos aquí para siguientes lanzamientos, mantenernos informados.
1: Pues muchísimas gracias, de verdad. Todo un placer.
0: Igualmente, que vaya muy bien.
1: Gracias.

0: El próximo 6 de junio el castillo de Castelldefels habilitará un ring de boxeo porque se va a celebrar una velada de boxeo denominada The Golden Boxing Fighter. Pues con nosotros los protagonistas de esta velada, Javi Yelaber, ¿qué tal, Javi?
1: Hola, muy buenas.
0: Pues un placer tenerte aquí de nuevo, porque esta velada se repite el pasado año una, luego hablaremos. Pero también pues los protagonistas son los boxeadores que van a pelear ahí en el ring. Paul Ródenas, Alejandro Figueroa, Nahuel Gallar, Abel Luclés, Artur Bouma, Frikis Espares. Pues bienvenidos a todos.
2: Gracias.
3: Hola, buena.
0: Javier, explícanos primero cómo nace esta iniciativa. ¿Desde dónde?
1: Bueno, pues volvemos al castillo otro año más. El año pasado fue un éxito y este año, pues nada, volvemos con un nuevo formato que será con el torneo, como bien has dicho, el de Golden Boxing Fighter, que consta de 3 cinturones y 500 euros para el ganador del cinturón. Han habido unas eliminatorias previas y ya estamos en las finales, ya tenemos a los finalistas, que las finales serán ese día, el 6 de junio, en el castillo, ¿vale? Y nada, será un evento deportivo, vendrán artistas invitados de aquí, de cantantes de Castelldefels, y bueno, esperemos que sea todo un éxito como el año pasado, y eso, ahí estamos.
0: Tú formas parte de un gimnasio, ¿no?, que es el que organiza esta velada.
1: Sí, así es. Soy dueño y director del gimnasio Yelaber Trainer y soy también promotor de boxing, Premium Boxing. Vale, es mi promotora, perdona que estoy un poco nervioso. Me estoy dedicando ahora también a montar eventos.
0: 6 de junio, no hemos dicho la hora, ¿a qué hora comenzará todo?
1: De 6 de la tarde a 10 de la noche.
0: A 10 de la noche. Pues los protagonistas son Javi, Paul, Alejandro, Nahuel, Abel, Artur, Friki, Sesc. ¿Qué dirías de ellos? Ahora hablaremos con ellos, con cada uno, pero en conjunto.
1: Pues nada, que están muy preparados, que tengo confianza en ellos, que vienen rodados, se han hecho una temporada muy buena. Ahora tienen este sábado finales del Campeonato de Cataluña. Y nada, máxima confianza en mis chavales y bueno, decir que independientemente del resultado voy a seguir contando con ellos y que esto es una prueba más, pero bueno, que intentaremos dejar el pabellón bien alto aquí en el castillo, en nuestro pueblo, e intentar alzarnos con la victoria.
0: ¿Los combates van a ser entre ellos? No.
1: viene gente de parte del Llobregat, de Gavà, Viladecans, Sant Boi, Esplugas, y bueno, he intentado traer gente de aquí, del Baix Llobregat, ¿no? Que son también, en fin y al cabo, los que están más cerca y los que pueden vender más entradas también.
0: Muy bien, pues vamos a hablar con ellos. Javi Yelaber ya nos ha comentado un poco cómo va a discurrir la velada. Paul, ¿qué significa para ti esta velada?
2: Pues un orgullo, la verdad, porque ver a mi entrenador que esté montando estas veladas y este espectáculo en el castillo de Castelldefels, pues es un orgullo, la verdad, y me encanta

0: Muy orgulloso de haber y agradecido a Javier por esta oportunidad, porque es muy importante y así acabamos el año con más experiencia y eso.
1: Y en tu caso, Artur Bouma.
2: Bueno, pues yo tengo muchas ganas, estoy entusiasmado por ir, pelear, darlo todo y sobre todo porque va a ser un gran evento, va a haber todo el público de Castelldefels apoyándonos, mucha gente y va a ser un gran evento donde vamos a darlo todo para luchar.
1: No sé si quieren acercar Fikri, lo he dicho bien, y Nahuel para comentar, pues, qué les parece a ellos estar presente también, formar parte de ese cartel, es próximo 6 de junio. En tu caso, Fikri.
3: Pues es una gran oportunidad para mí para demostrar mi nivel y he trabajado mucho para ello y nada, que no he subido para participar y voy a demostrar todo lo que he trabajado en este tiempo, lo mucho que he trabajado con mi entrenador Javi y nada, pues este 6 de junio pues a dar lo máximo.
1: Y en tu caso, Nahuel Gallar.
4: Bueno, yo en mi caso aclarar que yo no participo activamente dentro del torneo, pero sí que ayudo un poco a Javi a animar a los chicos y demás, estoy dentro del equipo. Y más que nada vengo aquí a ratificar que los chicos están partiendo el lomo, están dando lo mejor de sí, entrenan cada día, alucinaríais de las ganas que tienen y de cómo se lo están currando. Y lo van a dar todo, van a hacer un espectáculo impresionante, saben pelear, saben dar show y yo creo que la gente se lo va a pasar en grande. O sea, los que saben y los que no saben de boxeo, todos.
1: ¿En qué categoría van a disputar pues este encuentro, Javier?
5: Tenemos de diferentes categorías, niveles, tenemos desde Abel Ucles que competirá en la 54, menos 54 kilos, categoría junior, Artur Bouma 60 kilos, Paul Rodenas 75 kilos, Alejandro Figueroa 92 kilos, 96 aproximadamente, Zikri 60 y bueno, creo que falta algún boxeador más local de nuestro gimnasio que no ha podido venir, pero hay algún boxeador más.
1: ¿Por qué os dedicáis a la práctica del boxeo? En este caso empezamos de nuevo por Alejandro. ¿Qué es
6: Perdón,
1: lo que te
6: ¿puedes
1: gusta?
6: repetir?
1: Sí, ¿qué es lo que te gusta del boxeo?
6: Bueno, a mí me han demostrado que el boxeo es un deporte que te da mucha disciplina, que puedes aprender muchísimas cosas y que sobre todo adquieres muchas habilidades, no solamente físicas, sino mentales. Y eso lo puedes demostrar y ayudar también a otras personas para que puedan seguir hacia adelante y poder practicar también este maravilloso deporte.
1: Y para ti, Paul, ¿qué significa practicar boxeo?
2: Pues para mí practicar boxeo es una manera de desconectar, de estar en un sitio y solo en este sitio, porque es una cosa que te puede beneficiar mucho y jugar mucho en la contra, porque si tú quieres algo tienes que estar al 100%, porque a la mínima distracción te puede jugar una mala pasada con un golpe, pero para mí es un deporte súper agradecido.
1: Y en tu caso, Abel.
0: Para mí el boxeo o sea, te cambia la vida, básicamente. Es un deporte que requiere disciplina, sacrificio, que si quieres llegar algo lejos tienes que luchar y es un trayecto muy duro, un camino duro, pero a la hora de pelear, cuando ganas con tus compañeros, estás bastante bien y es un deporte muy bonito y muy deportista.
1: Y en tu caso, Artur.
2: Para mí también, como ha dicho mi compañero, me ha cambiado la vida. Desde que empecé, pues he ganado disciplina, la forma de pensar me ha cambiado mucho, me ha quitado inseguridades, muchas cosas, he conseguido mucha confianza y eso, disciplina, muchas cosas que me han dado fuerza tanto mental como físicamente, que la gente se piensa que es solo pegarse y eso y hay mucho más allá de lo que parece.
1: ¿Y Friki?
3: Pues
1: Fikri,
3: para
1: perdona. Pero...
3: pues que este deporte a mí también me ha cambiado mucho la vida. También la gente se piensa que es un deporte que nada,
1: Qué
3: que quiere hacer
1: violento.
3: daño, quieres aparentar más, pero no es así. Este deporte te hace ser humilde, conoces a las nuevas personas que te les gusta hacer lo mismo que tú y pues nada, que cambia sobre todo la vida, te enfocas más en ti, eres más disciplinado y todo.
1: ¿Por qué, Javier, mencionan ellos la disciplina y el sacrificio como valores que da el boxeo?
5: Pues porque son chavales que seguramente la mayoría de ellos, si no estarían en el gimnasio, estarían pues como la mayoría, ¿no? El parque, haciendo cosas a lo mejor que... Bueno, no digo la mayoría, ¿no? Pero suele pasar mucho, que son edades un poco...

0: complicadas. Que si no coges un camino del deporte o del estudio, algo que, o un buen trabajo, algo que te enderece, pues te puedes perder, ¿no? Y son algunos son chavales que seguramente podría ser que estuvieran más en la calle de la cuenta, ¿no? Entonces aquí en el gimnasio, pues lo que hacemos es eso, que estén a gusto, que estén bien.
1: Pero en los horarios hay una
0: Se
1: responsabilidad.
0: relacionan, tienen compañeros, fomentamos la disciplina, la unión, el compañerismo, en hacer cosas en grupo, porque si hay gente que se descarrila y quiere hacer las cosas por su parte, pues yo soy el primero que les invito a irse. Es decir, yo soy muy estricto, ellos ya lo saben, no es la primera vez que pasa. Es un club que está abierto al público, pero si no cumples una serie de normas, yo no te quiero en mi gimnasio. Yo quiero un grupo de chavales disciplinados, comprometidos y deportistas. Si no encajas aquí, perdona, pero bueno, no competirás, o a lo mejor sí que estarás en el gimnasio, pero no te voy a dejar que compitas, porque requiere máxima disciplina y es una exigencia muy grande, cuidarte con las dietas, cuidarte con los entrenos obligatorios y estar siempre, intentar estar lo mejor posible, al 100%.
1: Y como decía, creo que eso lo ha comentado Paul, estar muy atento una vez que uno se sube a un ring, ¿no?
0: Totalmente. Es un
1: Muy
0: deporte que
1: concentrado.
0: cualquier error lo pagas y lo pagas muy caro. La factura del boxeo es cara. Entonces, en fútbol pierdes 5-0 y vale, has perdido el partido. Te vas para casa y bueno, hemos perdido. Está bien, vale. Nos jode a todos. Yo he sido futbolista también y sé lo que es. Pero vaya, en boxeo pierdes un combate y está todo el público ahí mirándote y puedes acabar mal, te puedes lesionar de gravedad. Puedes quedar muy mal y una derrota puede ser anímicamente muy dura, te pueden durar meses, a mí me ha pasado, ¿no? Que he perdido un combate y me he tirado 2 meses depresivo porque psicológicamente te marca muchísimo. No es lo mismo, ya te digo, perder un partido que perder un combate porque lo notas en todos los sentidos, ¿no? Es bastante doloroso, supongo que a más de uno de vosotros ha pasado, ¿no? Que
2: Sí.
0: eso es doloroso, la verdad.
1: Bueno, pero unas veces se gana también, otras veces se pierde, ¿no?
0: Sí, pero hay derrotas y derrotas. Hay derrotas que tú pierdes y has hecho un buen combate y dices, hostia, me veo más contento que si habría ganado. O a veces ganas, pero no lo has hecho bien y no estás contento, ¿no? Pero hay otras derrotas que son muy dolorosas, tanto físicamente como mentalmente. Más bien mentalmente, porque los golpes estamos acostumbrados y no dejan de ser golpes, ¿no? Y es un día más de recibir impactos, ¿no? Pero psicológicamente te puede marcar mucho, de la forma en la que te ganen o en la forma en la que des el espectáculo, quieras hacer una cosa y te salga todo lo contrario. Eso es lo verdaderamente doloroso, ¿no? Que la gente, toda tu familia te viene a ver y tal y les debes algo, ¿no? Y no es fácil, la verdad que no es fácil.
1: Oye, ¿dónde se pueden conseguir las entradas para quien quiera asistir a la velada?
0: Se pueden conseguir en el gimnasio Gilabert Trainer, que estamos en la avenida Constitución número 64, justo enfrente de la policía local. Y bueno, también se puede conseguir a través de los chavales, ¿no? Que los chavales tienen entradas. Y bueno, es la única forma. Bueno, también en el Bonfi, en el Bonfi del pueblo, de la calle Santa María. Ahí también está Alex, mi socio, que también tiene entradas ahí. Así que ahí también es un punto de venta.
1: Oye, pues muchísimas gracias, Javi Gelaber, el responsable pues de todo este espectáculo que vamos a poder ver el próximo 6 de junio en el Castillo a partir de las 6 de la tarde de Golden Boxing Fighter y, como no, pues a los protagonistas Paul Ródenas, Alejandra Dago Figueroa, Nahuel Gallar, Abel Uclés, Artur Bouma, Fikri y Cesc Parés. Muchísimas gracias a todos, pues a triunfar.
0: Muchísimas
3: Muchas gracias.
1: Si
3: Gracias.
1: ganáis todos los
3: Gracias.
1: combates. A vosotros, hasta luego.
0: Vale.
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Bueno, pues todo un lujo contar con Luz Casal para despedirnos hoy. Saludos de Gerard Carreras, Miguel Navarro y Ana López. Patricia Gazaga te explica las noticias del día en la actualidad de Castelldefels en el informativo. Gracias por estar ahí, por seguirnos. Hasta mañana.

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1: Hoy en Radio Castelldefels abrimos una ventana sonora al pasado de la ciudad. La recuperación de audios históricos de la fonoteca nos permite volver a escuchar cómo sonaba Castelldefels hace más de 40 años, pues un poco las preocupaciones de cada época, grandes debates, la música, la vida cultural. Lo hacemos junto a Ana López, jefa de la Unidad Básica de Contenidos Radiofónicos, para descubrir así qué nos cuentan hoy estas voces del pasado. Buenos días, Ana.
2: Buenos días.
1: Tenemos audios que relatan momentos difíciles, historias humanas y episodios pues que quedaron grabados en la memoria. Comenzamos con un fragmento que data del año 1982, donde el alcalde Agustín Marina narra una situación de gravedad extrema vivida aquí en la ciudad.
3: Pues evidentemente hemos constatado a partir de las 4 de la mañana que según íbamos apagando los incendios en un frente de unos 12 kilómetros, automáticamente una vez apagado se nos estaba prendiendo fuego por atrás, es decir, no dentro del incendio, sino a un kilómetro tierra adentro. Entonces hemos mandado coches patrulla para ver qué pasaba.
1: Ana, escuchando este fragmento, ¿cómo, qué es lo que más te impacta hoy de esta cobertura? ¿Cómo lo percibes tú?
2: Bueno, primero hay que tener en cuenta los medios técnicos que había en esos momentos, por eso el sonido no es todo lo claro y óptimo que pudiera ser, ¿eh? Todos estos audios que escucharemos en esta media hora pues adolecerán de esta falta de claridad porque la tecnología era diferente. Y bueno, lo que me llama la atención es que, claro, el alcalde en esa época, Agustín Marina, está relatando lo que pasaba. Era un incendio y aquí Castelldefels pues ha sufrido varios incendios pues considerables a lo largo de los años. Tenemos una masa boscosa muy amplia, pero en este caso es que el incendio parece ser que fue provocado.
1: Y de hecho, en este fragmento, yo tengo que decir que obviamente coincido contigo, la calidad, los medios no son los que hay ahora, pero se sigue percibiendo pues un poco de esa tensión del momento, ¿no? De cómo explica esa situación y un poco pues cómo se vivían las emergencias en la ciudad en aquella época. Ahora, más allá de este acontecimiento, en la fonoteca también se conservan testimonios personales que hoy tienen un enorme valor humano y histórico. Hablamos pues el caso de la historia de la vida de Jesús Sánchez Pajares, que se grabó en el 97. Vamos a escucharlo.
4: Benalúa de Guadix. Se comenta que el pueblo de Benalúa de Guadix se quedó vacío y todos os trasladasteis para Castelldefels. ¿Esto es verdad?
5: Bueno, no solamente Castelldefels, Tarrasa, Rubí, Manresa. Yo tengo unos primos hermanos en Manresa. O sea, por toda la geografía de Cataluña. Yo creo que hay gente de Benalúa de Guadix. Uh-huh. Pero vamos, aquí Castelldefels, Gavà, Viladecans, en este entorno de estos tres pueblos, yo diría es donde más gente.
1: Ana, ¿qué te transmite este fragmento? ¿Qué te dice?
2: Bueno, pues primero es un recuerdo muy emocionante porque yo llegué a conocer a Jesús Sánchez Pajares cuando era presidente de la Asociación de Vecinos de Vistalegre durante mucho tiempo. Había sido concejal también. Bueno, y es como lo explicaba él en esta entrevista que entonces le hacía el director de esta emisora, Francis Stack. Y explica que efectivamente muchas personas de ese mismo pueblo, Benalúa, pues vinieron a vivir a Castelldefels y otros pueblos cercanos porque antes era lo habitual, o yo creo que sigue siendo ahora también, que las personas emigradas, primero emigraba a una familia o una persona y después, cuando más o menos se asentaba en el sitio al que había emigrado, las condiciones eran más estables, pues había un efecto llamada y venían pues otros familiares a buscando condiciones de vida mejor que las que tenían en sus pueblos de origen.
1: De hecho, escuchando estos audios se recupera la noticia, pero también una forma de vivir y de explicar la ciudad, como comentas, ¿no? Pues todos esos movimientos de más rurales hacia la ciudad. ¿Crees que entonces en este caso la fonoteca funciona como memoria colectiva de Castelldefels?
2: Bueno, yo creo que sí, ahí está este ejemplo de Jesús Sánchez Pajares que explica pues eso, cómo emigró él, su familia, y cómo más ciudadanos y ciudadanas de Castelldefels en la actualidad pues se llegaron aquí, porque llegaron, es parte de la memoria histórica de Castelldefels. Eso luego se ha ido incrementando y ahora en la actualidad pues ya sabes que tenemos personas procedentes de más de 100 nacionalidades. Pero entonces, en aquellos años, básicamente la inmigración era un poco de personas que procedían de fuera del territorio español, pero mayoritariamente procedían de otras autonomías españolas. Y bueno, y como te decía, en mi caso, pues recuerdo muchísimo a Jesús Sánchez Pajares, un hombre muy íntegro, muy trabajador, que no tenía pelos en la lengua. Se enfrentó, por ejemplo, a Jordi Pujol en la inauguración del... cuando era presidente de la Generalitat, en la inauguración del ambulatorio del Castell, porque entonces niños que estudiaban en la Escuela Margalló, que aún no existía el centro como tal, tenían que dar las clases en un sitio del castillo, pero que estaba muy mal acondicionado. Y entonces Pujol vino a la inauguración del ambulatorio y se enfrentó allí con él. Le debe igual si tiene que reivindicar las cosas directamente a un político local, que en este caso al presidente de la Generalitat.
1: Claro, que para el momento supongo que las distancias entre gobierno local y gobierno autonómico podrían ser más destacadas en este caso, ¿no? En el hecho de pues defender lo que pasa en la ciudad. Uh-huh. Y ahora, situándonos un poco más en el momento contemporáneo, en el 2022 la ciudad sufrió un episodio pues de lluvias, de temporal, que hoy en día muchas personas recuerdan perfectamente, y también se explicó aquí en directo las consecuencias de la jornada, de lo complicada que fue para la movilidad y cómo fue el día a día de la ciudad.
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1: A todos estos sucesos pues se daban noticia aquí en Radio Castelldefels. Te quería también preguntar, Ana, ¿reconoces la voz de
2: Me ha costado, me ha costado, ¿eh? Me ha costado porque hubo una época en la que había muchos locutores masculinos también. Quizá era mayoría los locutores y los periodistas masculinos, y me ha costado, pero después ya, pues claro, la voz de Miguel Ángel Vázquez, que es el actual jefe de sección de comunicación e imagen del ayuntamiento, que estaba pues narrando precisamente una circunstancia que nos ha ocurrido reiteradamente en Castelldefels, y son estos episodios de inundaciones, y otros meteorológicos. Tú has podido ser protagonista de uno de ellos, lo has vivido cuando hicimos también aquí un programa especial hace muy poco con motivo en este caso del viento, de esa presión que hubo con el viento y los efectos que causó, y hicimos el programa especial precisamente para conocer el alcance de esas ventadas que habían habido sobre Castelldefels, y en ese caso eran inundaciones.
1: Es como que la historia un poco se repite, ¿no? En ciertos momentos. Es curioso. Ahora, moviéndonos un poco a momentos así como más nostálgicos, en los años 80, aquí la radio local también era un espacio de comunidad, de encuentro en la música, la cultura popular y la participación ciudadana. Hablo de un ejemplo que tenemos aquí del programa Tertulia Flamenca del 85. Escuchemos.
6: Ella más cotizada de la canción. Cobra 2,5 millones por cada gala y no tiene días libres hasta después de las Navidades. De su trabajo viven 26 familias, entre músicos, técnicos y personal de viaje. De niña tenía pretendientes...
1: Ah, no, ¿podrías explicar un poco, no? Cómo...
2: No sé de quién está hablando, Pedro, que entonces era el conductor de este programa de flamenco. No sé si habla pues Isabel Pantoja o una cantante de flamenco.
6: Grande... Arte y temperamento. Rocío Jurado nos canta...
1: Rocío Jurado.
2: Era Rocío Jurado. Por cierto, hablaremos de Rocío Jurado la semana que viene porque acaba de salir al mercado un libro coordinado por un periodista de Madrid, colaborador del programa de televisión española Cine de Barrio, y hablaremos de Rocío Jurado. Pues sí, Pedro se refería a Rocío Jurado, era una de las presencias sonoras en ese espacio de flamenco que durante mucho tiempo llevó él y condujo él, porque el flamenco desde los inicios de la radio, tanto con Pedro como después Miguel, o no sé quién fue uno antes del otro, conducían este espacio. Y claro, imagínate, pues... como el flamenco es un género que tiene muchísimas posibilidades y muchos fondos musicales.
1: Y en concreto, pensando en este programa de los años 80, te quería preguntar cómo aparece el material, dónde lo teníais guardado, cómo habéis hecho el proceso para recuperar todo esto.
2: ¿Me hablas de todos los audios que tenemos en la fonoteca?
1: Sí.
2: Bueno, pues ha sido costoso porque, claro, piensa que antes, ahora está todo automatizado, todo es digital, todo se puede grabar con una calidad de sonido excepcional, pero antes existían los rebos, que eran unos aparatos que reproducían las grabaciones, o cintas de cassette, se guardaban. Lógicamente, a veces se grababa encima de lo que ella había grabado y por eso muchas pistas de audio no se han podido recuperar, pero básicamente... en esos dos elementos.
1: Es al final, ¿no? Pues lo que comentabas tú, el proceso de ir de todo lo más material a lo digital, ¿no? Toda esa transformación. Y tenemos también recuperado pues un anuncio histórico del año 91 que es un ejemplo típico de cómo eran las cuñas publicitarias que se emitían aquí en Radio Castelldefels. Escuchemos el fragmento.
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1: Me encanta la energía, ¿no?, con la que transmite.
2: Sí, creo.

0: Porque también la gastronomía ha cambiado mucho los gustos, ¿no?
1: Yo he investigado un poco y el Pizza World, de hecho, ya no existe.
0: Ya no existe como tal.
1: No, realmente pues la adquirió Telepizza, ha quedado como así absorbida. Y de la pieza esta publicitaria, pues realmente también te devuelve un poco a la época. O sea, sí que me ha dado esta sensación, no sé si tú, Ana, estás de acuerdo.
0: Sí, sí, totalmente.
1: Y de promos, anuncios históricos, pasamos a promos más históricas. Tenemos también una situada entre los años 90 y los 95, donde recuperamos espacios vinculados a las elecciones municipales, una etapa en la que la radio también reforzaba su función de servicio público y pluralidad informativa. Escuchemos el fragmento.
2: Eleccions municipals 1995. En compliment de la Llei Orgànica de Règim Electoral General, Ràdio Castelldefels cedeix de forma gratuïta els espais electorals a les formacions i partits que es presenten a les eleccions. Eleccions municipals 1995.
0: Pues efectivamente estará la voz de Jordi Notó, entonces jefe de programas de Radio Castelldefels, y como dices, la radio es un servicio público, la radio municipal, y por lo tanto, en cumplimiento de una ley en concreto, cuando vienen periodos electorales, pues ponemos a disposición de los partidos que concurren a esas elecciones pues minutos de programa para que pidan el voto, para que ellos expresen aquello que quieren trasladar a la ciudadanía.
1: Se trabaja entonces en una cobertura electoral. ¿Tú crees que es muy diferente la de ahora con la de aquella época?
0: Por lo que respecta a los medios, claro, es muy diferente. Es muy diferente, como todo, ¿no? Pero Radio Castelldefels siempre ha estado presente, siempre se han hecho programas especiales, como debates o entrevistas electorales. Se ha estado también informando el mismo día de las elecciones municipales y posteriormente, naturalmente, ¿no? Y siempre se ha cubierto en cada convocatoria electoral, sobre todo, evidentemente, cuando se han tratado de emisores de elecciones municipales que nos quedan más cerca. Cuando han sido elecciones europeas o elecciones al Parlamento de Cataluña o las elecciones estatales también, pero evidentemente nosotros nos especializamos en información local y es lo que se cubre pues mayoritariamente con más minutos.
1: Un compromiso, por lo que comentas, de comunicar al ciudadano y de estar ahí informando.
0: Y ofrecer la pluralidad, claro, también, ¿no?
1: Totalmente. También en la época de los 90 hay un programa, Stiudefels, que se presenta como un espacio de referencia para todos los que se quieran estar al día, ¿no? los meses de verano. Una propuesta emitida por Radio Castelldefels y que ha ofrecido pues esta combinación entre entretenimiento y cultura. Vamos a escuchar un fragmento.
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0: Esta creo que la conozco y soy yo, ¿no?
1: Sí, totalmente, totalmente. Yo te iba a decir, madre, tiene mucho tu estilo, pero... ¿Qué sí, se siente sí. al escuchar voces así como...?
0: Que te ha bajado muchísimo. Bueno, pues claro, te trae el recuerdo de una época también y cómo durante el verano, en la medida de lo posible, si el personal lo permitía y las circunstancias, se han hecho programas especiales cuando ha llegado el verano. Nosotros, de hecho, pues cambiamos de programación y los contenidos son diferentes. Pero ya te digo, también era muy distinto porque todo iba en función del personal voluntario con el que contábamos en esos momentos para poder hacer programas especiales. Sobre todo consistían pues en hacer programas en directo desde la playa, por ejemplo, o desde la calle, porque el tiempo lo permitía. Entonces, dijéramos que la programación cambiaba un poco, pero todo eso teniendo en cuenta esos factores que yo te decía.
1: ¿Y recuerdas?
0: Hubo años en los que no se pudo hacer o se pudo hacer en menor medida y años en los que sí que había más contenido.
1: ¿Recuerdas algún momento así destacable del programa Estiu de Fels?

0: Uf. No, porque claro, al ser programas diarios, que es imposible, pasaban muchísimas personas por allí, pero bueno, más que recordar quién pasó, que lo que hicimos, es el ambiente del momento. Es verano, todo es más liviano, más ligero, y que lo pasábamos muy bien también.
1: En el programa comentas, bueno, que se podía hacer pues porque también el equipo lo permitía. Tú entiendo que estabas como presentadora o conductora, y luego, ¿cómo seguía el programa? O sea, cómo, no sé si recuerdas.
0: Pues había entrevistas, no recuerdo qué más personas formaban parte, porque claro, aquí se han hecho tantísimos programas y ha habido tantas personas diferentes que en un momento u otro pues hemos coincidido, pero yo concretamente no sabría decir con quién estaba yo en aquellos momentos compartiendo tareas de locución o producción, ¿sabes?
1: Claro, hacíais un poco pues el día a día de lo que se encontraba por allí. Supongo que selección, un poco de selección musical, la
0: Claro que era
1: agenda.
0: importante también la agenda de acontecimientos que había y luego pues entrevistas a personas que tenían que ver con las actividades que se hacían en ese momento, tanto pues actividades que se realizaran o se promovieran desde el ayuntamiento como actividades privadas.
1: Y ahora tengo otro fragmento ya más relacionado pues al desarrollo urbano y comercial de aquí de la ciudad, que muchos, o sea, en el momento estamos hablando del 87, el 1987, donde había pues debates urbanísticos que también escuchamos hoy en día. Este fragmento aborda temas como la movilidad, aparcamientos, crecimiento comercial, las infraestructuras, también para una ciudad en transformación.
2: Parlava de que Prado necessitava pel seu aparcament 70 places, estem parlant de 200. Llavors, doncs, bueno, 200 places no és exactament el mateix que 70, perquè les 200 places ubicades més la quantitat de metres que disposarà de la planta comercial, llavors probablement...
1: Tot un debate.
0: Sí. Molt més gran de metres. No puedo identificar a la persona que habla, pero imagino que se están refiriendo a cuando se construyó el Caprabo de la Avenida Constitución, que yo diría que es de los centros comerciales más antiguos.
1: Yo, por lo que he visto en los fragmentos, es una entrevista también y se pone en común pues, a la comunidad, asociaciones de vecinos de la zona. Y sí, va por aquí la cosa, o sea, en el momento... supongo que sería un momento de mucha expansión, no sé tú cómo lo recuerdas.
0: Bueno, llevo temporadas que tampoco estuve aquí en Radio Castelldefels, he estado en Barcelona y en otros sitios, pero sí, claro, todo lo que fue la llegada de los primeros superficies comerciales grandes, los primeros supermercados, equipamientos nuevos, pues todo eso tensionaba un poco el espacio público. Entonces... se hacía evidente o no que faltaban aparcamientos, como creo que están debatiendo en este caso, o se debatía la presión que sobre el espacio público al final acababa incidiendo con la construcción de estos equipamientos, sean los que fueran, ¿no? Porque claro, hay una presión y se tiene un poco que urbanizar. En principio debería haber una planificación urbanística previa, eso creo que no siempre se hacía, para adecuar ese nuevo equipamiento o esos nuevos usos al espacio que fuera lo más cómodo posible para la gente que vive ahí.
1: Y otro, aparte de este, del tema de los aparcamientos o la urbanización, otro tema que ha sido uno de los grandes debates recurrentes aquí en Castelldefels, pues es el ruido aéreo. Tenemos un fragmento del 2008 donde se recogen reclamaciones vecinales y también dudas sobre las mediaciones oficiales en cuanto al impacto acústico.
3: No és cap solució. Això el dia que es va implantar aquesta història, que l'Ajuntament li va donar molt de bombo perquè era una gran fita, ja vam dir que, bueno, que la gent segueix perjudicada. Totes les persones que li passen els avions per sobre, que tenien de passar entre el 8 i el 15%...
1: Un audio donde se percibe, bueno, un poquillo de frustración, ¿no?, de un momento así en el que se encontraban pues con este impacto acústico. ¿Cómo lo explicarías tú, o sea, este momento? ¿Crees que que este audio es muy representativo de aquel momento o de la ciudad?
0: Sí, yo creo que sí, porque entonces por esos años surgieron ya movimientos vecinales oponiéndose a la actividad aeroportuaria que generara más ruido de lo normal. Se producían sobrevuelos pues muy seguidos y yo conocía gente que no estaba en estas entidades, pero también gente que después formó parte de esas entidades, que te decían que es que era imposible pues vivir pasando aviones prácticamente cada 5 minutos y a escasos metros de las viviendas.
1: Y es curioso también algunos de los debates que escuchamos aquí todavía continúan presentes hoy, porque bueno, tú que comentas que no la que había ruido cada 5 minutos, ahora incluso es como más corto el periodo.
0: Igual es más corto, ¿eh? Igual he leído 5 minutos, pero quizá en según qué temporadas. Entonces imagínate una época como verano, que tú tienes que tener las ventanas abiertas o no tienes acondicionada la casa para evitar ese ruido, pues naturalmente llega a alterar la convivencia y las actividades diarias de las personas afectadas.
1: Y un audio para acabar así con más relacionado con la actualidad es la inauguración del campus de la UPC, donde Castelldefels vive uno de los proyectos estratégicos más importantes
4: de Catalunya, de la ciudad. S'impartiran el proper mes de setembre. Seran el curs 2001-2002. En aquesta data ja estarà pràcticament construït l'edifici que albergarà l'Escola Universitària Politècnica.
1: Ana, no sé si te gustaría comentar algo antes pues, de acabar la entrevista de este audio y un poco de toda la recuperación, ¿no?, que se ha hecho con la fonoteca.
0: Pues sí, de aquí a pocas semanas ya tendremos traspasada toda la fonoteca hasta nuestros días y ahí pues se pueden escuchar fragmentos como los que tú has puesto hoy desde el año 1982 de la inauguración de la emisora. Hay pocos porque, como decíamos, como comentábamos, entonces no se tenía en cuenta, no se grababa o no había medios para hacerlo, pero quizá de los 90, pues para aquí sí que hay más fragmentos de audio. Pues yo invito a todos a que entren en nuestra web, los escuchen, ver, como decías, cómo han cambiado también tecnológicamente las cosas, pero además para saber cómo éramos antes desde un punto de vista social histórico.
1: Pues muchas gracias, Ana. Aquí acabamos el recorrido con estos documentos más impactantes de la fonoteca.
0: Gracias a ti, Patricia. Que vaya muy bien.
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0: Hay algo curioso. Es notable que muchos millonarios que heredaron su riqueza te promuevan el trabajo duro como el factor más influyente en la movilidad social. Ricos de cuna te dicen que con tu esfuerzo conseguirás ser como ellos. Ese discurso ayuda a borrar toda imagen de indolencia en sus personas causada por sus sobreprivilegios, al mismo tiempo que interpela al oyente a lograr un estatus social similar, un grado de movilidad social que en la práctica solo es asequible para una pequeña minoría. Nosotros somos Ave, Sonia Sendra Crespo, Sebas, Pedro Alcarria y Manolo Crespo, y esto es Lou Reed ha muerto.
1: Lou Reed ha muerto.

Y comenzamos con las novedades, como siempre. Comenzamos con Glándula. Glándula es un power trío español formado en Alemania por Alberto Charro de Los Malinches, Momo de Les Roxans, de Recals y Los Mosquitos, y Curtis de Los Roxans, de Green Strings y The Best.

Su sonido está influenciado por el garaje más oscuro de los años 60 y traen composiciones con reminiscencias psicodélicas bajo una estética sombría y misteriosa. Ahora nos traen esta novedad, el single ¿Qué voy a hacer?

otra novedad más, Les Robots. Les Robots ya los tuvimos aquí, son una banda holandesa de rock instrumental y de surf que, ya os lo he dicho, estuvieron por aquí, los presentamos. Su identidad es desconocida, se esconden tras unos trajes de robot, claro, y responden a nombres como DVRR John, sus ideólogos principales, y Peter R. Case.

En sus directos incendiarios puedes encontrar un poco de la locura de las producciones de Joe Meek, trallazos a lo Link Wraith e influencias de los Shadows, de Ventures o de los Tornados. Esto es su último disco, Electro Returns.

Y la tercera novedad de esta semana, John Spencer, un veterano Knock 'Em Out, ve la luz oficialmente de la mano de la discográfica Shower Records, y se trata del primer adelanto del que será el nuevo álbum de Spencer y sus secuaces, que llevará por título Songs of Personal Loss and Protest.

La formación sigue siendo un power trio que en este caso, junto al capo de la Blues Explosion, se completará con el bajista Kendall Wynn y el batería Spider Makey Woman. Ambos proceden de la banda de Bobby Liss.

Hola, Capitán. California, años 70, grupos de guitarras que insulfan energía al rock. Están creando, sin aún saberlo, la derivada del power pop. Y hoy traemos a este programa a uno de los grupos pioneros, Crazy

Craig Appleton junto a Badfinger y Big Star fueron algunas de esas bandas que al rock guitarrero le sumaron las melodías pop armonizadas, bebiendo directamente de fuentes como los Beatles o los Beach Boys.

El origen de la formación está en una banda llamada Stonehenge, que al fichar por el sello Elektra tuvo que cambiar de cantante, y ahí entró Michael Fennelly para convertirse en compositor, vocalista y guitarra de los Crabby Appleton.

Michael Fennelly llegaba desde un grupo llamado Millennium y ya se conocía con sus nuevos compañeros. Además, se estaba haciendo un nombre en la industria, así que su entrada en los Cravey fue natural.

La nueva formación se consolidó con Michael Fennelly al frente, el bajista Hank Harvey, el teclista Casey Falk, el batería Phil Jones y el percusionista cubano Félix Flaco Falcon. Todos con melenas y algún que otro bigote.

Años más tarde, Fennelly explicó: me senté con mi guitarra Gibson acústica de 12 cuerdas y me salió Go Back en menos de media hora. La compuse antes de entrar en Craig Appleton, pero me la guardé, pues estaba seguro de que sería un éxito.

De hecho, este Go Back que escuchamos fue su carta de presentación en los despachos de Elektra. El sello, convencido, puso a su disposición a Don Gallucci, el productor de esas fechas del álbum Funhouse de los Stooges.

1970 y, bajo la discográfica Elektra, lanzaron su álbum de debut, llamado como la banda, Crabby Appleton. Y claro, se abría con este Go Back.

Este fue su momento de gloria. Llegaron a abrir para los Doors en San Diego, pero no tardaron en llegar los problemas. Una fuerte pelea acabó con el despido del manager al poco de lanzar el LP, y se quedaron sin conciertos. Tenían una canción en las listas nacionales, necesitaban una gira, pero no se movieron de California.

Aún así, su popularidad estaba en todo lo alto. En un circuito de carreras en las afueras de Los Ángeles tocaron con Teen Years After y Jethro Tull.

Otro hecho que les jugó en contra fue un error de Elektra que los convirtió en un grupo fantasma. Elektra decidió poner el nombre de la banda con un adhesivo en las portadas de los LP, pero por un fallo logístico se enviaron sin pegatina. Eran, a efectos prácticos, los Nadie. Había que buscar con lupa el nombre de la banda.

Tras el primer álbum, los Gravy Appleton decidieron probar suerte con otro single, Grave On, que estamos escuchando. En este tema ya se apreciaba la deriva hacia el hard rock de la banda.

en 1971 publicaron un segundo LP titulado Rotten to the Core, con canciones que apostaban decididamente por el rock duro e incluso el heavy rock, la moda del momento, y que a nivel de ventas fue un fracaso sin parangón.

ahora que el grupo por fin salía a tocar fuera de Los Ángeles, se encontró con que en muchas ciudades no tenían el disco en las tiendas. En algunos lugares eran los más vendidos y en otros completamente desconocidos. Éramos dioses en Salt Lake City y nadie nos conocía en Ogden. Un día estábamos tocando para 18.000 personas enloquecidas en Miami y al día siguiente en un bar de carretera para 5 tíos aburridos más pendientes de su cerveza que de nosotros. Era esquizofrénico, recuerda Fennelly.

En mayo de 1973, la banda se disolvió por inviabilidad económica, dijeron. Fennelly confesaría después que eran un grupo que lo petaba en directo, pero no en estudio. Como tantos otros, no eran capaces de plasmar su energía en un disco.

Michael Fennelly fue el primero en verlo, abandonó y firmó por Columbia y recuperó el antiguo nombre de su banda, Millennium, llevándose consigo al teclista Casey Fogg de los Crazy. Flaco Falcon siguió poniendo sus timbales a servicios de grandes músicos, entre ellos Joe Cocker. Y el batería Phil Jones estuvo muchos años con Tom Petty, además de aparecer en discos de Bob Dylan, Roy Orbison e incluso el Voodoo Lounge de los Rolling Stones.

Y hasta aquí la breve historia de los Crabby Appleton, un quinteto que, a principios de los 70, abrió las puertas al power pop dejando un notable primer disco. Hoy los hemos recordado aquí, en Lurrita Muerto. ¡Chao, corsarios!

Hola, capitán. Hace tiempo que el rock alternativo dejó de ser una categoría fiable. De hecho, se podría argumentar que nunca fue más que una estrategia de marketing. El underground, mirado de cerca, siempre tuvo oficina comercial.

desde Rennes discutiendo cómo expandirse a otros mercados hasta Kurt Cobain lamentando que Nevermind sonaba muy pop, mientras su productor jura que el músico estaba eufórico en el estudio, al final todos seguían las estrictas reglas del juego comercial, adoptando eso sí la pose del artista atormentado.

En ese paisaje general, la expresión banda de culto es solo una etiqueta más, una forma elegante de la industria para designar un fracaso con buena prensa. Spirit in Flesh, un proyecto activo entre finales de los 60 y principios de los 70, en pleno auge de la contracultura americana, parece encajar a la perfección en ese molde. Su música, alegre, ruidosa y con un toque psicodélico a lo Grateful Dead, invita a imaginar la clásica legión de devotos coleccionistas.

pero hablando de Spirit in Flesh, la palabra culto se vuelve polisémica. No eran una banda convencional de jóvenes músicos, sino el brazo propagandístico de la Hermandad del Espíritu, una comuna conocida más tarde como la Comunidad Renacentista, una secta surgida como tantas otras del ecosistema hippie, con doctrina, jerarquía y obediencia de vida al gurú de turno, en este caso un tipo llamado Michael Metallica.

Nacido en 1950 en Massachusetts, Michael Metallica fue una contradicción andante, mitad motero rebelde, mitad maestro espiritual. Tras un breve devaneo con los ángeles del infierno en California, regresa a casa con los ideales del hipismo en la mochila, dispuesto a encarnar el desapego y la no violencia. Se convierte en una celebridad local viviendo en una casa construida en un árbol, donde los jóvenes acuden en masa hasta que en 1968, aliado con el granjero Elwood Babbitt, funda la Hermandad del Espíritu,

La doctrina de la secta es la creencia en que la Tierra iba a sufrir cambios catastróficos ante la inminencia de la era de Acuario. Metélica había tenido una visión infantil donde los continentes se hundían en una necesaria purga de la naturaleza defendiéndose de la negatividad humana. Con este discurso, la comuna creció hasta rozar los 300 miembros, rebautizado su carismático líder con el alias de Rapunzel.

percatarse de su poder e influencia, Metallica decide explotar comercialmente las posibilidades del rock and roll y convence a la comuna de formar la banda Spirit in Flesh, con él como vocalista, claro está, con la idea de expandir su evangelio.

Michael Metallica consigue un contrato con Metromedia Records para su debut de título homónimo en 1971. Ante la falta de promoción de la discográfica, los acólitos viajan por todo el país colándose en emisoras de radio, reacciones de periódicos y programas de televisión exigiendo, con métodos violentos, que se pinchara su música. Paralelamente, el líder pierde el rumbo por completo. Cegado por el frenesí, se empacha en secreto de cocaína, alcohol y sexo.

El álbum es un fracaso absoluto que apenas vende 1000 copias, pero Metallica redobla la apuesta. Ordena a sus fieles conseguir empleos precarios de 50 horas semanales para financiar caprichos de lujo como Rolls Royces, alfombras persas y sus suntuosos equipos de sonido. Para aplacar las quejas, alega que deben abandonar la imagen típica del hippie ascético para atraer a un público más extenso.

A pesar del descontento y el control totalitario, la comuna realiza un último intento de regresar a sus raíces en 1976 comprando terrenos para edificar una ecoaldea llamada el Centro 2001. Sin embargo, la gota que colma el vaso llega en 1983 cuando Metallica decide construir un campo de tiro en el recinto. Para los miembros del culto que habían tolerado la cocaína, los lujos y las finanzas turbias en pro de la visión comunitaria, la introducción de armas de fuego resulta una rueda de molino demasiado grande con la que comulgar.

El derrumbe final se produce entre 1984 y 1988, cuando los últimos 12 miembros de la comuna le pagan $10,000 a Metallica para que se marche y no regrese jamás. El brillo del antiguo Mesías se apaga definitivamente en el anonimato, en el norte de Nueva York, cuando en 2003 muere de cáncer.

Bueno, y esto que está sonando es Jimmy Cliff. Jimmy Cliff, yo recuerdo, está en la isla. Y este es un disco, el primer disco que grabó con solo 17 años. Se llama Hurricane 80. Lo grabó con solo 17 años y fue el despegue de su carrera. Lo vamos a poner muy poquito tiempo, solo a modo de tener una curiosidad.

y esto ya es Hard Road to Travel del año 67. En Lou Reed ha muerto, hemos tratado poco la música jamaicana. Ahora queremos aprovechar la llegada a la isla del gran Jimmy Cliff para escuchar esta tarde un poquito de reggae.

Nacido el 30 de julio de 1944 en St. James, Jamaica, James Chambers comenzó a participar en concursos musicales desde muy joven y a los 17 años su carrera despegó con Hurricane Haiti, que hemos escuchado antes brevemente, tras convencer al productor de origen chino Leslie Kong de que le grabara sus primeras canciones.

En 1973, tras el éxito masivo de la película Die Harder They Come, luego escucharemos la canción, Jimmy Cliff lanzó su álbum Struggling Man. De este disco se desprende este Sooner or Later, una joya oculta de 5 minutos y 15 segundos que encapsula la esencia del artista, la lucha incansable por la identidad.

Y esto es seguramente su éxito mayor, de Harder They Come. Su consagración global, la consagración del gran Jimmy Cliff, llegó de la mano del cine. Protagonizó y compuso la banda sonora de esta emblemática película, Day Harder They Come, en el año 72. Un film que introdujo el sonido y la cultura del reggae en las audiencias de todo el mundo. De este trabajo se desprenden himnos inmortales como el tema homónimo, este que escuchamos, y Many Rivers to Cross, que me la he saltado porque me parece un poquito, suavecita.

Y esto es Strungling Men del año 73. A lo largo de su prolífica carrera, Jimmy Cliff exploró el ska, el rocksteady, el soul, el pop e incluso el reggae en español en alguna ocasión. Bueno, tuvo grandes éxitos mundiales.

y también fue el responsable de interpretar versiones muy populares como Wild World o I Can See Clearly Now. Esta última forma parte de la banda sonora de otra famosa película, Cool Runnings.

Este Struggling Man fue compuesto poco después de la trágica muerte de Leslie Kohn, el histórico productor que ya os he dicho antes que le dio su primera oportunidad cuando tenía solo 14 años y que manejó toda su carrera inicial.

Este tema, lanzado originalmente a principios de la década de los 70, se incluyó en el álbum Goodbye Yesterday. La canción destaca por apartarse del enfoque político directo para adentrarse en una crítica filosófica y existencial sobre el rumbo de la civilización moderna, ya lo dice el título, Synthetic World, el consumismo y la pérdida de esencia humana.

Este tema aborda las diferencias entre el mundo natural y el urbano. Al principio de la obra de Cliff, evoca sus raíces y su identidad al cantar «Vengo del pantano donde la vida salvaje corre libre». Este torno orgánico choca con la realidad de las grandes urbes de cemento como un entramado de plástico, metal y falsedad.

I'm Not an Immigrant es una de las canciones de protesta más incisivas del cantautor jamaicano. Se lanzó dentro del álbum Goodbye Yesterday. La obra destaca no solo por su contagioso ritmo de reggae, sino por su profundo mensaje político y social, el cual mantiene una vigencia sorprendente en estos tiempos, en el debate contemporáneo sobre los derechos humanos.

Durante las décadas del 60 y 70, miles de ciudadanos del Caribe emigraron a metrópolis europeas y norteamericanas en busca de oportunidades. Paralelamente, en sus propios países recién independizados, las tensiones sociales y la herencia colonial seguían marcando profundas divisiones. En este escenario, Jimmy Cliff compuso una letra que actúa como un espejo de la frustración colectiva, dando voz a quienes eran marginados por su origen o por su color de piel.

Y terminamos con este You Can Get If You Want. Cliff obtuvo dos premios Grammy por sus álbumes Cliffhangers y Rebirth, y en 2010 ingresó en el Salón de la Fama del Rock and Roll. Tras una vida dedicada a la música y al activismo social, Jimmy Cliff falleció en Jamaica hace muy poquito, a los 81 años, y aquí está, hecho un pimpollo.

Bien, pues esto ha sido todo por esta semana. Volveremos la que viene. Te recuerdo que puedes escuchar nuestro programa siempre que quieras a través del podcast de Radio Castelldefels. Saludos, chao.

0: 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Són les 9. 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

El gran padre del blues blanco, el británico John Miles, hizo en 1970 dos discazos que yo con 15 años compré y conservo, titulados Empty Rooms y USA Union. Hoy en el programa oiremos tres temas de cada. Lo inusual es que no hay batería. Oímos el primer tema, Don't Waste My Time.

Las formas del blues. Empty Rooms, el primer disco sin batería de John Mayall, con John Mark a la guitarra acústica y Johnny Almond, flauta y saxos, y Larry Taylor al bajo. Escuchamos el segundo tema, Plant Your Revolution.

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1: 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Seguimos con Empty Rooms, un tema más de este discazo para el sello Pulidor. Sí, es verdad que es el siguiente disco, claro, es el siguiente disco de Turning Point, el aquel famoso directo de John Mayall, que bueno, fue un éxito de vendas brutal. El Round to Move. El siguiente disco a ellos es este, Empty Rooms, que es un disco muy, muy íntimo y sin batería. Escuchamos People Climb Together.

Las formas del blues. Vamos ahora con el segundo disco sin batería de John Mayall. Se titula USA Union, también de 1970, pero con otra formación. Escuchemos Tuk Tuk Car.

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Conserva al bajista y por muchos discos más, Larry Taylor. Ahora la guitarra está Harvey Mandel y el violín, que también durará muchísimo con Mayall, Don Sugarcane Harris. Escuchamos Where Did My Legs Go?

Las formas del blues. Para finalizar, oiremos lo que nos dé de esta joya del disco USA Union. El riff de bajo es una maravilla, la armónica, en fin, todo. Se titula Nature's Disappearing. Ya sabéis, escuchar blues para quitar el blues.

0: Bueno, ya lleva la despedida. Las formas del plus se despide hasta la siguiente. Hasta luego.
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En 1964, año en el que The Beatles apareció por primera vez en el show televisivo de Ed Sullivan y The Rolling Stones emprendió su primera gira por Estados Unidos, nació una de las agrupaciones más influyentes de la música afroamericana contemporánea, soul, funk y disco, en la ciudad de Jersey City, New Jersey, en el año 1964. Aunque en un principio la banda se dedicaba a tocar covers de jazz, el grupo logró obtener el reconocimiento de la industria en los años 70. Hoy, el Musicalia, la biografía rock and pop de los reyes absolutos del funky disco, Kool & the Gang, Open Sesame.

Kool & the Gang, el grupo con un sonido que ha influenciado la música de tres generaciones. Han vendido más de 70 millones de discos en el mundo. Canciones como Celebration, Cherish, Jungle Boogie, Summer Madness y Open Sesame han ganado 2 Grammys, 7 American Music Awards, han estado entre los top 10 del Rhythm and Blues 25 veces, entre los top 10 del Pop 9 veces y tienen 31 discos de oro y de platino. Kool & the Gang han actuado sin parar los últimos 30 años, la carrera más larga en la historia del Rhythm and Blues. Su secreto es la constante evolución de su música. Mislead.

Los miembros principales de Kool & The Gang a través de los años han sido Robert Kool Bell en el bajo, Ronald Bell en el saxo tenor, George Brown en la batería, Robert Mickels en la trompeta, Dennis Thomas en el saxo alto, Clyde Charles Smith en la guitarra, Clifford Adams en el trombón y Rick Westfield en los teclados. El padre de Robert y Ronald trabajó con Thelonious Monk y asimismo los hermanos eran amigos de Leon Thomas. En 1964, Robert formó la banda instrumental The Jasjacks con 5 compañeros de colegio y después cambiaron su nombre a Kool & The Gang cuando lanzaron un álbum del mismo nombre en 1969, Jungle Boogie.

Aunque Kool & The Gang no llegaron a poner un sencillo en listas, su álbum homónimo fue exitoso, lo que les permitió seguir editando álbumes hasta que el de 1973, llamado Wild and Peaceful, llegó al reconocimiento general con las canciones Jungle Boogie y Hollywood Swinging. El sonido funk que habían estado cultivando llegó a su máxima expresión en el álbum de 1975 llamado The Spirit of the Boogie. Más tarde, empiezan un cambio radical hacia el sonido disco. Take My Heart.

Entre 1973 y 1978, Kool & The Gang es reconocida como una de las bandas más creativas del jazz funk. En los últimos años 70, la música disco estaba en pleno apogeo y muchos grupos están recurriendo a la música funk, uno menos elaborado y más pop, para llegar a un público más amplio. Es en este contexto que en 1978, James J.T. Taylor se unió a la banda como cantante y Omir Deodato como productor. La receta del éxito, Celebration.

Skull and the Gang, con su álbum Ladies Night, comienzan una nueva etapa más comercial y, en consecuencia, más exitosa. Obtenían un número uno con Celebration, del álbum Celebrate del año 1980, producido por Eumir Deodato. Ladies Night vendió más de 1 millón de discos en los Estados Unidos. Get Down on It.

Los años 80 fueron los años de gloria de Kool & The Gang, donde varios de sus temas encabezaron distintas listas. En esta época de éxitos como Celebration, en 1980, Get Down on It, en 1981, Charisse, 1985, Fresh, 1984, Victoria, 1986. La canción Celebration, 2 millones de copias vendidas en los Estados Unidos, es elegido como el mismo himno de bienvenida al volver a los rehenes estadounidenses en Irán. Johanna.

A partir de ese éxito, Celebration, Kool & The Gang lograron muchas más apariciones en las listas como Big Fun, Get Down On It y Johanna. Su álbum de 1984 llamado Emergency les dio 4 éxitos en el Top 20, incluyendo Fresh y Cherries. Su presencia en listas se interrumpió a partir del álbum Forever, cuando Taylor y Ronald Bell, quien empezó a llamarse Callis Bryagan, dejaron el grupo. Ladies Night.

En el año 1987 hay un punto de inflexión con la salida de Taylor. Oficialmente se separarían de manera amistosa, pero más tarde algunos de los miembros fundadores acusaron a Taylor de quedarse con varios de sus éxitos. El nombre del grupo volvió a la actualidad en 1994, cuando la canción Jungle Boogie fue incluida dentro del exitoso filme de Quentin Tarantino, Pulp Fiction, en donde actuaban John Travolta, Uma Thurman y Samuel Jackson. Too Hot.

siendo un grupo leyenda del rhythm and blues, productores de hip hop han incluido algunos de sus tonos en sus creaciones, como lo hizo Jesse Jeff para el hit Summertime del DJ Hasif Jeff and the Press Prince, con Will Smith al micrófono, el cual contiene un sample del etéreo y semi-jazzero tema Summer Madness. Madonna había incluido otro sample del grupo en su polémica canción Erótica. El sample provenía de la canción Jungle Boogie, las trompetas del comienzo y del medio fueron usadas en casi toda la canción de Erótica. Strike Ahead.

Entre 1989 y 1993, Taylor lanzó 3 álbumes en solitario, El amo del juego, Feel the Need, Baby, estoy de vuelta. Consigue el éxito en Estados Unidos con títulos como La hermana rosa, 8 días a la semana o Night Long Hot Summer. Por su parte, los restantes miembros de Kool & The Gang reemplazaron a Taylor con 3 vocalistas, Skip Martin, ex miembro de la banda Dash, y también una trompetista, Odell Myers, también clavedista, y Gary Brown. Sin embargo, el público está acostumbrado a la voz y a la imagen de Taylor. Los álbumes Sweet de 1989 y Unite de 1993 no se logran escalar en las listas. Let's Go Dancing, oh la la.

En 1995, bajo la presión de los fans, Taylor volvió al grupo, con una larga gira internacional que terminaba en marzo de 1999. Kool & The Gang grabaron el álbum Estado de Relaciones en 1996, pero su difusión fue más bien escasa. Sin embargo, el DJ Remix Celebration y Get Down On It, dos canciones que se encuentran en lo más alto de las listas en el Reino Unido. Una vez más, Taylor dejó la banda para reiniciar su carrera en solitario en el año 2000 y lanzaba el álbum A Brand New Me con dos singles exitosos, On The Beach y How, Steppin' Out.

Continúa realizando conciertos por todo el mundo. Charles Clayton Smith, guitarrista y miembro fundador, fallecía en enero del año 2007. Sin embargo, Kool & The Gang seguían dando conciertos solo out en todo el mundo, donde alternan sus canciones de jazz de los 70 con sus hits de los 80 y también interpretan los nuevos títulos. En julio del año 2007, la banda lanzaba el álbum Still Cool, que alternaba jazz, soul, funk, rock y rhythm and blues moderno. Taylor sigue haciendo conciertos, principalmente en los Estados Unidos, y lanza un nuevo álbum en el año 2008, Fresh.

En el año 2012, Bell aceptó la invitación del cantante de Van Halen, David Lee Roth, para que Kool & The Gang fuera el acto de apertura durante su gira A Different Kind of Truth, ya que Roth había notado que una parte significativa de la audiencia de sus conciertos era mujeres. Roth quería al grupo después de ver su set en Glastonbury. En el año 2013, el grupo lanzó un álbum navideño, Cool for the Holidays. Este es el álbum de estudio número 24 del grupo, Cherish.

El año 2015, 50 años después de su formación, Kool & The Gang recibían su estrella en el Paseo de la Fama de Hollywood. Durante ese año también fueron incluidos en el Salón de la Fama de New Jersey. En 2016, una calle de esta ciudad pasaba a llamarse Kool & The Gang Way. Durante 2019, el grupo también recibía el premio Marian Anderson. En 2020, Carlis Bayan fallecía a la edad de 68 años. En 2021, el grupo lanzaba el álbum Perfect Union, su 25 álbum de estudio y el primer álbum de material nuevo en 14 años. El álbum fue producido por Carlis Bayan antes de su muerte en 2020. Ya en 2021, Dennis Dette Thomas fallecía a la edad de 70 años. Máquina inagotable de fabricar éxitos. Reyes, dioses y faraones junto a Here, Win and Fire del Funk, Soul y música disco. Forever, Kool & The Gang. Pursuit of Happiness.

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4: Hola, desde el barco anclado frente a la isla donde las estrellas de rock descansan en paz, emitimos cada semana el magazine Lou Reed ha muerto. Una tripulación compuesta por Pedro Alcarria, Ave, Seba, Sonia, Sendra Crespo y este que os habla, Manolo Crespo, agita la coctelera musical para traerte un programa burbujeante con el que olvidar los sinsabores a los que te somete tu puto jefe. Esta semana tendremos novedades de Les Robots de Holanda, Glándula, españoles afincados en Alemania, y de John Spencer. Iremos a Jamaica y charlar con Jimmy Cliff. El mundo de las sectas y el rock estará representado por los abollaos de Spirit in Flesh, y también ahondaremos en los primeros 70, ácidos y poderosos, como los temas de Crabbe y Appleton. Puedes perderte el programa, pero serás un poco más infeliz. Saludos desde la isla.
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8: Ana López, muy buenos días. Y muy buenos días a toda la gran audiencia de Ahí sí son en Radio Castelldefels. Qué placer absoluto saludaros en esta mañana de jueves. Hoy vengo a traeros una propuesta irresistible para romper la rutina esta misma noche. Pero antes, déjame decirte que sabemos que en el dial existen dos formas muy claras de entender la radio musical. Por un lado, está la radiofórmula de piñón fijo, esa repetitiva que ya todos conocemos y que tanto abunda. Pero por el otro está la radio temática musical, un modelo de éxito rotundo, heredado de la cultura anglosajona y que predomina de forma absoluta en los países también nórdicos y germánicos. Una radio hecha por y para los más exigentes gourmets de la música con mayúsculas. Y en eso, amigos, os aseguro que Musicalia es una de las grandes pioneras. Casi 16 años avalan nuestra trayectoria en antena, creando una comunidad de oyentes fiel aquí en Radio Castelldefels. 16 años demostrando día a día que la vida está hecha de momentos mágicos únicos e inolvidables. Y que en Musicalia siempre, siempre vais a encontrar esa melodía exacta o esa canción que te lo recordará y hará revivir. ¿Cuál es nuestro secreto en Musicalia? El dinamismo. Nos encanta saltar de una sección a otra cada jueves por la noche a las 10 de la noche, desde el ritmo de la sección Soundtrack o Early Music, hasta repasar los top hits y top álbums, sin olvidarnos de que ya falta muy poco para el esperado estreno de Mix and Middles el próximo 30 de julio. Pero, por supuesto, si hay una sección que es nuestra joya de la corona, esas son nuestras biografías rockopop. Y recordad, si os perdéis algo, no pasa nada. Tenéis casi 400 podcasts a vuestra total disposición para escucharnos cuando y donde queráis. Pero lo importante es el de hoy, porque esta noche de jueves, día 28 a las 22 horas, nos volvemos a vestir de gala. Nuestro programa estará dedicado íntegramente a la biografía rockopop de Kool & the Gang. Vamos a repasar la historia de una banda legendaria que es el sinónimo perfecto de la celebración. Hablar de Kool & the Gang es hablar de los verdaderos arquitectos del funk, del rhythm and blues y de la música disco. Desde sus inicios más puramente jazzísticos hasta convertirse en auténticas máquinas de reventar pistas de baile en todo el planeta. Vamos a vibrar con el bajo y el groove inconfundible de Robert Kool Bell y a recordar esos himnos generacionales que forman parte de la banda sonora de nuestras vidas. Canciones eternas como Celebration, Cherish o Get Down On It, energía y elegancia pura en cada acorde. Ya lo sabéis, la cita con la música con mayúsculas es esta noche a las 10, aquí en Radio Castelldefels, con Musicalia y la biografía rockopop de Kool & the Gang, presentado por un servidor, Diego González. Ana López, un beso enorme para ti y para todo el equipazo de Icy Shop. Mil gracias por prestarnos vuestra ventana. Audiencia querida, os espero a todos a las 10 de la noche. Prohibido faltar.
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1: Los aniversarios del 2026. Se cumplen 50 años del fallecimiento de Luchino Visconti di Modrone, conde de Lonate Pozzolo, que nacía en Milán el 2 de noviembre de 1906 y falleció el 17 de marzo de 1976. Fue un aristócrata, director de ópera y de cine italiano, uno de los padres del neorrealismo cinematográfico, pero posteriormente se inclinó hacia épicas suntuosas y grandilocuentes que abordaban temas como la belleza, la decadencia, la muerte y la historia europea, especialmente la decadencia de la nobleza y la burguesía. El crítico Jonathan Jones escribió que nadie contribuyó tanto a dar forma al cine italiano como Luchino Visconti. Ha sido uno de los cineastas italianos contemporáneos más reconocidos a nivel internacional. Luchino Visconti nació en 1906 en Milán, capital de la región de Lombardía, en Italia, en el seno de una de las familias de las más antiguas de la aristocracia lombarda, los Visconti, cuyo linaje se remontaba a la Edad Media. Era hijo del duque Giuseppe Visconti di Modrone y de Carla Erba, hija de un poderoso industrial milanés. Creció la residencia familiar milanesa, el Palazzo Visconti di Modrone en Via Cerva, así como la finca familiar el Castillo Graziano Visconti, cerca de Vilcozzone. Fue bautizado y criado en la Iglesia Católica Romana. Después de que sus padres se separaran a principios de la década de 1920, su madre se mudó, con sus hijos menores, incluido él, a su propia casa en Milán, así como a su residencia de verano, Villa Erba, en Cernobbio, en el lago de Como. El padre, como chambelán del rey Víctor Manuel III de Italia, también poseía una villa en Roma que Luchino heredó más tarde y en la que vivió durante décadas. Desde muy joven se vinculó al teatro de la Scala de Milán, convirtiendo la ópera en una de sus pasiones, medio de expresión artístico con su abuelo, el duque Guido Visconti, su tío Umberto Visconti, mantuvieron una estrecha relación, pues ambos fueron sobreintendentes y superintendentes del teatro de la Scala. Visconti descubrió la literatura leyendo En busca del tiempo perdido de Proust, un proyecto cinematográfico que más tarde se convertiría en una obra de toda la vida que nunca llegó a realizar. Antes de comenzar su carrera cinematográfica, le apasionaba entrenar caballos de carreras en su propio establo. Estuvo comprometido con la princesa Irma de Wintzingrätz, pero esto generó preocupación en su padre, el príncipe Hugo, y Visconti rompería el compromiso en 1935. Ese año se traslada a París, donde gracias a Coco Chanel se vinculó y colaboró con el cineasta francés Jean Renoir, con quien participó como asistente de dirección en Los bajos fondos y como asistente y diseñador de vestuario en Una partida de campo. Su obra, luego, se aproximó a los principios artísticos del neorrealismo. Obsesión, en el año 43, fue la primera película neorrealista, movimiento que toma como antecedente al novelista Giovanni Verga y que introdujo una nueva visión del cine, de la dirección de actores, frecuentemente no profesionales, y en la concepción de las realidades de los problemas sociales. El neorrealismo no fue una escuela con principios y personalidades artísticas totalmente concordantes, ni en los directores ni en los guionistas, de ahí que se ha sostenido la existencia de una línea más idealista representada por Roberto Rossellini y otra más próxima al marxismo o a las concepciones sociales afines representada justamente por Visconti, entre otros. Con Obsesión, película de fuerte influencia renoiriana, Visconti trataba temas no aceptables hasta entonces por la censura fascista. Sobre la base de una novela de James Cain, El cartero llama dos veces, narraba el asesinato de un hombre cometido por el amante de su esposa. Lo que más impactó a la sociedad italiana de la época, más allá de la excelente dirección de actores y la minuciosidad de estilo, fue el clima de opresión y el ambiente sórdido que se percibía en la política, pese a no tener aparentes implicaciones políticas. Los años que siguieron hasta su segunda realización, La Terra Trema, en el año 48, encontraron a Visconti comprometido con la lucha antifascista y la resistencia italiana.

avances dramáticos del Risorgimento y una visión crítica que otra vez abrió el camino para que la censura se impusiera con toda su fuerza. Esa concepción totalizadora del Risorgimento se completó con la inclusión de un aspecto cultural importante, una ópera de Verdi y el espíritu del melodrama verdiano como médula de la película. Rocco y sus hermanos, hay una escena en que reúnen los principales actores del Gato Pardo, Bart Lancaster, Alain Delon y Claudia Cardinale. Después de una incursión hacia un cine creador, con la libre adaptación de una obra de Dostoyevsky, Las noches blancas, Visconti retomó el sendero de los films llenos de cuestionamientos sociales, con la película Rocco y sus hermanos en el año 1960. Nuevamente abordó el tema de los conflictos sufridos por los campesinos meridionales del sur italiano, esta vez en el marco de la historia de una familia que se traslada a Milán y la dura realidad que allí debe enfrentar a su llegada y sus problemas de integración en el industrializado norte italiano. La importancia que Visconti otorgaba al núcleo familiar en el contexto de sus films también fue puesta de manifiesto en otras películas. En El gato pardo, su siguiente realización, concretó los indicios de gran producción evidenciados en su película anterior. En ella, con gran belleza visual y basándose en el libro homónimo de Giuseppe Tomasi de Lampedusa, reflejó las represiones del príncipe di Salina sobre la decadencia de su clase nobiliaria y su mundo que agonizaba, mientras la nueva burguesía ascendía al poder económico y político en el marco de los acontecimientos que sacudieron Sicilia en 1860, como la invasión de las camisas rojas conducidos por Giuseppe Garibaldi. Atavismo impúdico, Sandra, en 1965, era una adaptación libre de la Electra de Sófocles y sigue utilizando a Claudia Cardinale como su personaje fetiche. También era un nuevo ensayo de su cine de interioridad. También rodó al extranjero, fiel reproducción de la novela de Albert Camus en 1967, que sirvieron de antesala a la caída de los dioses, una metáfora sobre el mal y la corrupción moral de una familia alemana vinculada con el nazismo durante la Segunda Guerra Mundial. La caída de los dioses reflejó con realismo y crudeza una etapa negra en la historia de la humanidad y fue catalogada por los críticos como una película de brillante minuciosidad histórica. Muerte en Venecia fue considerado uno de los films más importantes de la década de los 70, siendo su contenido fundamental la contradicción entre el artista protagonista de la película y su posición burguesa. Ludwig, sobre Luis II de Baviera, significó una coherente continuación de la realización anterior, una reflexión acerca de las relaciones de la vida y el arte entre la estética y la ética. En 1974 dirigió Confidencias, o Retrato de familia en interior, declarando Visconti que se trataba de un film antifascista en el sentido crítico y en el sentido lato del término. Un retrato crepuscular de la incapacidad del intelectual coherente de hacer frente a su grupo social y de adaptarse a un mundo de valores culturales banales, con el que Visconti se veía muy reflejado, aunque el personaje protagonista era un trasunto del crítico de arte Mario Prat. Poco tiempo antes de su muerte y en un estado de salud bastante grave, logró concretar su última película, El Inocente, adaptación de la novela homónima de Gabriele D'Annunzio. Su fallecimiento se produjo el 17 de marzo de 1976 en la ciudad de Roma cuando contaba 69 años de edad. La colaboración artística entre Visconti y varios colegas, Claudia Cardinale, Alain Delon, Bart Lancaster, Helmut Berger, Nino Rota, Silvana Mangano, Suso Cecchi, D'Amico, Alida Bali, Dick Bogarde, Anna Magnani, Rita Gamorelli, Paolo Stoppa, Giorgio Albertazzi, Juana Proclemeri y otros, suma prestigio al trabajo de uno de los más importantes directores de cine y ópera del siglo XX, que junto a los directores Federico Fellini, Michelangelo Antonioni, Roberto Rossellini, Mauro Bolognini y más tarde Pier Paolo Pasolini, Bernardo Bertolucci, Vittorio De Sica, los hermanos Taviani, sitúa al cine italiano en un puesto de honor. Pero la ópera había sido el primer amor de Visconti y el género sirve de marco o aparece conspicuamente en varias de sus realizaciones, como El Senso, El gato pardo y El Ludwig, que narra la obsesión del rey bávaro por la música de Richard Wagner. El título La caída de los dioses alude a la ópera homónima de Wagner, trazando un paralelismo entre Wagner y la Alemania nazi. En el escenario operístico milanés llevó al teatro de su ciudad La Scala a un nuevo esplendor con sus magníficas puestas en escena de La Traviata, Ana Bolena, Ifigenia en Táuride y La sonámbula para María Calas.

trabajó en La Scala, la Ópera de París y Covent Garden en Londres, con una recordada producción de Don Carlos de Verdi con John Vickers. Aparte de Callas, sus máximos colaboradores fueron Leonard Bernstein, Carlo Maria Giulini y Franco Zeffirelli, su más famoso discípulo. En Muerte en Venecia, la música vuelve a hacerse presente en la figura del torturador compositor. Al film se debe en gran parte la popularidad actual de la música de Wolfgang Mahler, cuyo Adagietto de la Quinta Sinfonía enmarca cada escena.